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0: Hermosa versión en vivo, Chris Cornell. Nothing compared to you. Nada se compara a ti. Esta versión acústica. Bienvenidos al vivo de Nada Más Importa Radio en TikTok. ¿Cómo están? Hola, bienvenido, buenas noches a todos, nuestra moderadora Eleonora, como siempre. ¿Y ustedes qué hacen del otro lado? Cuéntenme. Está jugando River por la Sudamericana, 35 minutos 0-0 frente a Independiente Santa Fe de Colombia. Sergio nos pide un tema de Rubén Rada. Sergio, gracias.
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0: Lo recordamos al negro Rada, se nos fue hoy de gira, se nos adelantó, 83 años. No voy en tren. Original de Charly García, la versión de Rubén Rada en Nada Más Importa.

Lo recordamos en la información. Se nos fue hoy, 83 años. La familia hizo una publicación en los medios, en las redes, para, bueno, anunciar la muerte del Negro Rada. Yo cuando era chiquitito escuchaba este tema. Me encantaba.

un músico enorme, que no solamente fue el que cambió la música, el candombe, el rock de Uruguay, sino de todo el Río de la Plata, de la música rioplatense. Muy querido aquí en la Argentina. Qué recuerdo, por favor. Cero a cero está empatando River Independiente Santa Fe por la Sudamericana. Bajó un poquito la temperatura, tenemos 17 grados, 2 décimas, humedad 74%, presión 1001 hectopascales, el viento del este a 13 kilómetros, visibilidad normal y el cielo está parcialmente nublado. Contame de dónde estás viendo el vivo de TikTok. Vamos, contame, ¿qué estás haciendo? ¿Qué onda ahí? Saludamos. Regálame alguna rosita, algo. Te regalo un tema, dale. ...1982... los 80 con Rubén Rada y este Blue Mana. Pequeño homenaje que le rendimos a este gran... Pone Morado del Negro. Vamos, hacemos tap tap en la pantalla.

que no pasarás acá, por favor. Qué lindo recuerdo del negro.

0: Por favor, qué lindo escuchar al Negro Rada. Vos sabés que estoy buscando un tema, pero bueno, lo voy a tener que poner de aquí, ¿no? Porque no lo encuentro, pero este tema me gustaba mucho de Rubén Rada. Ahora te lo voy a poner. Que dice, aparte de ti, tu boca. A ver si lo encontramos a este tema de Rubén Rada, que es muy lindo, lindo, la verdad.
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0: Escucha.

0: Chicos, vamos, me cuentan de dónde están viendo el vivo. Saludamos, buena onda, buena vibra para todos. Y lo recordamos al negrito rap que se nos fue.
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0: 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Impresionante el Negro Rada, por favor. La verdad que es un placer compartir con ustedes este momento con el homenaje al Negro Rada, ¿no? Con todo lo que significa el negro. Sin lugar a dudas. ¿Quién va a cantar? Decía, con Mex Urtiberea, de Sesiones Fa.
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0: Estuvo en Sesiones Fa.
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0: 3476-210-555, nuestro WhatsApp. Estamos donde estás. ¿Y vos? ¿Qué onda?
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0: el canto.
1: ¿Quién va a cantar? La pregunta y el tema, ¿no? Del negro Rubén Rada. Seguimos en Nada Más Importa, ¿te parece? 20 minutos después de la hora 22. Empezamos un poquito después de las 22, pero le ponemos onda, le ponemos en este miércoles 26 de agosto de 2026, justamente. Mira Capicúa, casi, no es, no llega a ser Capicúa, pero bueno, es un lindo momento para escuchar esta música. Guns N' Roses, Don't Cry. No llores.

Estamos en vivo haciendo Nada Más Importa por Universal. Don't Cry, Guns N' Roses, No Llores. Saludos. Hola Tami, hola Tati, quien más está por allí, Nelson. Victoria dice, hola Daniel, ¿cómo estás? Saludos desde Salta, buenas noches Victoria, saludos a toda la gente de Salta, Salta la linda. Hola Jorge. Entre tiempo, se terminó el primer tiempo del partido River-Santa Fe, están empatando 0-0. Otro clásico. Impresionante. Uno mejor que otro. En Nada Más Importa. Tenemos exceso de buena música. Urán, Urán, Mundo Ordinario. ¿Qué?

0: ciudad, hace frío, calor, 29 minutos después de la hora 22. Contame, ¿cómo estás? Bienvenido, bienvenida.
1: ¡Salí de ahí, maravilla!
0: Acá estoy, maravilla. Vamos, chicos, vamos.
2: Pero uno peor que el otro, chicos, por favor.
0: Por favor, tiene razón. Creo que es Nora Perlé la que decía esto, ¿no? Nora Perlé. Chicos, vamos. Me tienen que dar regalos y... Me tienen que dar

0: ¡No tener vergüenza!
1: No, parece que no tienen vergüenza.
0: Esa es la única pregunta acá.
1: La única pregunta acá. ¿De dónde son? ¿De dónde están mirando, chicos? Vamos. ¿Seguimos? Bueno. Nos pusimos muy románticos entonces, en Nada Más Importa. Una noche de miércoles como la de hoy. Michael Bolton. ¿Cómo se supone que debo vivir sin ti?

0: Qué románticos que nos pusimos, por Dios.
1: Ya no, de nuevo no.
2: No de nuevo, decía.
0: Michael Bolton tiene la culpa, ¿eh? Michael Bolton tiene la culpa que haya aparecido esta canción en la radio y que, bueno, ellos decían lo siguiente, ¿no?
1: Ya no, de nuevo no.
0: No, de nuevo no. Por Dios. Bien, seguimos. Debbie Gibson, perdida en tus ojos. Ella lo veía a él y se perdía en sus ojos. Soñaba, se enamoraba. Y nació esta canción.

0: Qué dulce canción de amor. Debbie Gibson, una voz dulce también. Perdida en tus ojos. 37 minutos después de la hora 22. Hola Cacho, ¿cómo te va? Bienvenido. Hola Ale, hola Olga, hola Marta, hola a todos. Repórtense. Hola Jessy. Cuéntenme de dónde están viendo el vivo. Saluden.
1: Esa es la única pregunta acá.
0: ¿De dónde son? ¿Dónde están? INXX. Sabemos que INXX eran de Australia, pero ustedes no, no sabemos. Nunca nos separan.

0: La información habla de que el Piti Álvarez se durmió otra vez en el juicio y la justicia rechazó la defensa, ¿no?, de que él pueda ser liberado.
1: Pero uno peor que el otro.
0: Sí, uno peor que otro. Terrible, terrible. Bueno.
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0: Sting junto a Puff Daddy haciendo Roxanne, versión 1997. Roxanne.
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0: Sting, Puff Daddy. Qué linda versión, me gusta, a ver cómo suena. Y nada más importa. En esta noche queremos saber de dónde nos ven. ¿Dónde están? Con toda la buena onda le decimos, ¿eh?

Van Vlaanderen haciendo Roxanne. Acaba de hacer un gol River Driussi. Marcó para River, gana 1-0 ante Santa Fe. Ya estamos en el segundo tiempo.

0: Una versión muy buena.
1: Espectacular, espectacular.
0: Digo muy buena porque está Sting, no es que otro hace la música por él, sino una fusión de él con la música reggae. Bueno, en Rosa del Desierto también hace un tema con alguien del Medio Oriente, ¿no? Robbie Williams, Ángel en castellano.

Qué temón, por Dios, Ángel de Robbie Williams. Hola Vasco, bienvenido. Hola Ismael, hola Rocío. Bueno, a todos los que se están sumando, yo quiero decir, al vivo de TikTok. 16 grados 7 décimos la temperatura. Humedad 74%. El cielo está parcialmente nublado. Mañana, bueno, se pronostican lluvias, tormentas aisladas, chaparrones durante todo el día.

0: River está ganando 1-0 a Independiente Santa Fe de Colombia. Copa Sudamericana, están en el Monumental.
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0: Sí, Eleonora, está el eclipse, pero mañana a la madrugada. O sea, madrugada de viernes, después de las 12 de la noche de mañana, jueves. Hard to say I'm sorry. Duele decir lo siento. Chicago. La voz de Peter Cetera, claro.

qué hermoso tema, por favor. Eclipse lunar de este agosto 2026, luna de sangre. ¿A qué hora se va a ver en la Argentina? En la noche del 27 al 28. Comienza el 27, pero se desarrolla el 28. Los fanáticos van a tener que... bueno, van a poder mirar, atención a esto, van a poder ver el eclipse sin tanto, sin tanta protección. 5 horas y 38 minutos aproximadamente de duración tendrá este eclipse. Comenzará a las 23:23 del 27 en Argentina. Qué lindo. Vamos a poder verlo porque después de las 12 cuando sacamos de acá lo vamos a poder ver igual. Es la luna de sangre, ¿no? Sí. Para quienes tengan la posibilidad de ver el eclipse lunar, a diferencia de lo que pasa en los eclipses solares, no necesitarán ningún tipo de protección especial para observarlo. Eso sí, para una mejor experiencia de observación, lo ideal es buscar un lugar con baja contaminación lumínica y con el horizonte despejado. O sea, un lugar tipo campo, donde no haya muchas luces, para poder apreciar y ver el eclipse total de luna. Aproximadamente después de la 1 de la mañana se podrá ver bien fuerte el eclipse. Hola chicos, ¿les gusta el eclipse, chicos? Hola Tatiana, hola Fabi, ¿quién más está por allí? Miguel Ángel, Ismael, Vasco. Hola chicos, hola Rocío, bienvenidos, bienvenidas. La verdad que acá me dice Eleonora si va a estar nublado, no lo vamos a ver, pero pará, vamos a ver cómo va a estar el tiempo. Viernes y mayormente nublado, sí, por la madrugada. Qué lástima, sin dolor, no tengo miedo al invierno con tu recuerdo lleno de sol. Uy, qué poeta me volví. Qué lindo este tema, cómo me gusta. Porque dice, no sueñes que se terminó. Como que le da la pauta de que no se terminó nada, ¿viste? De que no, no se terminó. No sueñes con eso. ¿Sí? ¿Se va a poder ver? ¿No se va a poder ver? No se va a poder ver. Qué lástima. Betty me dice éxitos. Gracias, Betty. Una vecina del barrio. Hola Ricky, ¿por qué me pones esos ojos, Eleonora? ¿Qué significan? Hola Juan Manuel, hola chicos. Qué lindo clásico este. Ah, por tu poema, ahí sí, soy un poeta. Soy el poeta enamorado. ¿O será el toro enamorado de la luna? Vaya a saber, ¿no? Bueno, 16 grados, 7 décimas. Vamos a actualizar datos del tiempo. A lo mejor bajó un poquito. No, está igual. Estamos igual desde San Lorenzo, Santa Fe, Argentina, para todo el mundo. Qué lindo tema, por favor. El que viene es, para mí, mejor... o tan bueno como los que pasaban. You Too, Mary J. Blige. Wham, 1. You Too y Mary J. Blige. Hermosa voz.

0: 1. Tremendo tema. Hola, ¿cómo estás? Bienvenida, bienvenidos a todos. Hola, buenas noches, amigo Daniel. ¿Cómo estás? Muy, pero muy bien. Disfrutando de esta noche con los buenos temas. Hacemos la pausa, ¿sí? Pero ya te digo que se vienen clásicos inolvidables, inoxidables y como quieras decirlo, ¿sí? Now that. Europe. Migrant Freiheit. Adele. Son algunos de los temas que se vienen después de la pausa. Pausa, solo pausa, país.
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2: Qué gran recuerdo, nada más importa. Propaganda. Agrupación alemana. Herida en mi corazón. ¿Se acuerdan que este tema formaba parte de una banda de sonido? Estaba Carlín Calvo, Pablo Rago, Amigos son los amigos, ¿se acuerdan? Propaganda herida en mi corazón.

después de tanto tiempo. Sherry de Roxette, Gary Moore, Still Got the Blues, Hugh Lewis and the News, Couple Days Off, War of Mouth, The Mike and the Mechanics, Enigma, Three Lies of Road, Lluvia de los Gatos, Viento Dile de Lluvia. Después tenía, bueno, Sugar, Loco Box, Friend Will Be Friend de Queen. Qué linda época, por favor. Año 1991, éramos tan chiquititos. En cassette y en vinilo estaba el grandes éxitos de esta canción. Para mí es una dulce canción hermosa que me enamoraba. Hola, bienvenidos, bienvenidas. Por eso buscaba la información de esta banda, la banda original de sonido de la teleserie. Dice así la teleserie, amigos, eran los amigos. Son los amigos. En cassette, en vinilo y en CD también. 1991, 12 canciones, las que recién te contaban en las Mar de Amor. Mirá vos, también tenía Mar de Amor. Palabra de Boca de Mike and the Mechanics. Qué lindo recuerdo, por favor. Éramos tan inocentes, tan chiquitos. Hola, ¿cómo están? Bienvenidos. Now that. Don't speak. No hables.

La mejor música, los clásicos. Esto es del año 2000, pero venimos ahora con los 90, 80, 90. Y nada más importa. Tengo que decirles, lamentablemente, a los hinchas de River que le acaban de empatar 1-1 y faltan 5 minutos para el final y el descuento, claro. Gary Moore. Aún tengo los blues. Still got the blues. Y nada más importa. Un miércoles muy romántico.

Hermosa música, 1991 para Gary Moore, Still Got the Blues. Esta versión de Honey Drivers, también la versión de Robert Plant. Escuchar. También estaba en Amigos son los amigos, esa serie con Carlín Calvo. Sea of Love, Mar de Amor.

Qué hermoso tema, por favor, Mar de Amor. Lo que sonaba, nada más importa. 24 minutos después de la hora 23. ¿Cómo la están pasando? ¿Bien? En 1987 es lanzado este tema que vamos a poner aquí. La canción tuvo un éxito en Estados Unidos, donde alcanzó el puesto número 3 en la lista Billboard Hot 100 y el número 1 en la lista Billboard Adult Contemporáneo. A nivel internacional, How Can I Fall llegó al top 40 en Bélgica, los Países Bajos. Sin embargo, en Reino Unido solo alcanzó el puesto número 48. Esta banda británica llamada Breed, escrita por los miembros del grupo David Gasper, Marcus Lillington, fue lanzada en junio del año 1988, que fue el segundo sencillo del álbum All That Jazz del 87. Es un temazo y espero que te guste, lo vamos a disfrutar juntos. Bread. How can I fall? ¿Cómo puedo caer? Es una pregunta. ¿Cómo puedo caer en tus brazos? ¿Cómo puedo caer en tu amor? Bread. Es nada más importante.

espectacular. Gracias, Eleonora, por pedirlo. Es muy lindo. Tiene dos temas, Breed, este grupo británico. Uno es Manos al Cielo y otro es este, ¿Cómo Puedo Caer? Los dos me encantan. 88. Pero yo lo disfruté más en el 90. 1990 ya casi era un clásico. Hola chicos, bienvenidos, bienvenidas a todos, todas. How can I fall? ¿Cómo puedo caer? No entiendo. Bueno, empató River, Independiente Santa Fe de Colombia, 0-0. Creo que van a penales. Creo, ¿no? Me parece que sí. Seguimos con la agrupación noruega. Ajá, qué lindo tema este. Quédate en estos caminos. Estamos a punto de entrar en la última media hora de Nada Más Importa, con los clásicos que siempre quisiste volver a escuchar. Gracias por estar ahí, por compartir un momento de la noche, de estas dos horas que transmitimos por TikTok. En realidad, como siempre decimos, el programa tiene cuatro horas. De 20 a 0. De lunes a viernes aquí en Radio Universal. Nada más importa.

La mejor máquina del tiempo, siempre lo decimos, es un clásico. Es un tema que marcó una época. Guillermo La Rosa dice: buenas noches, querido amigo. Hola, amigo Guillermo. ¿Cómo está Quilmes? ¿Cómo está Quilmes? Saludos para todos allí, los amigos del sur de la provincia de Buenos Aires. Escucha esto, por Dios. ¿Cómo no te vas a enamorar con esta música? Europe, ¿cómo no va a volver? Los 80, los 90 y estos clásicos. Carrie. ¿Cómo no, amigo? El próximo tema seguramente.

Y Europe. 38 minutos después de la hora 23. Nos quedan 22 minutos para el final. De Guillermo para Lorena, uno romántico, dijo, bueno, elegimos el que viene. De la agrupación alemana Münchener Freiheit, Lieb auf den Ersten Blick. Un clásico de aquellos, Amor a primera vista, sí, del año 90-91 más o menos, Münchener Freiheit, con Amor a primera vista. Qué recuerdo, por favor. Estamos en vivo mientras River define por penales con Santa Fe, el equipo colombiano.

0: también con Right, Amor a Primera Vista. Che, ¿cómo está? Bueno, 4 a 4 están empatando en penales estos muchachos, ¿eh? Impresionante. Te digo la temperatura ahora en San Lorenzo, 16 grados 6 décimas. Hola Lorena, ¿cómo te va? El tema era dedicado para vos, Guillermo. Hola Noemí. Y seguimos con Adele.
1: Hello.
0: Hello.

WhatsApps. ¿Qué pasa? Están todavía jugando, pateando penales, River Santa Fe. Nos estamos despidiendo de Nada Más Importa. Boys Too Many, Candy Dolfer haciendo Lily Was Here para el final. Gracias por todo, por habernos acompañado hasta esta hora. Nos despedimos de Nada Más Importa. Buenas noches, hasta mañana. Gracias, Elio. Gracias a todos y cada uno de ustedes, los que estuvieron allí. Un abrazo enorme. De lunes a viernes de 22 a 0 transmitimos por TikTok Nada Más Importa con los mejores clásicos, esos que siempre quisiste volver a escuchar. Hasta mañana. Boys to Men. End of the road. Al final del camino. Girl. Hasta mañana, gracias por todo. Boys to Men. Buenas noches. Gracias.

solo me despido y les digo que, bueno, lamentablemente River perdió por penales frente a Independiente de Santa Fe de Colombia y quedó eliminado de la Copa Sudamericana. Hasta mañana, chau.

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3: Es la 1:06.
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0: una canción que se llama Quiero morir en tu mano.
1: 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Es la 1:27.

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1: Es la 1:46.

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5: Son las 2:06.
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7: Son las 3 con 3 minutos.
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6: Son las 4 y 6 minutos.
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3: Son las 4:22.
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0: Son las 5 con 5 minutos.
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5: Son las 6:05.
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1: Son las 6:18.
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0: La cofradía San Alberto Hurtado en su ciclo Palabras desde el Camino comparte pensamientos y reflexiones del padre Daniel Sinieris.
1: Buen día, buen jueves. Y en la exhortación del Papa León XIV acerca de la pobreza, del amor a los pobres, nos dice en el número 15 una atención que tenemos que tener los cristianos. También los cristianos, dice, en muchas ocasiones se dejan contagiar por actitudes marcadas por ideologías mundanas o por posicionamientos políticos y económicos que llevan a injustas generalizaciones y a conclusiones engañosas. El hecho de que el ejercicio de la caridad resulte despreciado o ridiculizado, como si se tratase de la fijación de algunos y no del núcleo incandescente de la misión eclesial, me hace pensar que siempre es necesario volver a leer el Evangelio para no correr el riesgo de sustituirlo con la mentalidad mundana. No es posible olvidar a los pobres si no queremos salir fuera de la corriente viva de la Iglesia que brota del Evangelio y fecunda todo momento histórico. Volver a las fuentes siempre resultará saludable. Buen vivir para todos.
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días para todo el mundo. ¿Cómo estamos? Buen día, buen día, buen día. Qué lindo despertar hoy, ¿eh? La verdad que está un día clarito ya, ¿eh? Muy clarito, muy movida la ciudad de San Lorenzo. Se ve que esto de que ya está muy cerquita la primavera está haciendo un mover, hasta te diría, desde el interior, desde cada habitante de esta ciudad divina, porque el movimiento ya, como decía Carlitos Balá, y si el movimiento se demuestra andando, pues andemos. Yo estoy con calor, la verdad. Ahora vamos a consultar la temperatura, pero la verdad que estoy transpirada, ¿eh? Qué calorcito que siento. Bueno, todo tiene que ver con lo que te termino de decir. 27 de agosto, son exactamente las 7 con 10 minutitos de esta mañanita. Estamos aquí en Universal 95.3. Estamos en la tempranera, este programa que, valga la redundancia, tempranito te despierta con folclore y tango. Y siempre algo traemos para estar compartiendo con ustedes. Tacita en mi mano derecha, me estoy tomando un rico tecito. ¡Uy! Opté por el relajante. Muy temprano, me dirás. Sí, no sé, agarré así al azar uno de los tantos tecitos que tengo en casa. Hoy me traje uno color azul, té La Virginia relajante. Así que si hablo tranquilita es efecto del té. 27 de agosto, hoy se celebra el Día de la Radiodifusión. ¡Wow! Día de la Radiodifusión Argentina. Recuerda la primera transmisión radiofónica completísima del país y del mundo, ¿eh? ¿Sabes cuándo se realizó? Se realizó en el año 1920, desde la terraza del Teatro Coliseo allí en Buenos Aires, por los conocidos como los locos de la azotea. Hoy exactamente hace 106 años de la primera transmisión radiofónica en Argentina. Así que para todos los que tienen algo que ver con la radio, bueno, hoy es un día muy especial. 27 de agosto a 106 años, ¿eh? Te voy a contar algo. Menos de 100 personas escucharon esa primera transmisión que marcó un antes y un después para los argentinos y también para todo el mundo, ¿eh? Menos de 100 personas, suponete 98 personas fueron las primeras que descubrieron que a través de algo se podía escuchar personas que no estaban allí presentes. Resulta ser que esto eran cuatro jóvenes estudiantes de medicina, ¿eh? Enrique Susini, uno de ellos, César Guerrico, Luis Romero Carranza y el cuarto, Miguel Mujica. Ellos cuatro fueron los protagonistas de este inicio de la radio. Cuentan que uno de ellos, que éramos médicos estudiosos de los efectos electrónicos en medicina y también radioaficionados. Pero básicamente éramos personas con mucha imaginación, amantes de la música y del teatro. Por eso se nos ocurrió que este maravilloso invento podía llegar a ser el más extraordinario instrumento de difusión cultural. Esto lo dijo uno de los cuatro, específicamente Susini. El 27 de agosto del año 1920, ellos hicieron posible ese sueño. Lo tenían estos cuatro amigos estudiantes de medicina ahí dando vuelta en su cabecita la manera de imaginar cómo a través de un aparato y unos cables podían llegar a hacer que
personas te escucharan, que no las tengas ahí al lado tuyo, Para estos, los jóvenes habían añadido una bocina para sordos a un micrófono y junto a un transmisor de 5 voltios, casi atado con alambres, se treparon a la azotea del Coliseo. Y allí fue cuando menos de 10 personas por primera vez pudieron estar escuchando la primer radio, el primer lanzamiento alocado de estos locos de la azotea. Vamos al primer tema musical y te sigo contando todo lo que fue de ahí en más, hasta el día de hoy. Toda la historia a través de la radiodifusión, este día que hoy conmemoramos. Todos aquellos amantes de la radio, amantes de la música, amantes de la información. Así que quédate ahí porque hay mucho, mucho todavía, mucha tela por cortar en esta mañana. Llega Pitín Salazar, qué lindo, salteño él, Pitín Salazar, Martín Pitín Salazar, con este tema que seleccioné para vos. Canta Crespín.

0: Buenos días, Mirta. ¿Cómo estás? Ah, te encontré en la 95.3. ¿Ya viste cómo rima?
1: ¡Qué divino! Me encontraste, Angelito Gómez, ciudadano de Fray Luis Beltrán, que es infaltable los días domingo, allí por Martín Fierro. ¡Qué lindo! Bueno, viste que el que busca encuentra, ahí estamos. Gran oyente, muy buen cocinero, siempre nos regala algo rico como empanaditas, al horno para freír, cosas así, Me encontraste 95.3, Bueno, bienvenido a La Tempranera. Estoy de lunes a viernes a las 7 de la mañana hasta las 8. Ahí está, qué lindo, Angelito Gómez. Estábamos hablando que hoy se celebra como fecha que fue la primera vez que un grupo de cuatro locos, que lo llamaron los locos de la azotea. Justamente, ¿por qué azotea? Porque lo transmitieron al primer programa de radio desde la terraza de el Teatro Coliseo, allí en Buenos Aires. Cuatro jóvenes estudiantes de medicina que tenían esa inquietud de ver cómo, de alguna manera, con cables y cosas que estaban ahí estudiando, se podía crear esto de la radio, de la radiodifusión, de que no estés ahí presente, hablando, escuchando, sino que a través de un aparato, a través de la distancia, de una antena. Andá a saber qué pensaban estos cuatro jovencitos estudiantes de medicina que lograron, por primera vez un 27 de agosto, allí por el año 1920, que menos de 100 personas pudieran estar escuchándolos. Hay mucho para contar, la verdad que, no sé, me acuerdo de tantas personas que uno reconoce a través de la radio, como una de las tantas, por ejemplo, la señora Mirta Andrín, desde Rosario. Ella era nacida en San Nicolás, provincia de Buenos Aires, y ella desde muy jovencita, cuando todavía estaba cursando la escuela secundaria, empezó a desempeñarse como locutora en LT24, Radio San Nicolás, donde

También desarrolló su tarea como conductora e informativista. Trabajó mucho tiempo en LT2, donde integraba con grupos de conductores de 10 puntos. Uno de ellos, por ejemplo, el señor Luis Novarecio, Alejandro Muraca y después Pablo Procopio. Siempre son nombres y apellidos que uno que ha dado en lo largo de estos nombres y apellidos eran reconocidos. No puedo olvidar de Lotuf, Alberto Lotuf, que todavía sigue. Hay muchas personas que se han ido a AMs como LT2, LT8, y con toda esta movida nueva de la radio han hecho algo privado, han hecho o streaming también, ¿por qué no? Pero siguen, como el Turco, por supuesto que otros se retiran de la radio porque se inclinan hacia la política. Uno de ellos es Ciro Seisas, que empezó poco a poco a estar interiorizándose en la política, donde finalmente se retira de la radio para estar cumpliendo la función dentro de la política. Nunca te pude hallar. Las primeras transmisiones de conciertos y las primeras transmisiones deportivas de boxeo y de fútbol fueron poco a poco avanzando a través de la radiodifusión, allí por el 1920. Fue algo que fue avanzando rápidamente. Cada año se iban descubriendo nuevas técnicas, nuevas maneras y muchas personas se iban acoplando, sumando, porque fue un disparar propiamente de estos cuatro locos de la azotea que no se sabía cómo iba a salir realmente esto de poder estar hablando yo acá sentada en una cabina de 3x3, pero que del otro lado estoy llegando hasta el fin del mundo a través también ahora del internet. Es muy loco, la verdad que yo me sumo a estos cuatro locos, porque es una locura linda, es una locura que cuando yo comencé hace un par de años atrás a hacer radio, me preguntaba, ¿cómo puede ser que si yo estoy hablando acá sentada sola con el operador, con mi tacita de té, pueda estar llegando hasta una casita, un rancho, por ejemplo, en la isla? ¿Y cómo puede ser que hoy, siendo un día ventoso, tormentoso, con una lluvia tremenda, que no podría yo cruzar con una canoa, una lancha, pueda estar presente en ese comedor de esa casa? Me preguntaba, ¿cómo puede ser que si yo estoy acá solita, en una cabina de radio, hablando, pueda estar en un hospital, pueda estar ahí en esa cama de esa persona que me está escuchando, que se está recuperando de una cirugía y que me puede estar escuchando con una pequeña radio o con su celular, y que puede estar riéndose, corriendo riesgo que se le corran los puntos que le hicieron los cirujanos? Entonces era muy loco para mí esto de estoy acá pero también estoy allá, estoy acá pero me estoy hablando con una persona en Córdoba que me está diciendo cómo está en este momento la temperatura, qué estás mirando, cómo está el turismo. Bueno, esto es lo que pasó aquel 27 de agosto del año 1920. Por suerte, cuatro locos lo lograron. Y a esos cuatro locos seguimos un montón de locos. Locos lindos, locos de la radio, locos y apasionados no solamente por la música, sino por la información, por dar datos, por poder transmitirte todo aquello que vos, agarrando la cartera, el llavero y cerrando la puerta a las corridas porque estás llegando tarde a tu casa, querés saber si tenés que llevar sí o no el paraguas, si te tenés que abrigar mucho o poco, qué hora es. La verdad que cuando la radio despierta al ciudadano, tenés que darle esos primeros pasos. Yo, que tenía que salir temprano cuando era joven, quería saber qué hora era, qué hora es, cómo está afuera. Y eso es lo que hizo la primera información del día a través de la radio.

0: paso.
1: ¿Seguimos? Seguimos con música, ¿eh? Llega Horacio Guaraní con El Amor. El amor es un viento que siempre regresa.
2: Primerita.

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1: Ahí está, qué lindo, los que son amantes de esta música del folclore, por supuesto que tienen que tener allí el recuerdo de la voz de nuestro querido Horacio Guaraní, que pasó también hoy por la tempranera. Estamos hablando de este día que se celebra el 27 de agosto, el día de la radiodifusión, y no me puedo obviar de también nombrar a nuestra querida María Eva Navarro, que pasó por este lugar, por este espacio. Yo lamentablemente cuando entré en Universal 95.3, ella ya no estaba activa, no estaba trabajando, pero no hacía mucho tiempo, según Gustavo Butice, que era mi operador de aquel momento, me dijo, no hace mucho que se retiró María Eva Navarro. Y acá estoy leyendo que en el 2024, seguramente sus nietas, parte de su familia, fueron llamadas aquí para realizar una especie de reconocimiento de esta querida persona que sí me animé un día de tocar el timbre de su casa y que me recibió con una sonrisa divina. Ella muy bien todavía, estoy hablando ahora, sí, 2 años atrás, 3 años como mucho. Tomamos un té, yo le llevé masas y la verdad que lo que no me puedo olvidar, hay fotos, hay video de esto, es que sacó una caja más grande que una caja de zapato, una caja de esas que tienen las abuelas forradas con papel, papelitos que tenían florcitas, y que se lo pidió a la chica que la estaba cuidando que lo traiga. Ella sentadita en la punta de la mesa, yo al lado, tacitas de té, cositas dulces, ricas, y un montón de recuerdos de esta María Eva Navarro que en esa cajita, la cajita del tesoro, decía yo, porque tenía un montón de papeles, perdón, cartitas, tarjetas, de esas tarjetitas que uno para Navidad solía, estoy hablando de tiempos pasados, solía enviar, no sé, deseándole augurios, un buen año, cositas así. Repletas, reconocimiento de personas que venían seguramente a la radio a traerle, porque no nos olvidemos que no existían esto de que te escribo, de que te mando un audio, tenías que llegarte hasta la radio a traerle una esquelita, y un papelito. Me estoy recordando también de mi amiga Vanessa Goldi, que nos contaba ya tiempo y hace mucho haciendo radio, que decían, tenían que venir a la radio en bicicleta, corriendo o caminando, y el que tenía una moto para traer, ¿me podés pasar el cumpleaños de mi abuela que es hoy? Se llama Catalina, no sé qué. Bueno, tiempos de radiodifusión, tiempos que para mí...
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1: Una maestra, Rocolate, hasta el año pasado le hacíamos, al menos yo en mi programa. ¡Qué divina mi María Eva Navarro! Según la norma aprobada unánimemente por los concejales sanlorencinos, el estudio de Radio Universal dice acá... llevará el nombre de la destacada comunicadora. ¡Ah! así se le brindará un merecido y permanente homenaje en este medio de comunicación que tanto amó, mi amor, y al que dedicó gran parte de su vida profesional. Bueno, esa tarde entre té y cosas ricas y dulces, me vine con un montón de consejos, me vine con un montón de cosas que esta gran maestra de la radio me pudo transmitir, Y no me soltaba, me abrazó de una manera con un fuego abrazador divino, pidiéndome que vuelva a visitarla, a tomar un tecito. La verdad que son cosas que no es mi profesión, la radio, no tengo títulos, pero sí tengo un montón de cosas que sigo atesorando día a día con cada uno de los oyentes, con cada uno de las personas que se llegan a la radio. Parece vanagloria, ¿no? Pero personas que agarren un taxi, un remis y puedan llegarse hasta la radio a llevarte un papelito con un montón de cosas lindas que tiene ese papelito recortado con una tijera. Que le hace el dibujito con piquitos y poniéndole un montón de colores con fibras y no sé, diciéndote un montón de cosas lindas. La verdad que no hay con qué pagar y no estoy arrepentida de haber... Yo me sumo a los cuatro locos de la azotea, porque es una locura muy, pero muy agradable esto de poder transmitir a través de esto negro que tengo acá en mis labios, un micrófono que desde chiquita para mí era el palo de escoba. Yo jugaba con el palo de escobas, que le sacaba el escobillón de mi mamá, lo perdía no sé por qué patio, pero yo ya de chiquitita me hacía la pequeña locutora. Te decía que también se fueron aventurando a transmitir fútbol, boxeo, también música, los amantes de la música pudieron a través de la radio escuchar toda esa música clásica. Otra de las cosas, el radioteatro. ¡Oh! Esas radios de madera gigantes, cual primer televisor que llegaba a tu casa y lo ponías ahí, arriba de una mesita, y que cuidadito el que vaya a pegar un pelotazo o pasar cerquita y le haga un rayón, porque era lo más preciado de cada comedor, porque a través de ese aparato grandote, que era una radio gigante, toda la familia se reunía, como cuando en pleno invierno prendés la estufa o el hogarcito, a escuchar el radioteatro, que venía con todos los ruidos y los efectos que vos te hacían imaginar que el caballo estaba trotando, que el arroyito corría agua, que si estabas comiendo nueces se sentía el crujir de las cáscaras, una cosa que llevaba mucho trabajo, mucho esfuerzo, pero ese trabajo y ese esfuerzo era la pasión de los locos que estaban alrededor de ese estudio, provocando los efectos para que puedas vos imaginarte como hoy ves una película, como hoy estamos. Bueno, acá tengo a Guido, que es un gran conocedor de todo lo que es películas, ¿no, Guido? Y podés hablar muchísimo acerca del tema, pero los efectos son infinitos. Ya es como que te vuela el cerebro de cómo hoy se hace una película. Sin embargo, mirar sin mirar y escuchar, sí escuchando, imaginándote a través de tu cerebro, lo que estaba sucediendo, que no sucedía, era mágico, tremendamente mágico. ¿Vamos, otro temita? Sí, llega Orellana, ¡ay, cómo me gusta! Orellana Luca, me encanta este folclore nuevo con un camuflado ahí, Milagros. Ay, no. Sí llega. ¿Lo tenemos, Guido? Milagros del tiempo. Me adelanté uno. Lo pasé a Jairo. No importa. Bueno, Milagro del tiempo. Ahí estamos.

0: 27 de agosto es día de la radiodifusión. Vamos avanzando poquito a poquito, tengo mucho para contar, pero no hay tiempo. En el año 1960, por ejemplo, se sigue agrandando a pasos agigantados y nacen los programas de automovilismo como Carburando, Campeones del Camino, y en el fútbol hace su aparición como relator José María Muñoz, que era algo parecido así o lo mismo, ¿eh? Ahí está, José María Muñoz. Era el que estaba todavía Maradona, ¿eh? Y era el indicado para hacerte.
1: Pelota para Enrique, búsquelo a la izquierda, ahora Articochea, pelota para Articochea, viene atacando Argentina por izquierda, pelota para Maradona, búsquelo a Justi, va llevando la pelota Diego, esquiva un hombre, aquí va el segundo, se lo lleva el gancho, lleva el tercero y el cuarto, pelota para Maldano, entra Maradona, que metió.
0: Ahí estaba, Muñoz. Te ponía la piel de gallina cada gol que escuchabas de parte de José María, ¿eh? Ahí estamos. Emisora AM primero, pero después empezaron las FM, ¿eh? En las AM estaban Radio Nacional, Radio Municipal, Radio Splendid, Radio Rivadavia, Radio Red, Mitre, Continental, Radio de la Plata. Mira, cantidad. Bueno, LT8, LT2. Y entre las FM se destacaron Radio Nacional Rock and Pop, la 101.7, Radio Disney de Argentina, y un montón más. Por supuesto, ahí vamos a poner Universal, nuestra querida FM Universal, www.radiouniversal.com.ar. Es ahí donde me podés escuchar si estás ahora en Hawái, por ejemplo. Angelito Gómez, bueno, seguramente estás en la cama todavía, ¿eh? Sí. Por eso, quédate ahí calentito que vamos a compartirte dos tanguitos, Ángel. Dos tanguitos, estoy hasta las 8, pero bueno, bienvenido y espero que mañana también estés, ¿eh? Dos tanguitos pegaditos, Guido, para Angelito y todos los tangueros de mi programa.

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0: Acá estábamos hoy recordando este 27 de agosto porque en el año 1920 fue la primera vez que se transmite desde el Teatro Coliseo, específicamente en la terraza. Cuatro estudiantes de medicina, los locos de la azotea, así se lo llamaba. ¿Qué recordás, Marisita? Estoy con la señora Marisa Ed. Buen día, Marisa.
1: ¿Qué tal? ¿Cómo va?
2: Qué gusto. Ahí estamos. ¿Qué tal? ¿Cómo estás, Mirta? Buen Estaba día. Escuchando atentamente tu programa. Qué hermoso programa en el día de hoy. Bueno, como siempre, pero hoy de manera especial, ¿no? Y con tantos recordatorios y tantas voces de la radio, bueno, que han dejado su enseñanza, su impronta, todo, ¿no? En un medio de comunicación.
0: También quiero que se acople a nosotros Guido Colauti, porque bueno, Guido opera mi programa, está como operador, pero tiene también mucho que ver con esto porque hace muchos años. ¿Cuántos años hace que está Guido?
3: Buen día, Guido Colauti. Mirta, buen día, gracias. Y yo hace 13 años que estoy acá en la radio. Empecé en febrero del 2013 operando programas en el verano, que creo que el primer programa que operé fue Como Brojo en la Memoria. Y después, al otro mes, en marzo, ya empecé a estar acá y empecé con María Eva a la mañana.
0: Hablábamos de María Eva, Marisa. Cuéntenme usted cómo era. Me dice Guido que estaba de mi horario, de 7 a 8.
2: Claro, cuando Guido comenzó.
3: Cuando yo empecé, sí.
2: Claro. Ajá. Pero ha pasado por muchos horarios. En los fines de semana, su Palabras del Alma.
3: Sí.
2: La mañana, toda la mañana de la Universal, de lunes a viernes. Sí, ha pasado por muchos horarios. Y bueno, y vos decías algo, ¿no? Que esta sala donde estamos nosotros se llama María Eva Navarro. Esta sala de locución tiene ese nombre, ¿no? Se llama María Eva Navarro. Y bueno, y la sala de operadores se llama Claudia Montenegro, ¿no? Así que estamos con mujeres que han sido la verdad que mentoras aquí en la radio. Y María Eva, sí, una persona muy perfeccionista, que quería que cada cosa saliera muy bien, ¿no? Tenía en cuenta mucho los detalles, no solamente de su propio trabajo, sino del trabajo de los colegas que estábamos a su lado. De los operadores, ¿no? Que todo saliera bien, que todo saliera prolijo, ¿no?
0: Me contaba recién Guido que lo retaba porque él abría el Facebook. ¿Cómo es, Guido?
3: Claro, porque yo abría el Facebook porque a mí me parece que a las 7 de la mañana el que pasaba un audio o una llamada con cómo estaba la autopista y todo era Barzola. Y en el medio, mientras salía eso, yo aprovechaba y entraba a Facebook, que como te decía, los celulares no estaban como hoy, entonces no se podía tanto usar porque se tildaba todo. Entonces yo entraba a Facebook, pero yo incluso muchas veces entraba a Facebook para leer algunas noticias, porque me era más cómodo que el celular. Pero claro, ella hay veces que no entendía y me retaba, me decía, no, eso acá no se puede, porque ella era el diario y el diario, y a lo sumo en la computadora la página de Rosario 3 o La Capital.
0: Contame eso, Marisa. ¿Es verdad que, o sea, se trabajaba con el diario?
2: Sí, claro, sí. Llegaban a la portería. A veces llegaban hasta la radio. Alguien las traía, el portero, por ejemplo. Y si no, quedaban en portería. Venía La Capital Seguro, venía La Nación, a veces Clarín, ¿no? Pero La Capital Seguro. Y creo que La Capital fue el último diario que recibíamos.
3: Sí.
2: Al final recibíamos uno solo, que era La Capital. Pero sí, nosotros trabajábamos con los diarios sobre la mesa. O sea que había que hacer un trabajo previo de resumen de la información también, ¿no?
3: Y bueno, el operador también con los CDs o con los cassettes incluso.
0: No, claro, sí. Nada que ver con vos. Y me decías que había una larga lista de que llamaban mucho al fijo.
2: Bueno, yo te contaba de un tiempo en el que se usaba mucho la llamada al fijo, ¿no? No teníamos celulares ni nada y trabajábamos aquí junto a María Eva, que era la conductora del programa, con Mónica Ferreira. Y Moni y yo hacíamos micrófonos, pero también estábamos allí en la sala de producción recibiendo los llamados. Entre las dos, los días que había algún regalo, algún sorteo, y después la gente que llamaba para saludar, para decir estoy escuchando, o opinar sobre el tema que se hablaba, y con Moni atendíamos el teléfono y era ring, ring, ring, ring todo el tiempo, era una tras otra, y éramos dos ¿no? Y las listas llenas de nombres con, bueno, la terminación del DNI para participar del concurso. Era muchísimo, muchísimo. Y María Eva conocía a gran parte de esa gente.
0: Ah.
2: Porque ella no solo hacía un trabajo al micrófono, era un trabajo social que hacía después, ¿no? Eso que hizo con vos, de recibirte, que vos contabas hace un rato, sí, y demás, lo hacía con mucha gente, de la cual después se hacía amiga también.
0: Claro.
2: ¿No? Y compartía, y tenía su grupo de amigas que se reunían en un barcito y que compartía. Entonces había mucha gente que ella conocía. Y otra que seguramente la iba a conocer a futuro, ¿no? Porque hacía tanto feeling con los oyentes y demás, que pasaba eso, ¿no? Pero claro, la verdad que era un tiempo, fue un tiempo de gloria de la Radio Universal en esa movida que ahora ya no hay, por ejemplo, tanto a línea fija, claro, ni sino mensaje de WhatsApp, pero sí fue un tiempo muy muy pero muy lindo.
0: Y recordando, por ejemplo, cuando vos estudiabas, que te tenías que levantar tempranito y que tenías que salir hasta tomar el colectivo para ir a Rosario, el horario, la temperatura, ¿cómo estaba el tiempo? Era, o sea, uno que era, ¿a la radio íbamos?
2: Íbamos a la radio, sí. Sí, o prendías el canal de tele, pero no, o sea, generalmente era la radio. Y hoy es lo mismo.
0: Sí.
2: Hoy buscamos lo mismo. Independientemente de que tenés el celu que te da la hora. Y
0: no.
2: Buscamos lo mismo. Buscamos un poquito de radio para escuchar, ¿no? Yo trabajo con adolescentes y me dicen, los papás cuando los llevan al colegio lo que ponen es radio, con la temperatura, claro, con alguna de las noticias principales de ese día, ¿no? Entonces, bueno, la radio sigue viva.
0: A Agustina le quedó marcado porque, bueno, cuando estudiaba era muy temprano. El padre la sacaba con la bicicleta 9 cuadras desde donde yo vivo hasta la Avenida San Martín a esperar el colectivo, 5:00 a.m. Y cuando a veces se quedaba de mi papá en Rosario, mi papá escuchaba al Turco, ¿no?
2: Sí,
0: a Lotus. Y entonces pasaron los tiempos y dice, ay, cada vez que escucho a Lotus me acuerdo cuando madrugaba. Pero claro, son voces que te quedan
2: totalmente
0: marcadas,
2: grabadas.
0: Totalmente. Como la señora Mirta Andrín.
2: Claro.
0: Mirta Andrín, nuestra querida primer locutora femenina fue, me parece.
2: No sé, bueno, sí, acá en la zona puede ser,
0: en Rosario,
2: era de Casilda ella,
0: de,
2: ¿no?
0: De San Nicolás.
2: Pero sí, una voz que además, bueno, el tema es cómo la mantiene. Han pasado los años y siempre
0: sigue,
2: tiene esa voz fresca,
0: sí,
2: magnífica, clara. Bueno, una hermosura. Las voces son fundamentales en radio, ¿no? Y las voces que se hacen amigas de la gente.
0: Y la gente de la... Yo que estoy siempre en el folclore, la gente de la isla que se informaban a través de la radio. Informaban a través de la radio que si alguien había parido y el parto salió bien, y que díganle que se queden tranquilos porque...
2: Eso me parece que todavía sucede en algunos
0: lugares. Me
2: parece
0: que sí.
2: Nosotros acá, claro que lo hemos perdido, ¿no? Estamos muy con la tecnología y demás, pero en otros lugares, en Entre Ríos y
0: pero
2: demás,
0: sí,
2: permanecen esas radios donde te dicen, bueno, Micaela dice que ya llegó a la estación de colectivos y está esperando que el tío Roberto la vaya a buscar, ¿no? Todavía en algunos lugares eso está presente, ¿no?
0: aire de amor, aire de patria, aire de Argentina, la
2: de
0: verdad
2: lo
0: que
2: nuestro, ¿no?
0: Bueno, un placer.
2: Qué
0: gracias,
2: lindo.
0: Guido, gracias, Marisa, sigan, yo me estoy retirando, pero ahora quédense con toda la información que viene a través de la señora Marisa Ait, sumado por supuesto a Guido Colauti. Chao, hasta mañana.

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Hola, ¿qué tal? Muy buen día para todos. ¿Cómo estamos? Ahí del otro lado hace frío. ¿Sabés lo que hay? Viento, ¿eh? Sí, la verdad que estaba como escuchando el sonido del viento. Vamos a ver qué dice el servicio meteorológico después acerca de qué va a pasar en el día de hoy con el clima. La temperatura máxima pronosticada para esta jornada es de 20 grados. ¿Hay pronóstico de lluvia? Me preguntaban hoy tempranito. ¿Hay pronóstico de lluvia? Sí, sí hay pronóstico de lluvia. Para la mañana con una probabilidad un poco más alta, 60 al 70%, ya para la tarde con un 10 a un 40% de probabilidad de que tengamos lluvia. Vamos a ver qué es lo que pasa. Igual como te decía, la temperatura máxima para el día de hoy está pronosticada en 20 grados, es decir que un día muy, muy semejante al que tuvimos en la jornada de ayer, donde mucha gente ya estaba de remerita. Y yo dije que no, todavía no, ¿viste? Pero bueno, la juventud llama, así como Guido Colauti, que hoy está de remerita. La temperatura actual es de 12 grados, igual la sensación térmica. El viento, como te decía, se hace sentir del sector sur.

Qué lindo el programa de Mirta, la tempranera, qué lindo, desde las 7 de la mañana, recordando este día que es tan especial y tan particular para cada uno de nosotros y para ustedes también, porque están ahí del otro lado, día de la radio, en que estos locos de la azotea, que tenían que ser argentinos, ¿no? Bueno, aquí nos tiene que salir otra vez el orgullo del celeste y blanco. Tenían que ser argentinos para ser locos e inventar algo tan maravilloso como es la radio. Sí, yo sé que hay otras fechas y sé también que hay quienes dicen que, bueno, en realidad la radio se inventó en otros lugares del mundo. Y es verdad, pero ¿qué pasa? Que la radio, así como vos y yo la conocemos, es decir, un grupo pequeño de emisores que a través de un elemento tecnológico llegan a un número grande de receptores para transmitirle cultura, información, datos interesantes, música. ¿Quiénes vieron la radio de esa manera? Los locos de la azotea. Por eso este día es tan importante, porque la radio concebida como medio de comunicación que va hacia los ciudadanos, que va hacia la población y demás, fue concebida ese día. ¿Por qué era la idea de ellos? No era la comunicación entre un barco y otro, no era la comunicación entre militares, entre ejércitos, no. Era la comunicación para llegar a un grupo numeroso de personas llevándole algo que le sume, información, cultura. Y lo hicieron a través de, como nos contaba Mirta, ¿no?, de una obra de música clásica. Y todo eso provocó el nacimiento de esta radio que hoy conocemos, que ha cambiado muchísimo, que hoy tiene streaming, que hoy tiene cámaras, y que, pero que no pierde la magia del sonido. 17 minutos después de las 8, día especial, día de la radio. Feliz día para ustedes que escuchan, feliz día para todos nuestros colegas que en algún lugar del mundo están haciendo radio.

0: Todo allí en los controles desde muy tempranito y en la voz también Guido Colauti. Marisa Ait, mi nombre, esto es Panorama Universal. Hola Guido, ¿qué tal? ¿Cómo estamos? Buen día, buen jueves.
1: ¿Qué tal Marisa? Buen día, buen jueves. Sí, un poco dándote la derecha en lo que decías del viento. Hoy me di cuenta porque tuve que sacar momentáneamente uno de los ladrillos que tienen los vecinos ahí en el pasillito para sostener el portón, como hago siempre, siempre lo devuelvo, así que está ahí, ya me han visto. Y ante la ultimísima noticia de hace 5 minutos de que Franco fue confirmado en Alpine para el año que viene.
0: ¡Ah, qué bueno!
1: Se hicieron rogar, pero finalmente lo hicieron oficial. Ya en las redes sociales de Alpine, si usted entra va a decir hace 7 minutos, una cosa así, porque pasó hace muy poco.
0: Sí, no está en los medios todavía.
1: No, porque recién lo subió en Instagram de Alpine, ya está oficializado entonces Franco Colapinto para el 2027. En Alpine está teniendo sin duda un buen año, pese a lo que pueda pasar en las últimas carreras o a diferentes cosas. Lo cierto es que lo está haciendo bien, y aparte de que lo está haciendo bien, es un tipo muy carismático. Entonces, si bien se hablaba de que Briatore estaba esperando cierta cosa para traer a un piloto de más experiencia, etcétera, etcétera, la verdad es que no se puede dejar de...
0: ¿Vos decís sí, que el carisma y su fuerza en las redes sociales influye también?
1: Puede ser que influya.
0: Un pequeño porcentaje de que digan, bueno, no...
1: Puede ser que influya porque saben que vende. Y como saben que vende, rinde. Pero al mismo tiempo, lo está haciendo muy bien como piloto. Ahora, sin la movida que tiene, la Fórmula 1 es muy cruel. A la Fórmula 1 no le alcanza con que vos lo hagas más o menos bien. Si hubiese podido quizás llevar... Igualmente... Si, aún con el carisma y con todo, si Briatore hubiese podido llevar a Fernando Alonso o algún otro, a lo mejor lo corre, a lo mejor hacen un intercambio o lo que sea, pero bueno, de esto sabrá más Pablo o el mismo Eduardo, que hoy a las 11 calculo que cuando estemos vamos a hablar largo y tendido sobre el tema. Pero yo siento que son dos cosas que van de la mano, porque él tiene mucho carisma y tiene mucho peso en las redes sociales, pero al margen de eso no deja de ser un gran piloto que ha demostrado que puede pensar rapidísimo, que ha evitado grandes accidentes, así como le han dicho Chocapinto en algún momento. También le han dicho Crashtappen al mismo Max Verstappen, que chocó en la última carrera, y no deja de ser tetracampeón del mundo por eso. Entonces yo creo que el mundo se empieza a dar cuenta también de esas cosas, pero bueno, el que tiene que aprender un poquito más es el argentino promedio. No puede ser que ante cualquier cosa que le pase a Franco vayan todos a las redes sociales a insultar a todo el mundo, a insultar a los comisarios, a insultar a la FIA, a insultar a Briatore, llenarlo de... Porque, o sea, la gente no se da cuenta que lo perjudica a él haciendo esas cosas. Es como que la gente tiene la ilusión mental, por no decir otra palabra, tiene la ilusión mental de que de repente cuando se junten 44 millones de insultos ellos van a decir, no, bueno, sí, tienen razón.
0: Claro.
1: No va a pasar eso. Todo lo contrario va a pasar. Entonces, queremos ayudar un poquito a Franco, no hagamos eso.
0: Claro, bueno, hay que tratar de frenar el fanatismo, ¿viste? Que es lindo tener un nacionalismo y, bueno, y tratar de ser lo más objetivo posible en los análisis que se hagan de un deportista que nos pertenece, que es argentino y demás, pero tratar de dejar de lado ese claro, fanatismo, ¿no? Que te lleva a los insultos, a odiar todo lo que no te parece que es lo mismo que vos pensás o que vos crees que tendrían que hacer. Pero bueno, hay que acostumbrarse y aprender a usar las redes sociales.
1: Porque es cierto que se equivocaron, estuvo mal tomada la decisión, pero eso no quiere decir que uno tiene que ir a los insultos. Vayan a las redes de Alpine directo y dejen todos comentarios lindos, ayuda, lo mismo.
0: Claro, claro.
1: Comentario lindo en lugar de comentario feo, es una cuestión de pongan palabra de apoyo hacia Franco, sin intentar insultar a otro, y no van a tener de dónde agarrarse. Bueno, puede ser que cada vez que pasa algo de esto, la FIA saca un comunicado, que fue ayer o anteayer, que sacó el comunicado por los insultos. Sí. Entonces uno también se presta a la misma especulación.

0: que decíamos con Pablo de que, bueno, como no lo pueden sacar porque es muy buen piloto, están buscando para echarlo con este con sí, esta con excusa a, con de que genera mucho excusa. Problema.
1: Claro.
0: Bueno, por suerte nos equivocamos.
1: Bueno, nos equivocamos todos, pero ayer cuando diste la primicia, ¿no? Que dijiste que no era oficial, pero que estaba viéndose la cosa ahí, no te equivocaste y hoy tenemos la información oficial. 2027 entonces, Franco Colapinto sigue con Alpine. En la República Argentina, paro nacional universitario de 48 horas que va a afectar a la ciudad de Rosario y a todo el país, no habrá ninguna facultad abierta. Este jueves comenzó una nueva huelga nacional universitaria, 48 horas, afecta a todas las facultades del país. Federico Galloso, que es titular del COAD, explicó que la medida de fuerza se debe al desfinanciamiento del sector y cuestionó la falta de respuestas del gobierno nacional. El impacto directo en los estudiantes que llegan a la ciudad desde otras localidades se ven imposibilitados de sostener alquileres por la crisis económica, dijo Galloso. Paro nacional universitario, acá en la zona entonces el polo educativo de Puerto General San Martín seguramente tampoco tendrá clases porque depende de la UNR. Y lamentablemente River fue eliminado en octavos de la Sudamericana 2026. Coudet hablaría este mediodía. El técnico se fue a las 2 de la madrugada del Monumental después de una larga reunión con los dirigentes. Se espera que el ex DT Canalla hable con la prensa para presentar su renuncia después de la crisis deportiva. Estaremos atentos entonces en horas del mediodía. Las Leonas, vamos por las Leonas, se van por la final del Mundial de Hockey sobre Césped ante Australia. La selección argentina va a enfrentar en el día de hoy a Australia por un lugar en la definición del Mundial de Hockey sobre Césped. El equipo de Fernando Ferrara llega invicto, sí, ganó todo. Ganaron todo las chicas, ¿eh? Terminó primero en su grupo. El encuentro va a comenzar a las 3:30 de la tarde, hora argentina, y se va a jugar en Belfius Hockey Arena en Bélgica. La transmisión estará a cargo de ESPN y de Disney Plus Premium. A prestar atención entonces si querés ver el partido. Bárbaro, bárbaro las Leonas. 25 minutos después de las 8.

Finalmente liberaron al camionero que baleó y mató a un presunto ladrón en la A012 y el acceso a la autopista. El hombre de 57 años había sido abordado durante la madrugada por dos delincuentes mientras reparaba su vehículo. La investigación sostiene de manera preliminar que utilizó su arma para repeler el intento de asalto.

Y hay que lamentar la partida del histórico, legendario cantautor uruguayo Rubén Rada. El músico uruguayo falleció en el día de ayer, 26 de agosto, a las 3:30 de la tarde, luego de luchar durante un mes contra una neumonía y contra las complicaciones que esta le trajo. Tenía una extensa trayectoria vinculada al candombe, al rock, al funk y a la música popular de su país, Uruguay. La noticia fue comunicada por su familia, que expresó un profundo dolor por la pérdida y agradeció las muestras de cariño, de preocupación que recibieron durante las últimas semanas. Con muchísimo dolor les comunicamos que hoy, miércoles 26 de agosto a las 15:30, se fue y ahora descansa en paz nuestro querido esposo, padre y abuelo, después de pelear un mes contra una neumonía y sus complicaciones, así lo señalaron sus familiares. En el mismo comunicado, la familia agradeció especialmente al equipo profesional que estuvo a cargo de su atención. Decía: infinitas gracias al equipo profesional que hizo todo lo posible y aún más. Una figura fundamental de la música uruguaya, ¿no? Que, bueno, a lo largo de los años se ha convertido en un embajador de la cultura uruguaya, llevó el candombe a escenarios en distintos países, además de colaborar con numerosos artistas de América Latina. Su obra se ha caracterizado por la combinación de la tradicional música uruguaya con diferentes lenguajes, con diferentes ritmos, una búsqueda que convirtió a Rada en una figura singular dentro de la música rioplatense. Y nos vamos con él para hacerle honor a Rada y a toda su trayectoria y a esta buena música que nos ha traído durante toda su vida. 28 minutos después de las 8. Hasta aquí Panorama Universal, Guido Colauti, Marisa Ait. Nos encontramos mañana. Gracias.

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9: Buen día, ¿cómo les va? Buen jueves a todo el equipo del programa, muy buena jornada a toda la audiencia. Bueno, arrancamos un panorama de tránsito con la mayoría de la provincia de Santa Fe con buen tiempo. Hoy hay anunciado precipitaciones para este jueves, pero en el único sector en donde nos han reportado algo de llovizna leve y en forma intermitente es en la ruta 14, justamente nuestra fuente es desde el peaje ubicado a la altura del pueblo Muñoz. Aquí nos reportaban que durante la madrugada cayeron algunas gotas, nada importante, insisto, pero bueno, estaba húmedo todavía el asfalto, así que cumplimos en mencionarlo. En el resto de la provincia, insisto, tenemos un panorama de calzadas secas y con buena visibilidad. No tenemos niebla hoy, pero sí, atención, hay complicaciones por humo. Nuevamente la cava de Maciel, que está ubicada, como tantas veces hemos repetido, a escasos metros al oeste de la traza de la autopista Rosario Santa Fe, en el kilómetro 52, en Maciel. Hay una estela de humo ingresando justamente a la traza de la autopista. Hay campo visual parcialmente reducido, así que pedimos extrema cautela en esta zona hasta que los bomberos puedan apagar finalmente este incendio en este basural. Y en lo que hace a siniestros, bueno, la información nos convoca en el departamento de San Cristóbal, en la ruta provincial número 2. Atención que entre Santurce y La Cabral, esto es al norte de su cabecera departamental, sobre la ruta 2, al norte de San Cristóbal, de la ciudad de San Cristóbal. Bueno, aquí esta madrugada se produjo el despiste seguido del vuelco de un camión que venía en sentido hacia el sur, es decir, transitaba en sentido hacia San Cristóbal. Venía una pareja viajando en este camión. La mujer tuvo que ser trasladada con golpes considerables hacia el hospital de San Cristóbal. Y en estos momentos hay un operativo de la Guardia Provincial que está alternando el paso de vehículos, balizando la zona porque aún no llegó la grúa. Y bueno, están esperando obviamente este auxilio mecánico de una grúa para retirar el camión tumbado. Por lo tanto, no está cortado el tránsito, pero sí está reducido y en forma alternada en la ruta 2 entre Santurce y la localidad de La Cabral. Sin nada más que agregar y deseándoles buen jueves a todo el equipo, me despido hasta el día de mañana.
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0: ¿Qué tal? Muy buenos días para todos. ¿Cómo les va? Bienvenidos a otra edición de Aquí las cosas como son. Como estarán escuchando, está Fabiana ausente con aviso, por supuesto. Está pasando por un problemita personal, así que le mandamos un saludo de un problemita en una cuestión personal. Así que le mandamos un gran saludo desde acá. Y bueno, y estamos realizando este programa entonces hasta las 11 de la mañana. Y ya estamos aquí con Tiago. ¿Cómo te va, Tiago? Buen día.
1: Hola, buen día.
0: Bueno, la verdad es que hemos tenido muchas noticias, como se anunciaba al cierre, como anunciaba Marisa al cierre del panorama, el fallecimiento de Rubén Rada el día de ayer, que vino acompañado para los fanáticos del cine y demás del fallecimiento de Tim Curry, porque Tim Curry también falleció hace dos días, el 25, pero se anunciaba ayer. Si a usted no le suena el nombre por Tim Curry, es un actor inglés que nació en el 96 y que quizá muchos lo recordarán por la participación en Mi Pobre Angelito 2, la película en la que estaba perdido Kevin en Nueva York, y particularmente por la película de It. ¿Vio It, el payaso, la película que está saliendo, que salió hace no muchos años? Bueno, la original, que en realidad no era una película, era una miniserie que después se hizo pasar por película y la gente le quedó que era película. La It, la famosa It de los 90, era protagonizada por Tim Curry, que aparte era cantante, comediante, actor de voz. Bueno, la verdad es que hizo muchísimas cosas y falleció hace muy poquito. Le estaba cursando una enfermedad. Aparte, en 2012 o 2013 me parece tuvo un derrame cerebral, entonces estaba la verdad con problemas para caminar y con algunos problemas de comunicación. Si bien se entendía y podía dar entrevistas y lo que sea, se sobreentendía que no era el mismo, pero bueno, la verdad es que la estuvo peleando hasta el final. Y se fue otra persona, ¿eh? Hablábamos de la casi princesa del country el otro día, y casi al mismo día Tim Curry, y casi al mismo día Rubén Rada, y se nos está yendo un montón de gente, un montón de artistas, por desgracia. Pero bueno, la verdad es que la vida sigue, tenemos que seguir dando las noticias. Y acá lo tenemos a Tiago, que por supuesto ya se está preparando para darnos el clima. Vamos a ver si hay que sacar paraguas, si no hay que sacar paraguas. ¿Cómo está el clima, Tiago?
1: Bueno, el clima está a 13 grados centígrados o Celsius.
0: Muy bien.
1: Ahí tómelo como quiera. La humedad del 81%, la presión de 1001 hectopascales. El viento viene del suroeste a 34 kilómetros por hora y la visibilidad de 15 kilómetros.
0: Muy bien.
1: Por la mañana va a haber tormenta aislada, por la tarde chaparrones y por la noche lluvia aislada.
0: Muy bien, está fuerte el viento, 34 kilómetros por hora. ¿Usted lo sintió el viento?
1: Sí, ¿sí? Cuando vine, sí, decí que no vinimos en moto, pues no lleva para otro lado.
0: ¿En qué viniste?
1: En auto.
0: En auto, claro. ¿Y en moto? ¿Y en bici?
1: No, claro, le quiero decir. No llegas más.
0: En bici no llegas más. Sí, la verdad que fuerte el viento de esta mañana, pasando los 30 kilómetros por hora. Y la verdad es que tenemos mucha información para decir, tanto cuestiones deportivas como algunas cuestiones policiales, como por supuesto hay información política, hay información económica, hay un poco de todo. Quizá lo que más quedó del día de ayer fue, bueno, tanto lo que está pasando en hockey como lo que está pasando en tenis, pero por supuesto el partido de River y su eliminación en la Copa Sudamericana. Va a hablar aparentemente Coudet en este mediodía, pero mientras tanto te vamos a estar comentando varias cosas. Y por supuesto la renovación de Franco Colapinto en lo que es Alpine para la Fórmula 1 en 2027. Y la mala noticia para Boca, que después la vamos a estar hablando, es la fractura de peroné de el chico maravilla, ¿no? De Tomás Aranda, este distinto que tiene Boca Juniors y que sufrió esta fractura. Y muchas otras cosas, porque ahí sigue el tema de Julián Álvarez, sigue ahora un posible equipo para que desemboque el Dibu Martínez. Bueno, hay muchísima información al respecto, de la cual seguramente Thiago sabe mucho. Vamos a arrancar con un tema que es un mix que se dio en los premios Gardel 2020 con varias canciones como Ya ves, Todos locos, No te puedo olvidar, Amor clasificado, en donde hubo mucha gente. Estuvo Ángela Torres, estuvieron los Caligaris y también estuvo Rubén Rada. Así que cerramos el panorama con Rubén Rada y abrimos las cosas como son también con algo de Rubén Rada. Y seguramente en Andando también vamos a poner algo, porque la verdad es que se fue un grandísimo actor, un grandísimo cantante, artista en general, porque cuando nosotros, si bien es uruguayo, el argentino también lo siento un poco suyo, porque estamos tan hermanados en ese sentido que uno después puede salir la rivalidad futbolística y muchísimas otras cosas, pero la verdad es que hablamos muy parecido. La gente que hay gente que es europea o que es de España o que es de otro país de Latinoamérica que no sabe diferenciar un argentino de un uruguayo. Entonces eso habla también de los parecidos que somos y de por qué también nos hermanamos tanto con esta gente. Y bueno, para empezar, algo en donde cantaba también el negro Rubén Rada en los premios Gardel del 2000, por los premios Gardel del 2020, porque es un tema que estuvo grabado.

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0: Bueno, la verdad es que la Expo Carreras ofreció muchísimas oportunidades y stands y charlas a los cientos de jóvenes que estuvieron pasando por el Centro Cultural, la verdad. Múltiples opciones para elegir su futuro académico, más de 20 instituciones universitarias y terciarias, stands informativos, charlas de disciplinas, las presentaron becas de la UNR, orientación para el ingreso a la vida universitaria. Bueno, la verdad es que hubo muchísimo, muchísimo aquí. Y lo tenemos a Tiago aparte para que charle un poco sobre lo que se viene en cuanto a la vacunación antirrábica. Tiago, ¿qué tenés por allí?
1: Me falta la del perrito malvado nomás.
0: Ah, es verdad, tenés razón. Esta es mala mía. Lo que pasa es que como yo no tengo bien la...
1: Pero no pasa nada, no pasa nada.
0: No, como que no.
1: Si lo vamos a hacer como Fabi, lo vamos a hacer bien o no.
0: Ahí va. Ahora sí.
1: Atención Barrio Oroño. El próximo 1 de septiembre llega la campaña de vacunación antirrábica. También contará con desparasitación. La vecinal está ubicada en la esquina Boulevard Uroño y Diagonal Berardo.
0: Diagonal Berardo, muy bien. ¿Va a ser entonces el 1 de septiembre?
1: Sí, el próximo 1 de septiembre.
0: Bueno, y le decimos a la gente que esto va a ser de 10 a 12 horas. Y para que vaya acoplando, por si quiere, le vamos a decir las próximas dos, que el 8 de septiembre será en San Eduardo, que está ubicado en la costa IO 12, y el 15 de septiembre será en Barrio Las Quintas, en la puerta del Centro de Salud. Después le voy a ir diciendo, sin tanta ubicación, porque después lo vamos a ir actualizando, pero el 15 de septiembre será en Las Quintas, como dijimos, el 22 será en Barrio Morando, y el 29 será en Sargento Cabral. Por supuesto que ya tenemos también algunas de las cuestiones de la vacunación antirrábica programadas incluso para octubre, pero ya después te lo vamos a estar diciendo. Otra cosa que se viene en el auspicio de la Municipalidad de San Lorenzo: charlas deportivas con ex deportistas y entrenadores olímpicos. Tenemos a Hernán Mario López, de los Juegos Olímpicos de Barcelona 1982, y a Juan Carlos Pinto, profesor de Educación Física, técnico olímpico en Río 2016. Fue juez olímpico. Esto será el viernes 28 de agosto, mañana, a la hora 19, en el auditorio del Complejo Museológico. Esto tendrá entrada libre y gratuita, completamente. Además, San Lorenzo suma 14 nuevas islas para la separación de residuos. La municipalidad está ampliando la red de puntos de recepción diferenciada en plásticos, vidrios, papel y cartón en plazas, espacios públicos y comercios de distintos sectores de nuestra ciudad. Los nuevos puntos de esta recepción están ubicados en plazas, espacios públicos, supermercados y comercios para facilitar que los vecinos puedan acercar sus materiales. Los plásticos, le contamos a la gente, que son enviados a Evercraft, donde se transforman en madera plástica. Después es utilizado para fabricar bancos, mesas, macetas, cercos y mobiliario de jardín destinado a instituciones educativas de la ciudad. El papel y cartón se envía a la cartonera Puerto S.A. para su reciclado. Lo que se obtiene queda a favor del municipio para adquirir elementos destinados a instituciones y organizaciones. Y el vidrio se envía a la cristalería San Carlos, donde vuelve a ingresar al circuito productivo para ser aprovechado nuevamente. Y también, como adelantaba ayer Fabiana, en la entrevista con el intendente, hay un nuevo deporte en la ciudad, que es el taekwondo. Defensa personal, taekwondo deportivo, acondicionamiento físico. Los martes y los viernes de 19:30 horas a 21. Esto es, por supuesto, en el Polideportivo Municipal a partir de los 5 años hombres y mujeres. 3476-608696. 3476-608696. Allí, hombres y mujeres a partir de 5 años se pueden anotar para empezar a practicar taekwondo en el Polideportivo Municipal, el nuevo deporte que hay en nuestra ciudad de San Lorenzo.

Bueno, paro nacional universitario de 48 horas. Afecta a Rosario y todo el país. No habrá ninguna facultad abierta. Hoy jueves comenzó la nueva huelga nacional universitaria por 48 horas que afecta a todas las facultades de Rosario, públicas por supuesto, y al resto del país. Federico Galloso, titular del COAD, explicó que la medida de fuerza se debe al desfinanciamiento del sector y cuestionó la falta de respuestas del gobierno nacional, el impacto directo en los estudiantes que llegan a la ciudad desde otras localidades y se ven imposibilitados de sostener alquileres por crisis económica. Y además el tema del fentanilo, ¿eh? Volvemos al tema, robos en hospitales y el circuito ilegal que empieza a asomarse, médicos y enfermeros que han quedado bajo la lupa por el desvío de ampollas del opioide desde hospitales de Santa Fe y Entre Ríos. Al menos hay dos investigaciones que acreditaron su venta, mientras que otro caso derivó en la muerte de un joven rosarino. Recordemos, en Rosario, una de esas pesquisas quedó vinculada a la muerte del joven de 37 años.

Bueno, hay varias noticias en las que seguramente al público le encantaría que esté Fabiana charlando sobre el tema, porque lógicamente da una opinión bastante certera. Pero por supuesto aquí estamos para comunicarte y traerte la información de todo lo que está sucediendo. Y el gobierno logró la media sanción para la reforma de la Carta Orgánica del Banco Central de la República Argentina, Inocencia Fiscal 2. El proyecto obtuvo 139 votos a favor, 110 en contra, para ampliar el universo de contribuyentes que pueden adherir al régimen. Se eliminan topes de ingresos y patrimonio. Por presión de los aliados, los funcionarios quedaron exentos de los beneficios y ahora será girado hacia el Senado. Y otra de las cosas que estuvo en boca de todos fue este plan de crédito hipotecario que anunció el gobierno, en el cual, por suerte, todos vamos a poder sacar una hipoteca. A ver, es solo para quienes tengan aparentemente $25,000 ahorrados y que tengan entre los ingresos en blanco 3,5 millones de pesos. Hay que ver cómo es este tema, porque no es simplemente para una persona, sino para una pareja, ¿no?, que esté buscando construir. O sea, entre los dos tienen que sumar esto. Vamos a ver, esto es un plan de 2 billones, como lo adelantó el Toto. Y vamos a ver si acá podemos traerte por lo menos esta información para que la sepas. El programa este se denomina Programa de Licitación de Plazos Fijos con Destino a Crédito Hipotecario y prevé un total de 2 billones provenientes del Fondo de Garantía de Sustentabilidad del ANSES. Los recursos se canalizan a través de depósitos a plazo fijo en pesos, ajustables por UVA, que es lo que decimos siempre, que es bastante complejo, más un interés adicional que los bancos licitan entre sí. Lo obtenido debe destinarse exclusivamente a crédito hipotecario para personas humanas orientadas a la adquisición, construcción, ampliación o refacción de una primera vivienda.

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2: ¿Cuáles son los dos tramos de depósitos? El primero tiene un plazo en un año, de esto que estamos hablando. Una tasa mínima de UVA más interés adicional de 2,50%. El segundo, por 5 años, con la tasa mínima de UVA más un interés adicional de 4,50%. Casi el doble, casi el doble. Cada licitación tendrá un monto de 200.000 millones y cada entidad financiera podrá ofertar hasta el 20% del convocado. Para dimensionar el impacto, el Ministerio de Economía difundió un ejemplo con números. Se trata de un crédito equivalente a $80.000 destinado a financiar una propiedad valuada, por ejemplo, en $106.000. El préstamo cubre el 75% del inmueble y equivale a... no me gusta dar este número, chicos, es muy fuerte. 120.920.000. Al tipo de cambio oficial. Para este caso, Economía utilizó un plazo de 25 años y una tasa de UVA del más del 7%. El Ministerio también difundió el ingreso familiar necesario para acceder a este crédito, que es lo que decíamos al principio. Con una relación entre cuota de ingreso del 25%, el cálculo oficial arroja el ingreso neto mensual, que debe ser por lo menos de 3.460.000 pesos para el grupo familiar. No quiere decir que una sola persona tenga que cobrarlo, pero sí el grupo familiar debe llegar a este monto sí o sí. Esto implica que una pareja en la que cada integrante perciba en el bolsillo 1.700.000 pesos para acceder al crédito de los $80.000 bajo las condiciones de ejemplo. O sea, si usted cobra 1.700.000 pesos y tiene a su pareja que también cobra 1.700.000 pesos, más o menos ya debería poder acceder. Ahora, si son dos y los dos cobran 1.200.000, no pueden, vamos a suponer. Si es uno y ese solo cobra 4 millones, por supuesto que también puede. La cuestión es llegar a los 3 millones y medio para que se le pueda atribuir esto. Es una cuestión complicada porque, por supuesto, la mayoría de la gente salió a decir, bueno, como si fuese tan sencillo, ¿no?, cobrar esto o tener este monto. Y aparte, después los $25.000 ahorrados y tantas otras cosas. Pero bueno, esto es algo que, por supuesto, llevó a que la gente empiece a pensar, a que la gente hable, a que la gente opine. Y es natural, porque en la sociedad en la que estamos viviendo, la gente se está preguntando todo el tiempo estas cosas. Vamos ahora a ir a algo de música y después, por supuesto, vamos a regresar, porque vamos a ver si leemos algunas cosas económicas y también tenemos, por supuesto, para leer y para charlar muchas cuestiones deportivas aquí con el señor Tiago, porque pasaron muchas cosas y van a seguir pasando cosas en el fútbol, tanto en el fútbol argentino como en el fútbol internacional, siempre con algún argentino en el medio.

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0: Bueno, vamos con algo de deporte. Para ir mechando un poquito. Y bueno, la realidad es que ayer perdió River. Fue eliminado por penales. Va a hablar el Chacho Coudet hoy. El técnico se fue a las 2 de la madrugada del Monumental luego de una larga reunión con dirigentes. Se espera que el ex DT hable con la prensa para presentar la renuncia tras la crisis deportiva. Ya lo veníamos hablando, incluso con varios hinchas. Y lo bancaron mucho ya al Chacho. Tuvo una victoria allí en el medio, pero no dejó de ser una especie de efecto placebo ante la terrible situación que está pasando el hincha de River, que por supuesto está cansado y no quiere permitir que esto siga. La verdad es que desperdició muchas chances de gol. Después tuvo una tanda de penales que los medios definen como traumática, eliminado por Independiente Santa Fe en octavos de final de la Copa Sudamericana, cayendo 8-7 en la tanda de penales luego de igualar 1-1 en la vuelta y 0-0 en la ida. En el encuentro disputado en el Monumental, el primer gol de la noche fue convertido por Driussi en 5 minutos del segundo tiempo, mientras que el atacante Franco Fagundes marcó de penal en 35 del complemento. Ya en la tanda de penales marcaron Almada y Ángel Correa. El defensor Otamendi, Freitas, Fausto Vera, Marcos Acuña y Juan Cruz Mesa. Mientras tanto, Weimar Asprilla, el arquero, detuvo el disparo del defensor Facundo González y del delantero Rafael Santos Borré, como también Lucas Martínez Cuarta y Santiago Beltrán erraron sus penales. Así, Independiente de Santa Fe se convirtió en el último clasificado de los cuartos de final de la edición de la Copa Sudamericana actual, instancia en la que esperará a Vasco da Gama de Brasil. Hoy al mediodía se espera la conferencia de prensa de Coudet en el Monumental, donde se esperan novedades del futuro. Acumuló otro fracaso en el ciclo como entrenador de River, uno de los ciclos más estrepitosos que seguramente quedará en el recuerdo del hincha de River, luego de haber superado la peor racha de derrotas de la historia del club en la era del profesionalismo. No tenemos que ir más de un siglo hacia atrás para encontrar otro despilfarre de estas características en un club grande como River, en River sobre todo. El técnico decidió no dar su conferencia en ese momento y la nueva derrota, como local encima, generó la erupción del público que volvió a despedir a los futbolistas entre silbidos, insultos y reclamos. Me encantaría saber qué es lo que opina Pablo Bragagnini de este tema como, confeso, hincha de River, que realmente debe estar enojado. Pero mientras tanto, quisiera saber la opinión de Thiago acerca de lo que está sucediendo con Coudet.
1: Es difícil de definir, ¿no? Porque no tuvo mal. Tampoco sabés a quién trae ahora. O a quién traería vos.
0: Ese es el problema, ¿no? Que siempre es como que... O sea, hay que sacar... Tampoco te garantiza después que cuando traigas otro sea una solución.
1: Claro, porque igual...
0: La realidad es que si lo echan a Coudet, como seguramente van a hacer, o sí, renuncia a él, lo van a hacer renunciar, y viene otro, y a ese otro le va igual de mal, es porque el problema no era Coudet.
1: Claro, por eso es lo que te iba a decir. Y si el problema no es el técnico, sino los jugadores, y ahí, que no están respondiendo.
0: Vamos a ver qué pasa. Si se va Coudet y viene otro y le va igual de mal, es porque el problema no era Coudet. Ahora, si viene otro y levanta con los mismos jugadores, quizás el problema sí. Lo que pasa es que hasta que no se vaya y venga otro, no es algo que podamos solucionar en ese tema, pero la verdad es que River la está pasando mal y lógicamente es un equipo que está acostumbrado a ganar, que está acostumbrado a estar siempre entre los primeros lugares, que está acostumbrado a jugar la Copa Libertadores, y bueno, que no la juega, juega la Sudamericana, es un equipo que apunta a llegar lejos, pero es que ya no estábamos hablando de un equipo que aspiraba a ganar o la Libertadores o la Sudamericana, estamos hablando de un equipo que estaba aspirando a ganar dos partidos seguidos, que es terrible para un club como River. Pero bueno, la verdad es que hoy al mediodía tendremos esta conferencia en la que se va a definir seguramente el futuro de Coudet. El futuro que se definió, y para bien, es el futuro de Franco Colapinto en la Fórmula 1. Este sí, nos tenían un poco en vilo y finalmente la escudería francesa Alpine confirmó que el piloto argentino seguirá como piloto titular junto a Pierre Gasly en la próxima temporada de la Fórmula 1 en 2027. El anuncio se hizo a través de las redes sociales de Alpine con un simpático video. En el mismo aparecen Flavio Briatore, el nono, el que todos llaman el padrino, asesor ejecutivo, con Pierre Gasly y Colapinto, y de repente ingresa Steve Nielsen, que es el director general de Alpine, para mostrarles un cuadro en el que aparecen pintados ellos tres. Briatore interrumpe en el video y dice: Steve, esto es 2026, la alineación, están estos dos tipos. Y Nielsen responde: ah, ¿querés 2027? Quiero 2027, es distinto, dice Briatore. Pierre, ¿sabés que ya apareciste en la pintura del 2027? Pero ¿y yo?, pregunta Franco supuestamente en el video. ¿Querés estar en el 2027? Y sí, dice Franco. Bueno, entonces le agregan allí el 2027. Son los mismos, estamos ahorrando dinero, dice Briatore. Mitad en joda y mitad en serio también, en algunas cosas. Y la verdad es que Franco dijo que está muy contento para seguir corriendo con Alpine, que gracias a todos los que lo bancan desde el primer día y a los que siempre están. Esto recién empieza, todavía queda Argentina para rato, dice Franco, 2027. Y la próxima vez que lo podamos ver, ya con la seguridad de que Franco es un piloto titular, que seguramente va esto a generar que él corra con mucha más tranquilidad de la habitual, será en Italia, en el Gran Premio de Monza, el domingo 6 de septiembre, o sea, el domingo que viene, no, el otro, y será a las 10 de la mañana. Vos, Tiago, me habías contado que cuando empezó todo el fenómeno de Franco, habías visto algunas carreras y después las dejaste de ver. ¿Las dejaste de ver porque te cansó, te aburrió, o porque no lo llegaste a entender? O sea, ¿entendés la Fórmula 1 cuando la ves o no la entendés y como no la entendés te aburre?
1: Un poquito los dos. Porque también, viste, es como que no muestran tanto a Franco Colapinto, sino que muestran a los otros.
0: Claro, ellos muestran a los otros.
1: Claro, y entonces ahí me aburrí y digo, ¿para qué quiero ver a los otros si yo quiero ver a Franco nomás?
0: Claro, pero viste que cuando al costadito tenés los tiempos y yo me pongo nervioso igual mirando el nombre y mirando a cuántos segundos está del de adelante, a cuántos segundos está del de atrás.
1: Claro, eso no lo entiendo mucho yo.
0: Claro, eso iba a decir, cuando uno empieza a entender todo eso, vos fíjate que cuando está la pantalla, tiene todos los nombres al costado, sí, bueno, sí, están abreviados, y tiene todos números, y esos números, para el que no lo entiende es un quilombo, pues son todos números al azar. Una vez que lo entendés, hasta te pones nervioso por los numeritos. Porque claro, el que está, el número que aparece al lado, vamos a suponer, el número que aparece al lado de Franco, es el tiempo al que él está del de adelante. Y el número que aparece en el que está abajo de Franco es la distancia que está ese de Franco. Entonces, claro, cuando el número se hace corto entre Franco y el otro, vos te pones nervioso porque está que lo pasa, que lo pasa, que lo pasa, y después, bueno, tenés que mirar. Después están las aplicaciones como Disney Plus, que te da la chance de poner una cámara aparte en Franco. Y hay uno que se llama Race Hub, que te muestra la carrera, y al costadito está Franco en chiquitito. A mí no me gusta ver eso porque la verdad no que me pone nervioso porque como que empiezo todo el tiempo que va a chocar. Entonces no lo miro así, miro la carrera normal. Claro. Porque de hecho varias veces que lo miré así chocó hace años. Entonces en un momento dije, no lo miro más así. Ahí.
1: Guido mufa, que eso.
0: Lo estaba mufando, claro que sí, lo estaba mufando. Pero bueno, quizás ahora que Franco va a estar hasta el 2027, alguna carrerita podés llegar a ver.
1: Sí, sí. Algo voy a tener que ver, igual.
0: Pero igualmente vos has escuchado hablar de algún equipo, por ejemplo, Ferrari lo conocés.
1: Sí.
0: Bueno, Ferrari es como Boca Ferrari, porque hace desde el 2007 que no sale campeón. Es el más grande y hace desde el 2007 que no sale campeón. Fíjate vos si hay similitudes.
1: Yo conozco a algunos, pero de cara nomás. Ah, no, claro. No de nombre. Al negrito que tiene la rasta, ¿cómo se llama?
0: Lewis Hamilton, el 7 veces campeón del mundo.
1: Claro. Ajá. Después, bueno, al mexicano.
0: Checo Pérez.
1: Después, ¿cuál es el otro? Verstappen ese.
0: Verstappen, el actual mejor del mundo, 4 veces campeón del mundo. Por más que el campeonato lo tenga otro, porque salió campeón Norris, pero...
1: Claro, ese también lo conocía de nombre, ¿no?
0: Ajá.
1: Después, no mucho más, Franco Colapinto, claramente.
0: Y sí, lo que pasa es que acá, nosotros, en Argentina, en Fórmula 1, antes de Franco te tenés que ir 20 años atrás. Porque antes de Franco, creo que en 2001, por ahí hubo uno que corrió y corrió algunas carreritas. No es que estuvo presente como estaba Franco hoy. Y hubo varios más. Y ahí ya te tenés que ir a Reutemann en la década del 80. Que Reutemann hizo mucho. Reutemann ganó como 12 carreras. Que como para poner a la gente... en perspectiva y al fanático de fútbol en perspectiva, es como que ganar cada carrera, o sea, si ellos ganan el trofeo de fin de año, no se siente como un torneo, por ejemplo, torneo de fútbol argentino. Se siente casi de la misma manera que ganar una Copa Libertadores o una Copa del Mundo, porque es el Mundial. Entonces ellos... si a fin de año son campeones, es como ganar el Mundial de Fútbol. Y cada vez que ganan una carrera, cada carrera ganada es una copa. Es un torneo, no es como un partido. Porque de hecho, después de cada... que me diga Pablo si estoy explicando bien más o menos el sentimiento.
1: Entonces, si gana una carrera es como... digo, ¿no? Gana, no sé, una Copa Argentina.
0: Para mí es más o menos
1: o
0: así.
1: Es porque... más. O corte, viste, el Bayern, que gana la Bundesliga todos los años.
0: Para mí es como una liga, porque vos pensás que ellos en cada carrera que hay, termina la carrera y dan trofeo. Dan trofeo al primero, dan trofeo al segundo, dan trofeo al tercero. Se lleva el recuento de quién es el último... que ganó esa carrera, cuántas veces la ganó cada uno. Como cada carrera se juega una vez por año, se corre una vez por año, la interpretación que yo le di como para explicárselo a una persona que no entiende nada de Fórmula 1 es intentar explicarle: mira, si salís campeón a final del año es como ganar un mundial, si ganás una carrera como ganar una liga de fútbol.
1: Sí, sí.
0: Es muy difícil de comparar, como bien está diciendo Pablo, le están costando encontrar palabras con el paralelismo. Para mí, yo le encuentro cierto paralelismo a que ganar una carrera es como ganar una copa más chiquita. Puede ser ganar una Copa Argentina o puede ser ganar una liga, porque encima no todas las carreras son igual de importantes. Hay algunas carreras que tienen más peso histórico que otras. Las victorias del Lole Reutemann, dice Pablo, tienen mucha validez porque en esa época había 12 pilotos capaces de ganar por calidad y por auto. Ahora el auto tiene mucho peso. Claro que sí, ahora el auto tiene muchísimo peso. El auto hace mucho. Bueno, por eso hablamos de que Franco cuando le iba mal tenía un mal auto. Ahora que le dieron un auto como la gente, está corriendo mejor. Y capaz que si le dieran una Ferrari estaría siempre adelante. Lo que pasa que también... no es Si mañana le dan una Ferrari a Franco, tampoco es seguro que Franco va a salir campeón y que va, se la va a pasar ganando carrera, porque hablamos de que el tipo que salió 7 veces campeón del mundo, que es Hamilton, pasó a Ferrari. ¿Cuánta carrera corrió? ¿Y cuántas veces llegó al podio? Prácticamente ninguna. Entonces no es tan, yo creo que no es tan sencillo. Es como el auto esté programado, las cosas que tengan. Hoy la verdad es que es muy compleja. Es cierto que antes tenía mucho más peso porque era un auto mucho más convencional, en donde la virtud y la virtuosidad que tuviera el piloto en cuestión era bastante, de bastante más peso, ¿no?
1: ¿Te puedo hacer una pregunta?
0: Sí, diga.
1: Porque no entendí. ¿Y cómo definen, se podría decir, al campeón? Al ponerle al campeón del mundo.
0: Bien,
1: ahora. O el que gana más, ponele, como vos me lo explicaste, el que gana más liga.
0: No, ahora te explico.
1: Del coso.
0: Le mandamos un saludo a Fabi, que está escuchando la radio. Estábamos acá hablando con Tiago. De la Fórmula 1, porque Franco acaba de obtener su contrato para el 2027.
1: Hola, a ver, Fabi.
0: Es por un sistema de puntos. Cuando se gana, o sea, cuando se corre una carrera, por eso siempre dicen que Franco está en zona de puntos o que está dentro de zona de puntos. Porque del 1 al 10 ganan puntos por carrera. El que sale décimo gana un punto. El que sale noveno gana dos. El que sale octavo gana 4. El que sale séptimo gana 6. El que sale sexto gana 8 puntos. El que sale quinto gana 10. El que sale cuarto gana 12. Y acá ya se va más, porque el que sale tercero gana 15 puntos. El segundo gana 18 y el primero gana 25. Entonces, a final del año, o cuando está por llegar, pasa igual que en el fútbol. Vos podés, capaz que te faltan correr 2 carreras para terminar el mundial y ya saliste campeón.
1: Sí.
0: Es por acumulación de puntos. Por eso es emocionante cuando llegan a la última carrera mano a mano, igual que cuando llegamos a la última fecha que no se sabe quién sale campeón. Es más emocionante, como pasó el año pasado también. Y encima, muchas acá también, distinto al fútbol, en cada escudería hay 2 pilotos. Y son compañeros, pero son sus máximos rivales al mismo tiempo. Porque campeón es uno solo, no son los 2. Entonces muchas veces llegan al final, como pasó el año pasado, los 2 pilotos del mismo equipo, que los 2 pueden ser campeones y se matan entre ellos.
1: Claro.
0: Por eso acá siempre hubo guerra, que hay gente que se enojaba con Gasly, ¿no? Después ya se acomodó y la gente lo empezó a querer a Gasly. Bueno, pues si llega a final de año y Gasly y Franco están más o menos parecidos en punto, se van a pelear. Se van a pelear dentro de la pista, se van a querer pasar, no le van a querer dejar nada al otro. En el equipo son 2 y tiramos para adelante porque sumamos 2 puntos, porque aparte está el campeonato de constructores, que es un poco más complejo de explicar, pero pasa eso. Entonces, por la sumatoria de puntos, cerca del final del año, se determina quién es el campeón mundial de ese año.
1: Ah, no es tan difícil de comprender.
0: No es difícil de entender. Y el último campeón había sido Max Verstappen, hasta que el año pasado salió uno de los McLaren como campeón. Bueno, tenés por allí, si querés leer de vuelta lo de la vacunación antirrábica, si te parece, para repasarlo, no le va a venir mal a la gente. Lo que sí le recordamos que hay a la gente alerta por viento, porque el viento sigue del sudoeste a 32 kilómetros por hora. Tiago, te escucho.
1: Atención, barrio de Oroño. El próximo 1 de septiembre llega la campaña de vacunación antirrábica. También contará con desparasitación. La vecinal está ubicada en esquina Boulevard Oroño, Diagonal Berardo,
0: muy bien. Va a ser, reiteramos, de 10 a 12 horas. Y para la próxima le voy a volver a poner el perrito malvado porque ahora me olvidé. Pero en la próxima hora, cuando lo volvamos a recordar, vamos a poner otra vez el perrito malvado. Dice Fabi que en este momento hay rayos y truenos a pata suelta. Claro, desde acá no se siente, pero viste que estaba pronosticada, como bien dijiste vos, tía, vos estaba pronosticada tormenta para esta mañana.
1: Ojalá que no llueva.
0: Ojalá que
1: por
0: no.
1: Por favor.
0: Tiago no quiere que llueva bajo ningún punto de vista porque en pocos días tiene partido. Aparte, calculo que tenés que entrenar también.
1: Sí, hoy se entrena, así que.
0: Claro, hoy se entrena, así que le conviene que no llueve. Que no llueva, perdón, para poder entrenar. Así que, bueno, la verdad es que hemos hablado un poco sobre Fórmula 1, hablamos un poquito de River. Que a todo esto Pablo Bragagnini habló sobre eso y no me mandó ningún mensaje de River. Igualmente no le vamos a obligar a que mande porque debe estar también molesto y con ganas de insultar al Chacho Coudet en 700 idiomas. Así que no pasa nada si no quiere opinar al respecto. Lo cierto es que hay un panorama complejo en el fútbol argentino en donde siempre, por supuesto, les van a caer al Chiquitape y muchas otras cosas, porque claro, que los equipos estén así también no es solo una cuestión ya de los directores técnicos, sino de cómo está el fútbol argentino en este momento y de cómo se compite en el fútbol argentino y del nivel que se agarra compitiendo de esta manera. Déjalo ahí, lo dejo ahí, Pablo, no te hagas ningún problema. Y después vamos a estar hablando también en el siguiente bloque que hablemos de deporte, porque después de la música vamos a dar algunas noticias de economía seguramente. Pero vamos a estar hablando, cuando volvemos a hablar de deporte, sobre la situación de los jugadores argentinos que están en Europa. Que la verdad que no la están pasando nada bien algunos de ellos, sobre todo el caso de Julián Álvarez. Pero bueno, después del corte lo charlamos, si querés, Tiago, que seguramente sí. Estás al tanto.
1: Aparte, también recién se confirmó los partidos de San Pablo Boca.
0: Claro, está bien, sí, que creo que es el 9 el primero. Bueno, después vamos a...
1: El 8.
0: El 8, ahí está. Vamos a hablar entonces, después del corte, de una cuestión de las cosas económicas y después, por supuesto, volvemos con más deporte aquí en Las Cosas Como Son. Un gran saludo a Fabi Álvarez y a Graciela Chatlos y a Oscar también.

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0: Bueno, regresamos aquí a las cosas como son. Bueno, y Pablo, que ya me cago a pedo, me dijo no diga más el apellido, tenés razón. Dice que, hablando de lo de River, que yo le estaba preguntando, me gusta que el 10 salga de las inferiores, el 3 a lo sumo de un club más chico, pero esto de traer todos campeones, la verdad es que me hace ruido. Y sí, podés tener una o dos figuras, pero Almada, Correa, Otamendi con 40 años, vení antes y tenés tanto amor por el club, es lo que decimos siempre, ¿no? Cuando uno es hincha de un club, intentá venir temprano, ¿viste? No cuando estés todo roto. Creo que soy el único que no está feliz con el contrato de Colapinto. Este equipo no tiene ritmo. Gasly en la sprint, donde no se cambian las cubiertas, terminó a 30 segundos de la punta y encima Franco hizo mejor vuelta en la carrera. Claro, yo tampoco estoy contento en que él siga en Alpine, pero me parece que si no le daban el contrato, a lo mejor se le complicaba más para estar el año que viene. Y ya viste que un año sin estar, como capaz que se terminan acostumbrando, y fuiste, a lo mejor si estás el año que viene, después lo pueden llamar para otro lado también. Es la idea que puede ser que me dé. Bueno, Tiago, te han mandado saludos. La Fabi que te está escuchando. Ya te los conté allí fuera de micrófono, así que si la querés saludar.
1: Hola, Fabi.
0: Ahí va. El saludo clásico de Tiago para Fabi que está escuchando el programa y que le mandamos un gran saludo. Y bueno, vamos a leer algunas noticias sobre economía. Por supuesto que, en realidad, a ver, ya leímos algo de economía porque hablamos de todo el tema de los créditos hipotecarios, pero hay más cosas, hay algunas cosas más. Sin proyectos de Sturzenegger, el Senado sesiona este jueves. En la primera sesión luego del traspié de la ley de tierras, se avanzará con 67 pliegos judiciales y 5 tratados internacionales. En cambio, los proyectos del ministro de desregulación quedaron en stand-by. La oposición promete aprovechar la jornada para pegarle, entre comillas, al gobierno.

Acotado, entre ellos está el caso Libra, las denuncias por supuestas cobro de coimas en la Andis. Además, la Cámara avanzará con 5 tratados: el tratado con Ucrania por traslado de personas sentenciadas, la enmienda al protocolo de Montevideo sobre el comercio de servicios del Mercosur, el tratado de extradición con Chile, el tratado relativo a la transmisión electrónica de solicitudes de cooperación jurídica internacional entre autoridades centrales, nombre largo si los hay, y el acuerdo de libre comercio entre los estados de la AELC y el Mercosur. Además, al igual que Martín Menem, en Diputados, la jefa del bloque del oficialismo, la Pato Bullrich, le concedió una serie de proyectos de resolución para sus provincias a los senadores. Algo similar a lo que ocurrió en el miércoles en la Cámara Baja, donde se aprobaron una serie de iniciativas que declaran distintas localidades de capital nacional.

Y después de muchos años, se aprobó en diputados el tratado de patentes. Esto es para el sector farmacéutico, de eso estamos hablando, no de las patentes de autos. El proyecto obtuvo 147 votos a favor y 93 en contra. La reserva del capítulo 2, clave para los laboratorios nacionales, que obliga a que vuelva al Senado. La Cámara de Diputados aprobó la adhesión de la Argentina al Tratado de Cooperación en Materia de Patentes con 147 votos a favor, 93 en contra y ninguna abstención. La iniciativa incorpora reservas sobre el capítulo segundo, por lo que deberá regresar al Senado para completar este tratamiento. La PCT es un acuerdo internacional que busca simplificar y unificar la etapa inicial de los trámites para proteger invenciones en otros países. El tratado, administrado por la Organización Mundial de la Propiedad Intelectual, fue firmado en Washington en 1970 y actualmente está vigente en 158 países.

Y los vecinos de Fray Luis Beltrán, si por algún motivo alguno está sin luz o conoce a algún vecino que está sin luz, le avisamos que había corte programado para el día de hoy allí en Fray Luis Beltrán de 8 a 14 horas. Así que sepan que van a estar un par de horitas más que estarán sin luz. Y esto afecta a Barrio Granadero. La EPE realizará tareas de mantenimiento en media sanción y advirtió que los trabajos podrían suspenderse en caso de mal tiempo. El corte estuvo previsto y se realizó de 8 a 14 horas. Así que estén atentos, atentas allí, porque van a estar sin suministro, van a estar sin luz hasta las 2 de la tarde en Fray Luis Beltrán.

Otra noticia, San Lorenzo avanza en la creación de un polo tecnológico educativo. Venimos trabajando firmemente. El proyecto busca acercar cursos, diplomaturas, tecnicaturas y carreras a San Lorenzo, reduciendo las dificultades de traslado, ampliando las oportunidades de formación para los jóvenes de la región. Según Hernán Ore, la iniciativa apunta a poner recursos de la municipalidad al servicio de la educación de los estudiantes. Venimos trabajando muy fuertemente y vemos la necesidad de nuestra región en determinados talleres, diplomaturas, tecnicaturas y carreras. Avanzamos firmemente con ese norte, que es el traer a través de la extensión universitaria estas diferentes posibilidades para que los alumnos de San Lorenzo estudien en nuestra ciudad con certificación oficial de la Universidad Nacional de Rosario. Lo mismo se ha hecho con la Universidad Tecnológica Nacional, indicó Hernán Ore en diálogo con 11 Noticias. El presidente del Consejo explicó también que uno de los principales desafíos que enfrentan los jóvenes es el traslado hacia las otras localidades, especialmente en Rosario, debido al costo del transporte y al tiempo que demanda viajar diariamente. Sabemos que es muy difícil llegar a través de lo del costo del transporte, del tiempo y de la vertiginosidad que tienen los tiempos en este momento a otras localidades como Rosario, destacó Hernán Ore. La propuesta apunta así a fortalecer la presencia de instituciones de educación superior en San Lorenzo y ampliar de manera progresiva la oferta disponible para los estudiantes de la ciudad y de toda nuestra región.

Las 10 con 25 minutos, hacemos un cortecito en las cosas como son y ya regresamos con más programa. Estamos hasta las 11 de la mañana cuando empiece Andando

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Bueno, y se podría decir que tenemos una noticia de último momento ya a esta altura, que el Chacho Coudet se va de River, está ya confirmado. La eliminación frente a Independiente Santa Fe por la Copa Sudamericana le puso fin al ciclo que venía tambaleando. Hoy se va a anunciar la despedida del Chacho tras la práctica vespertina.

Bueno, y no voy a poner todo el bloque, todo, porque viste, para que esté el bloque loco tiene que estar la Fab y todo, pero sí le voy a poner la cortina de ella, porque llegó la Colo.

0: ¿Cómo les va, Colo?
1: ¿Cómo le va? ¿Qué tal, Guido Colauti? Hola, Tiago, buenos días. Húmedas mañanas de jueves. Buenos días, Fabi, querida. Te mando un abrazo grande desde este estudio. Buenos días a la audiencia de Las Cosas Como Son.
0: Bueno, qué lindo que viniste porque justo estaba dando la noticia del Chacho Coudet.
1: Por eso me crucé.
0: Ay, qué... ¿Estás contenta?
1: Lo que pasa es que esas lágrimas son la lluvia que está sucediendo en claro. Este momento. Todos los hinchas de River. Dios mío, le pateó al arco iris, le pateó el...
0: Ah, Beltrán, sí.
1: Al arco iris se lo pateó.
0: Yo no sé si pisó mal, si se tropezó.
1: No, horrible. Si... No, ni se tropezó, lo pateó horrible, Guido.
0: Lo pateó mal.
1: Soy
0: porque...
1: Soy hincha de River, reconozco que lo pateó horrible, no mal.
0: Está entrando en la tratófera el penal.
2: ¿Eh? Cuando... O Beltrán, lo de River tampoco hicieron nada.
1: No, por eso. Pero eso es el meme del día de hoy.
0: Sí.
1: Ese es el meme del día de hoy.
2: La verdad está que... buscando la pelota.
1: Dice que la agarró San Pedro.
0: Casi se cae él también.
1: Sí, no, patear. No, Dios mío.
0: Pero bueno, yo creo que el Chacho, ya dicen que después de la práctica de hoy va a anunciar la salida del club. Ya está confirmado que se sí, va, que se retira.
1: Sí, obviamente. Ya se tendría que haber ido hace rato, pero bueno, está bien. Son decisiones, bastante, son sí. Decisiones que por ahí la dirigencia del club tendría que haberla evaluado y previsto antes, pero bueno.
0: ¿Es el peor técnico que usted vio en River?
1: Es el peor, sin duda.
0: Y si hablamos de que es un récord de derrota en más de un siglo,
1: sí.
0: Tiene que ser el
1: sin
0: peor.
1: Sin duda es el peor.
0: Ahora, sin duda. Lo que los hinchas de River que yo conozco, que son más acérrimos, están todos diciendo qué esperan para que vuelva Ramón Díaz.
1: Bueno, puede ser Ramón Díaz.
0: Yo sé que hay alguna complicación, pero...
1: ¿viste? Mucha gente que tampoco quería a Gallardo, y sin embargo Gallardo cumplió una muy buena función, un muy buen rol como técnico en River, y hay gente que no lo quiso.
0: Lo que dicen
1: gente de River.
0: Lo que dicen los hinchas de River es que Ramón Díaz nunca se fue perdiendo.
1: Nunca se fue perdiendo.
0: Siempre que se fue ganando, siempre a lo sumo con algún problema dirigencial...
1: Siempre se fue triunfador, eso es cierto.
0: Pero siempre ganando. Y exacto. Como que entiende a River.
1: Sí,
0: entonces
1: sí.
0: La gente quiere que venga y que tenga su última oportunidad, aunque igual, sea para ver si los levanta.
1: Voy a hacer una pregunta. ¿Qué edad tiene Ramón Díaz ahora? En este momento. ¿Usted no puede buscar ahí, Tiago, qué edad tiene Ramón Díaz?
0: Ah, busque.
1: Ya que tiene la compu abierta. Por eso, por ahí digo, ¿qué posibilidad haya que Ramón Díaz vuelva a ser, aunque sea su último...
0: Es más joven de lo que yo pensaba este muchacho.
1: ¿Sí? Sí, vio que los jugadores por ahí a veces parecen más avejentados por también porque están todo el día al sol.
0: Era muy buen delantero Ramón Díaz, ¿sí? Yo me acuerdo.
1: ¿Qué edad tiene, Tiago? ¿Usted lo encontró?
2: 66
1: años.
0: Es joven.
1: Sí, es joven.
0: Podría tirar
1: sí, podría todavía
0: un par de añitos más. Todavía.
1: Sí, podría ser el último ya este. Pero bueno.
2: Dos
1: añitos. Puede ser que dos añitos sea...
0: Yo creo que el hincha de River se conforma con que lo levante.
1: Sí.
0: River no le va a pedir que sea campeón de la Libertadores.
1: No. Necesitamos que sea ganarle a...
2: No es muy difícil levantarlo tampoco.
1: A Deportivo Villa Dálmine necesitamos.
0: ¿Sabes lo que mí ayer?
1: A Villa Feliz, a qué sé yo, a alguien.
0: Ayer a mí un amigo hincha de River, que yo no le fui a decir nada, porque lógicamente yo a mis amigos no lo gasto, pero estábamos hablando y me dice, vos sabés que igual mejor que perdimos porque con Boca no quería perder. Y íbamos a perder con Boca, me dijo.
1: Y obviamente.
0: Entonces.
1: Sin duda.
0: Aparte.
1: No sé cómo está Boca. Este torneo yo me he desconectado.
0: Boca está.
1: Hace rato de que viene perdiendo a River. Digo, no quiero verlo ni jugar
2: a la bolita. Se podría decir que estamos ahí. Ni muy,
1: ahí también.
2: Muy
0: a ver.
1: Muy limitados.
0: Boca
2: pero
1: pues Alaska también.
0: Y Boca tiene que jugar contra Sao Paulo. Ajá. ¿Qué día, Tiago? Que vos dijiste que ya lo sabías.
2: El martes 8.
1: Martes 8 de septiembre.
0: Juega el partido de ida contra Sao Paulo. Es un equipo difícil, Sao Paulo.
1: Es difícil.
0: Es un equipo que también estuvo acostumbrado muchos años a jugar Libertadores. Entonces,
1: está complicado, pero bueno. No es imposible.
0: Es complicado, es imposible.
1: Nosotros teníamos complicado, imposible. De todos los negativos los teníamos el equipo de River Plate, así que bueno. Es complicado, pero no imposible para Boca.
0: Claro, obviamente. Lo que yo digo es que Boca está mal. Lo que pasa es que River está tanto peor que da la impresión que Boca
1: muy
0: está bien,
1: mal.
0: Pero no está bien Boca.
1: No, muy mal está River. O sea que de tan mal que está River, Boca parece que está excelente. A comparación
0: bueno, pues sí, bueno, pero Boca le metió 4 goles a O'Higgins, está bien. Sí. Ahora yo quiero ver cómo va con Sao Paulo y cómo va con los distintos partidos, sobre todo ahora que vienen partidos importantes en el torneo argentino.
1: Sí.
0: Pero sí se puede decir que Boca está intentando repuntarse, sí. Como se quiere acomodar. Bueno, ahora le falta a River, le faltaría un técnico que lo acomode un poco y que lo saque de esto. Porque al Chacho medio que lo dejaron porque sacó una victoria la otra vez. Lo que pasa es que no pega dos victorias seguidas. Uh-huh. Vuelve a perder encima. Entonces yo creo que está bien echado. O sea, yo como le decía recién a Graciela, siendo hincha de Boca, lo quería echar yo.
1: Sí, sí.
0: Llegaba un momento que uno decía.
1: No, sí, sí, exactamente. Tal cual.
0: Allá y bueno, ¿y usted mañana va a estar Furgón de Cola?
1: La verdad no sé. No he hablado con Eduardo.
0: Ah, bueno, no se sabe. Pero.
1: No sé, yo creo que mañana tengo una jornada bastante complicada. Si me permite, antes de que nos vayamos,
0: sí, diga. Aire,
1: quiero agradecer a la Secretaría de Coordinación que me convocó para el día de ayer, ya con un trabajo previo, obviamente, y reuniones previas para la Expo Carreras 2026. Trabajamos en un equipo maravilloso, la verdad que felicitaciones a todos ellos. Felicitaciones al doctor Alejandro Cabral, que llevó adelante toda... Al pie del cañón, así que felicitaciones a todos, pero absolutamente a todos, no me voy a poner a nombrarlo porque tengo miedo de olvidarme de algunos, pero a toda la gente que trabajó ayer en la coordinación de la Expo Carreras 2026, que la verdad que fue una maravilla. Pasaron alrededor de 1.500 alumnos por este centro cultural y el teatro, así que la verdad que muy pero muy contentos y agradecidos en haber confiado en mí para colaborar con ellos.
0: Que
1: soy la tía Graca, allá también soy la tía Gra.
0: Y pero por supuesto que van a confiar en vos y si en prácticamente cualquier área que te llamen te desenvolves bien. Entonces
1: muchas gracias, pero quiero agradecer la confianza.
0: No, a ver, por supuesto, una cosa no quita la otra.
1: Sí.
0: Uno siempre dice que, bueno, mismo caso me pasa a mí con Fabiana, una cosa no quita la otra, que por ahí ustedes me dicen, no, pero... Y me insistían, me decían, vos sos capaz de hacer el programa. Y si bien ahora sí lo siento, de todos modos sigo agradeciendo la confianza que ella deposita y que vos también. Y entonces entiendo. Pero por supuesto que yo ayer salí, ya estaba casi terminando y sin embargo había gente, estaban todavía moviéndose.
1: Y hubo gente que fue llegando, alumnos de algunas escuelas que no eran de acá de la zona. Con sus papás, porque estaban interesados en el estudio de sus hijos, en el futuro. Entonces, casi sobre la hora fueron llegando y pudieron acceder a que algunos stand les informara, les diera la información y bueno, un montón de cuestiones que tienen que ver con la vida universitaria, ¿no?
0: Sí, creo
1: también
0: que...
1: También terciarios.
0: Había más de 20, ¿no?
1: Más de 20 stand, sí.
0: Sí, la verdad que había oportunidades para prácticamente cualquier persona, en muchos ámbitos distintos, casi todas las personas que me crucé.
1: Sí, la verdad que sí, muchos de todos los ámbitos. Le voy a contar algo que causó sensación ayer, en el día de ayer, en el patio.
0: Ajá.
1: Había una cola larga para participar en un juego que era de la carrera de agrimensores.
0: Ajá.
1: Entonces, estaba quedado todo, tire, eran preguntas, todo tenía que ver con la agrimensura. Y nadie le pegaba una a la respuesta, siendo que había opciones para qué eran cada cosa. Entonces cuando digo, ¿puedo jugar yo? Le digo, pero yo voy a jugar en representación de ella. Sí, ¿cómo no? Me dice, bueno, juego, me hace la pregunta, cuando me hace la pregunta se la respondo y me dice, no, pero te voy a dar las opciones. Bueno, cuando me da las opciones, obviamente la dije como correspondía, le digo, bueno, este premio no es para mí, es para ella, le digo que es el segundo año consecutivo que quiere hacer esta carrera, que quiere jugar, que quiere ser agrimensora, es una mujer.
0: Ajá.
1: Y no le acertaba la respuesta, le digo, entonces este premio no es para mí, es para ella, y se lo di a la chica que por segundo año consecutivo vino a jugar a la facultad de agrimensores,
0: bueno.
1: En la Universidad Tecnológica, ¿no?
0: Qué buen gesto.
1: ¿Sí?
0: Graciela, sí, sí.
1: Se fue contenta con su vasito, su bolsita, su lapicera.
2: Ah, yo no pude conseguir el vasito.
1: No, bueno, había que participar.
2: No, sí, yo participé. Me dieron la lapicera.
1: Ajá, pero ¿y el vasito?
2: No había más.
1: No había más, ya, bueno, te lo jodí yo.
0: Se lo llevó Graciela.
1: No me lo llevé yo se lo regalé.
0: Se lo llevó la chica.
1: Se lo llevó la chica, obviamente. Yo se lo gané, pero se lo di a ella.
0: Bueno, pero es como, como...
2: Bueno, eran muy difíciles las preguntas.
1: Ah, ¿sí? Bueno, sí. A ver. ¿Te puedo hacer una pregunta?
2: Sí, con opciones.
1: No. Yo la respondí sin opciones. ¿Cuál es? A ver, yo te digo a vos. ¿Cuál es? No me haga trampa ni con la compra. No. ¿Cuál es la función de un agrimensor?
2: Guido.
1: Tomar,
0: no, yo Guido, las cosas. Que Guido,
1: tomar las medidas de un terreno. Uh-huh. Evaluar si se puede hacer un edificio. Construcción, obviamente. O poner una pileta de natación.
2: La. ¿Cuál era la?
1: ¿Cuál era la?
2: La agrimensor.
1: Las sí, mediciones.
2: Ajá, la.
1: La, bueno. Tomá, te ganas el papelito este.
2: Ey, estoy bien para.
1: ¿Está aprendiendo? Bueno,
0: está aprendiendo algo.
1: Sí, muy bien, está aprendiendo. ¿Qué tal? ¿Vos qué tenés la computadora abierta ahí para?
0: Capaz que sí.
2: Estoy viendo a...
1: No, está bien.
0: Ah, bueno.
1: No me está fallando.
0: Bueno, hoy la verdad que Tiago estuvo leyendo bastante, estuvo opinando bastante. Así que la verdad que vamos a ver ahí qué le decimos a Fabi para que tenga en cuenta para el diploma que me dijo Tiago que lo quiere tener. Así que bueno, vamos a ver. Y lo que yo le decía a Graciela se lo decía por Colapinto, que veo que quedó finalmente en el equipo Alpín para el 2027, ya está confirmado, así que bueno, una buena también para el automovilismo nacional.
1: Sí, confirmado con Colapinto para el 2027, así que tenemos argentino para una temporada más.
0: Y bueno, y por supuesto que cuando Franco Colapinto choque o algo, va a venir usted y me va a decir, ¿viste? Que
1: no digo más nada, no digo más nada. Hace rato que no digo más nada.
0: No, pero en chiste, digo yo.
1: No, yo ya sé, lo único que yo siempre dije de que... yo le decía Chocapinto, ¿usted se acuerda que le decía Chocapinto?
0: Sí, me acuerdo.
1: Lo que sí, a mí me enorgullece que sea un argentino, que tengamos un argentino en la Fórmula 1, porque con los costos y todo lo que conlleva tener a alguien en la Fórmula 1 es muy difícil. Pero bueno, que sigamos teniendo Franco Colapinto en una nueva temporada, para mí está bien, está bueno. Pero más allá de eso, no digo más nada porque, obviamente, después te pones a pensar con la cabeza en frío. Primero te enojas, como yo me enojé con River ahora, por ejemplo. Y hace rato que estoy enojada con River. Después se me va a pasar. Después voy a ver el estadio que tenemos, el semejante cancha, semejante hinchada que tenemos y se me pasa. Pero bueno.
0: En ese
1: momento dije, no, este chico, que qué sé yo. Que bueno, la verdad es que la muñeca que tiene Colapinto, ¿qué quiere que le diga? Yo no la he visto en alguien que no sea Fernando Alonso, por ejemplo. Tiene una muñeca increíble. Sí. Increíble.
0: Y la verdad que la carrera pasada salvó un accidente bastante jodido.
1: Exactamente.
0: Entonces uno entiende que como están corriendo a tantísima velocidad, hay veces que van a chocar y hay veces que van a tener esto de poder demostrar la muñeca que tienen.
1: Exacto. Un chico tan joven como es Franco Colapinto.

0: concepto de la sensación y las ganas de competir en el deporte sanamente, todo lo vale.
1: Así es. Bueno, muchísimas gracias, Graciela, por haber venido, por haberte acercado, por haber contado lo de la Expo. Y bueno, y por esta última reflexión, que yo creo que es importante, sobre todo si hay alguien escuchando, o para el mismo Tiago que está aquí, y hasta para mí, mire lo que le digo, a mí también me sirve lo que está diciendo.
0: Sí, así la superación, que, siempre hay que superarse. Eso es. De no puedo, mentira.
1: Sí, así se puede. Es, así que bueno, otro saludo enorme a Fabi. Y
0: Fabi, querida, para vos.
1: Hasta aquí el programa, esperamos que le haya gustado, le haya sido ameno. Y nosotros nos despedimos, ya llega Andando la Mañana, Las Cosas Como Son. Estará, por supuesto, mañana otra vez a las 8:30. Chau, chau.
0: Chau. Chau.

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1: Hola, ¿qué tal? ¿Cómo les va? 14 minutos después de la hora 11. Uy, qué tarde que comenzamos. Dios, no podemos. Tenemos mucho para compartir en el día de hoy, un día muy especial, el día de la radio, donde estamos recordando y conmemorando a aquellos locos de la azotea que dijeron, a ver si hacemos un programa de radio, algo especial, pero que lleguemos a un montón de gente, ¿viste? No la radio esa que se usaba hasta el momento, que era, no sé, comunicarse de un barco con otro, de un ejército europeo con uno norteamericano, pero aquí entonces, ahí está, muy bien, a mí me está mostrando imágenes, porque vos sabés que nosotros estamos en ese día conmemorando la radio y nos estamos saludando entre nosotros en el grupo de WhatsApp de todos los conductores de esta emisora, de los operadores y bueno, lo festejamos porque es lo que estamos haciendo todos los días para llegar ahí donde vos estás. Guido Colauti ya está en los controles desde muy tempranito, están nuestros pasantes también, está Eduardo Género aquí en la mesa de trabajo, Marisa Aid, mi nombre, es un placer como siempre y vamos a andar la mañana con vos, con información, con buena música, con entrevistas, como siempre acompañándote 120 minutos y llegando hasta ahí, hasta donde vos estás a través de Radio Tradicional 95.3, de www.radiouniversal.com.ar o de nuestra aplicación Radio Universal San Lorenzo, la bajás en tu celu, no te ocupa el lugar y nos llevas al lugar del mundo en donde te encuentres. Y bueno, si lo tenemos a, imagínate, a mi derecha Guido Colauti, los pasantes en el área de producción y a mi izquierda Eduardo Género, vamos a empezar este andando hablando de deportes. Hay una primicia, ¿no? Que tiene que ver con el fútbol.
2: Estamos muy esperando.
1: Y hay
2: también
1: una que tiene que ver con el automovilismo. Sí. Estamos ahí empezando el andando con primicias, ¿no?
2: Bueno, sí. ¿Qué tal, Marisa?
1: ¿Qué tal, Guido? Eduardo? Buenos ¿cómo días. Estás? Hola, Guido.
3: Buen día, chicos.
2: Sí, la primicia es como si, bueno, lo que estábamos esperando y se dio, ¿no? Que es la continuidad de Franco Colapinto. Pero déjame decir, Marisa, sí, el tema del día de la radio. La radio que hoy acompaña a tanta gente, que no dejó de pasar de moda, porque es una compañía para mucha gente que está sola, que prende la radio, que nos sintoniza a nosotros, a otras radios, a otros colegas. Es una compañía que está siempre en la radio.
1: Uh-huh.
2: O sea, no es un día más para la gente que hace radio.
1: Así es.
2: Fíjate, en los autos, lo primero que haces es tac, prender la radio. Si estás sola, tac, prender la radio o la televisión, pero la radio te acompaña mucho más porque tiene información, porque tiene música, porque te entretiene y además te acompaña, Marisa.
1: Sí,
2: La compañía de la radio, que con el paso del tiempo no la pueden sacar. No,
1: no la pueden sacar. No la pueden sacar. Es una superviviente, sobreviviente, no sé, pero la radio siempre está presente. Hablábamos hoy fuera de micrófono con Guido, también de un amigo de él que tiene un taller y demás. Y son los lugares, ¿no?
2: Claro.
1: Los talleres, claro, los lugares de trabajo, los albañiles.
2: Exacto.
1: Los albañiles, ¿qué es lo que escuchás cuando pasás por una obra en construcción? La radio.
2: La radio, en los comercios está la radio.
1: Ah,
2: en
1: sí,
2: las estaciones de servicios
1: también.
3: ¿Será porque es la base de todo?
2: Sí, en las vigilancias, en las guardias. En todos esos lugares está la radio.
1: Sí, en los hospitales. Uh-huh. Hoy Mirta, justamente en la tempranera, decía por ahí la persona que está internada y demás.
2: Tiene
1: la
2: su radio, portátil escuchando.
1: La radio ahí. Ahora tenemos el auricular, que antes no teníamos tanto. El auricular y tu radio, ¿viste? La gente que te cuenta cómo está el clima.
2: La gente que está a la noche, que trabaja de noche. También. ¿Cómo escucha la radio también?
1: Muchísimo. Muchísimo.
2: Así que bueno, feliz día
1: para la radio, ¿no?
3: ¿Qué decía, pensemos que no, que yo pienso que es en gran parte porque es la base de todo. Pensemos que la televisión existe gracias a que hay sonido.
2: Claro.
3: Pero el sonido puede existir sin audiovisual.
2: Exacto.
3: Por eso cuando uno ve una película o ve una serie, lo más importante y lo que da clima es la música, que es el sonido. La música puede existir sin la película no podría existir sin la música.
2: Exacto.
3: Y acá yo siento que pasa lo mismo, por más que haya streaming, televisión y lo que sea.
2: No, la radio es la radio.
3: La base sigue siendo la radio.
1: Sí, totalmente.
3: Lo otro no es más que radio con video.
2: Bueno, y como decíamos que Guido me pasó la información bien tempranito, apenas vio la foto de la renovación de Franco Colapinto en la escudería Alpín para todo el 2027. Yo pienso que merecido, porque hizo las cosas bien.
1: Sí.
2: Y bueno, se merecía Franco la renovación en Alpine. Otro de lo que pasó, Guido, es el partido de River, que quedó eliminado, que yo pienso que ya está en las redes sociales diciendo que Coudet ya no es más el técnico de River. Uh-huh. Desgraciadamente le tocó fallar el penal al arquero, que había tenido una actuación espectacular, atajando tres penales,

0: hacen, o sea, tampoco.
1: Distinto cuando estaba Chilaver, ¿no? Que Chilaver hacía goles de tiro libre, de penal, de lo que sea.
0: Chilaver, o yo me acuerdo un partido importante. Que,
1: había un brasilero también que pateaba.
0: Sí, había un Dida, me parece que pateaba. Y yo me acuerdo de un partido importante en el que todos los hinchas de Boca nos queríamos morir, que se definía el pase por la Copa, y el último, que no es que le tocaba a él, porque no es que había pateado todos. El quinto penal que lo iba a patear Ibarra, lo pide a Bondancieri, nos queríamos morir todos. Nos queríamos morir todos porque cómo iba a Bondancieri y patear el penal decisivo. Al final la clavó en un ángulo y hizo un golazo.
1: Sí, claro, salió campeón de la Sudamericana.
0: Salió campeón de la Sudamericana, exacto, sí.
1: Así que bueno, único equipo que permanece en la Sudamericana, Boca Juniors, en estos momentos, que va a jugar con el San Pablo.
0: Porque claro, después son todos brasileños los que hay, casi todos, y está el Cienciano también, me parece. Y
1: bueno, está este que eliminó a River.
0: Claro, Independiente de Santa Fe.
1: De Santa Fe.
0: Del Valle me salía. Exacto,
1: Independiente de Colombia, ¿no?
0: Colombia. De Santa Fe. Sí, de Colombia.
2: Sí, de Colombia.
1: Así que bueno, este fin de semana no hay Fórmula 1.
2: Ajá.
1: Va a haber el próximo en Imola. Así que bueno, ya con la pinto con todos los...
2: Con toda la certeza de
1: sí,
2: que
1: y con tiene la, camino con esa por tranquilidad, delante. ¿Viste?
0: Para mí lo va a liberar un poco de la presión y hasta...
1: Sí, lo va a liberar de la presión. Y bueno, y va a tener las actualizaciones que no tuvo en la carrera anterior. Donde fue muy mal castigado con la Pinto, sancionado muy mal por la FIA. No sé si van a hacer alguna apelación. Tienen 96 horas, Guido, para hacer...
0: Ojalá que sí.
1: Alguna apelación.
2: Me parece que no iban a hacer nada, ¿no?
0: Creo que no, pero ojalá, o sea, deberían hacerlo porque como decimos, uno lo mira uno y otra vez y no tenía otra cosa para hacer, porque si frena...
1: No, aparte no están las luces prendidas.
0: Aparte.
1: No están. O sea, están más adelante, pero él ya la maniobra.
0: Ya la había hecho. Ese es el tema y lo que no termina de comprender. Bueno, y ahora, por supuesto, ya están saliendo... En las redes sociales publicó hace unos minutos la página oficial de la Fórmula 1, el compilado con Franco, con los relatos en inglés, porque lo publica la página oficial, en donde hay varias de las maniobras de Franco, entre ellas cuando hizo el doble sobrepaso.
1: Fíjate vos cómo es la persecución contra Colapinto, que hasta le sacaron el mejor adelantamiento del mes.
0: ¿Se lo sacaron?
1: Sí, se lo sacaron. Se lo dieron a Verstappen. Cuando el público...
0: Lo había ganado.
1: Exacto, lo había ganado.
2: Sí, lo había ganado.
1: Se lo sacaron.
2: Eduardo, ¿por qué? La persecución. ¿Por ser argentino? Sí, por ser hispano. ¿Joven? ¿Por ser
1: latino?
2: Vos como
1: por
2: ser no
1: latino.
2: Ser europeo.
1: Exactamente. Fíjate que lo mismo le pasa a Checo Pérez. Uh-huh. A Checo Pérez lo sacó la prensa de Red Bull. Terminó un año fuera de la Fórmula 1 por eso. Y bueno, y Alonso no lo persiguen tanto porque ya fue dos veces campeón.
0: Tiene una espalda,
1: sí. ¿Viste? Pero lo que es a Franco, a Checo, donde lo pueden castigar, los castigan.
0: Igual Alonso cuando puede tira algún comentario.
1: Seguro.
2: Se habla de inclusión, ¿viste? Después en el mundo.
1: Seguro, pero... será porque, ¿viste? La Fórmula 1 es británica, ¿no? Sabemos que la Fórmula 1 es británica. Sí. Pero es Fórmula 1 internacional.
2: Claro.
1: O sea, si van a correr todo británico, pones Fórmula 1 británica y listo. Porque vos fijate la nacionalidad de todos los pilotos. Tenías a Yuki Tsunoda, que hoy está fuera. Que no era británico.
2: Sí.
1: Lo tenés a Albon, que es tailandés, pero británico. Criado en Gran Bretaña y toda su carrera en los circuitos de Gran Bretaña. Y después tenés a Alonso, español. Sainz español, que dentro de todo cuando le pueden marcar cosas se lo hacen. Franco argentino y checo mexicano.
2: Claro.
1: Después casi todos los demás son europeos.
2: Sí. Y también decíamos hace unos días con Guido, ¿no? Franco, que es tan argentino.
1: Seguro.
2: Porque tiene seguro. Todas las características de un argentino.
0: A todo esto, Edu, vos que decías que Tsunoda ya no está. Porque vi que estuvo corriendo estas últimas...
1: ¿A sí, quién está de suplente. Reemplazó a Hatcher porque Hatcher se lastimó la muñeca.
0: Ah, ahí va, se lastimó la muñeca, claro.
1: Exacto, pero ya en la próxima carrera vuelve.
0: Ya vuelve.
1: Claro, era piloto reserva.
0: Claro.
1: Que era piloto reserva de Red Bull. Pero Red Bull hace un cambio, lo pone a Lawson en lugar de Hatcher y le da lugar el auto de...

0: De los 11 lo da Tsunoda.
1: Claro, porque Red Bull tiene los dos equipos.
0: Exacto.
1: Entonces puede hacer esos cambios todo el tiempo.
0: Exacto.
1: Ahora, son los únicos que tienen eso.
0: Exacto. Bueno, por eso no quería que Mercedes comprara Alpine. Para que no pase lo mismo.
1: Claro, porque si lo hacen y van a poder rotar.
0: Exacto, entre tiene influencia ellos. De cuatro autos en la grilla, ¿me entendés?
1: Claro. Y los pueden manejar.
0: Hoy pueden hacer un tándem ellos si quieren. Uh-huh. O sea, puede ir primero, no sé, ponerle el Ozon con el RB y viene Verstappen atrás y lo deja pasar, olvídate.
1: Claro.
0: Porque la orden del equipo va a decir dejarlo pasar al número uno. Y dicho ello, que Verstappen renovó hasta el 2030.
1: Sí, que todos pensábamos que se iba a ir.
0: Sí, se habla más de 90 millones de euros de la renovación hasta el 2030. Que bueno, gracias a eso, de no irse Verstappen, quedó todo como está. Vos fíjate que prácticamente no hubo movimientos en la grilla de pilotos.
1: Sí.
0: Es decir, si hubiese ido Verstappen a otro lado, sí hubiese habido varios cambios. Uh-huh. Pero como él quedó donde está, no se movió nadie.
2: Tengo una pregunta desde lo económico. Cuando vos tenés la comercialización, vamos a decirlo así, porque es así, de un jugador de fútbol, vos tenés el jugador de fútbol con su economía, su representante, ¿no? Y lo que él va a recibir, el equipo, y tenés la AFA también, ¿no? Sí. Tenés todo, todos reciben algo, ¿no? Claro. Cada vez que... Bueno,
0: sí, en cada pase.
2: ¿Cómo es en el... tenés el corredor, personal, individual, el equipo,
0: El corredor que pasa a ser parte del equipo.
2: Sí.
0: Escudería le paga
2: Alpine,
0: a Colapinto, ¿no es cierto? Sí. Gasly.
2: O sea que él depende de
0: la escudería empleado.
2: A la que pertenece.
0: Es un empleado.
2: Te iba a preguntar. Sí.
0: Es un empleado.
2: Sí.
0: Pero a su vez, ¿qué hace Alpine? Te pide, bueno, vos sos el piloto, pero tráeme sponsor.
2: Ah.
0: ¿Me entendés?
2: Sí.
0: Porque si vos no tenés un respaldo atrás que te banque a vos para correr. Porque el sueldo te lo va a...
2: Sí, sí, sí.
0: Pero el respaldo económico vos lo tenés que tener para que entre dinero en la escudería.
2: Claro.
0: Por eso está
2: Mercado Los sponsors Libre. Son de la escudería. Si bien Exacto. si se vale...
0: El sponsor el carpa a la escudería. Se lo lleva,
2: pero claro, le paga a la escudería. Exacto,
0: por la propaganda en el bus, sí. o en la remera, en el auto.
2: Sí.
0: Tiene un costo importante.
2: Uh-huh.
0: Tiene un costo importante. Eso se lo lleva a la escudería.
2: Bien.
0: Y eso es tu aporte para ganar la butaca.
2: Claro.
0: Porque si vos no tenés aportante, nadie te va a dar el...
2: No te va a contratar, no. por más que sea muy bueno.
0: Sí. Bueno, distinto ahora ponerle Hamilton, Verstappen, ya son campeones del mundo.
2: Sí, no, claro.
0: Pero los otros pilotos tienen que aportar.
2: Uh-huh.
0: Aportan, digamos, la publicidad. Por ejemplo...
2: ¿Y la Federación de Automovilismo de acá, cómo se llama en Argentina?
0: La FIA. Bueno, la FIA lo que hace es, de acuerdo a cómo terminaste en el campeonato, reparte cierta cantidad de dólares.
2: Ajá.
0: El primero, vamos a decir un número, 70 millones de dólares, el segundo 50, el tercero, hasta el último 10 millones de dólares. Eso es lo que lleva lo que paga la FIA a la escudería cuando termina el campeonato.
2: Uh-huh.
0: Pero, ¿qué pasa? Por cada punto que logra un piloto, por ejemplo, vamos a poner que Colapinto sale décimo.
2: Sí.
0: Es un punto para él. Pero la escudería, por ese punto, se lleva 1,5 millones de dólares.
2: Bien.
0: La FIA le paga al equipo, no al piloto, ¿eh?
2: Sí, sí, sí, al equipo.
0: 1,5 millones de dólares.
2: O sea que
0: por eso cuando las escuderías están arriba,
2: es la escudería la caja.
0: Cuando
2: las
0: escuderías ganan y están arriba, uh-huh. Es muy difícil bajarlo, porque vos calculás, entre Russell y Antonelli, en una carrera suman 40 puntos entre los dos, son hace 40 por 1,5 millones de dólares.
2: Uh-huh.
0: O sea, le entra mucha plata a la escudería por los pilotos que suman puntos.
2: Claro.
0: No para el piloto, te vuelvo
2: a decir.
0: Sí,
2: sí, sí, no para la escudería.
0: Es para la escudería.
2: Sí.
0: Y después está el premio final. Y la FIA se lleva todo lo que es comercialización.
2: Uh-huh.
0: Por ejemplo, antes, no sé si vos te acordás, Guido, que cuando empezaba la carrera estaba el reloj de Rolex.
1: Claro, y después cambió.
0: Hoy está más.
1: Cambió.
0: Hoy está Tad Heuer.
1: Ahora está Tad Heuer, sí.
0: Exacto. ¿Pero por qué? Porque Tad Heuer puso 150 millones de dólares para que el reloj sea el de Tad Heuer. Y el champán, el champán sea exacto de la misma del mismo grupo económico. Entonces, ¿me entendés cómo manejan todos los negocios la fórmula? Y aparte los derechos de televisación,
2: todo lo demás.
0: La suscripción para verla en la app de la Fórmula 1 tiene un costo de casi $100 el año. O sea, todo eso lo maneja la FIA.
2: La FIA, muy

0: Muy bien, y la escudería también. Eso no sabía bien escudería, cómo era esa organización de la distribución de las ganancias. Porque
1: también está el campeonato paga de todo. Constructores.
2: Exacto, eso es lo que yo le decía a Marisa, uh-huh. que eso se paga a fin de año. De acuerdo a la posición que tenés. Uh-huh. De acuerdo a la posición que tenés, van cierta cantidad de dólares. Pero por cada punto, te vuelvo a decir, que ahí es lo más importante, por cada punto que logra la escudería en una carrera, casi llega a $1,500,000 para la escudería.
1: Y de repente todos los que pensaban que un punto era poquito empiezan
2: a entender por qué se festeja. Por eso está
0: no
2: claro.
0: Está
2: puedo decir, salió décimo. No, un punto, $1,500,000 para el equipo.
0: Claro, claro.
2: Imagínate, cuando saliste primero son 25 puntos. Ajá. Sacá la cuenta.
0: Bueno. Sacamos la cuenta.
2: Claro.
0: Y nos quedamos sacando la cuenta y vamos a hacer un parate para escuchar buena música, la buena música de Andando, como siempre. Ya venimos, hasta las 13 estamos con vos.

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0: Último momento, la gente de Cazatormentas del Sur nos dice: aviso meteorológico especial, sur de Santa Fe, atentos a las tormentas que siguen avanzando desde Córdoba hacia el río Paraná, aunque de manera aislada, algunas presentarán intensa actividad eléctrica con riesgo de granizo y ráfagas fuertes. Se mejoran las condiciones hacia la noche del día de hoy. Oscar Mongelada, la cabeza entonces y director del grupo Casa Tormentas del Sur, nos dice: todavía estén atentos. Bueno, mucho para compartir, ¿eh? Comenzamos con el deporte, un poquito de automovilismo, un poquito de fútbol. Bueno, dos noticias muy, muy importantes que fueron las primicias de esta mañana y seguramente de las que se va a seguir hablando durante la tarde del día de hoy. Franco Colapinto, que sigue en Alpine el próximo año, y finalmente la renuncia del Chacho Coudet. Dicen que va a haber un barrio chino en la ciudad de Rosario. Un polo turístico que va a ser oriental, pero a la rosarina, en medio de, bueno, lo que algunos dicen es la gran caída del centro de esa ciudad. En medio de la crisis comercial, bueno, hay un proyecto del grupo Di Santo que está buscando recrear a escala el barrio chino de Buenos Aires con una variada oferta de servicios, ¿eh? Bueno, se ha consultado a los referentes de los sectores inmobiliarios y comercial de la ciudad de Rosario, que todos parece que coinciden en que es muy factible y que en realidad sería muy bueno que un proyecto como este siga avanzando. Sería un polo comercial temático que incluya una oferta gastronómica, algo de bazar, diversos servicios en el centro de Rosario. Lucio Di Santo Hijo es quien recientemente vendió sucursales de la firma Micropack a la cadena Todo Chen con el objetivo de replicar el atractivo de estos espacios a nivel mundial. Y consultado por los medios rosarinos, Gariboldi ha señalado, que es la persona que ve si hay viabilidad o no en Rosario para esto, dice que la iniciativa es sumamente interesante, que se encuentra en varias capitales del mundo y que por qué no podría haber una en la ciudad de Rosario. Se ha considerado que no se trata de un barrio entero, sino que en unas cuadras del centro se concentre la actividad comercial china. Esta nueva apertura, este desembarco más agresivo del mercado de bazares, ¿por qué no concretar entonces un lugar con la cultura china y con una oferta gastronómica?, dijeron. Y además advirtieron que los comerciantes chinos son los que buscan las grandes superficies para alquilar, al punto que esta semana se ofreció la locación de un espacio en su idioma, ¿no? Entonces dicen, bueno, ¿qué estamos haciendo? Esto está en otros lugares del mundo, en todos tienen mucho éxito. Rosario es una ciudad sumamente visitada, no solamente por toda esta región, sino también por los ciudadanos de otras provincias. Y entonces, la verdad que sería muy viable. Además, nos quejamos, locales comerciales vacíos y demás, y si se alquilan todos justamente para un emprendimiento como este, son muy buenos locatarios, dicen aquellos que representan al comercio en Rosario, pagan puntualmente. Advirtió que se trata de un proyecto que está en pañales todavía. Se han mostrado entusiasmados con esta posibilidad. Los lugares ociosos en el centro rosarino están. Entonces es una iniciativa que vendría a dinamizar esto que se ve como, bueno, apagado, ¿no? Como ciertas tonalidades grises en la ciudad. Ricardo Diab, que es presidente de la Asociación Empresaria de Rosario y de la Confederación Argentina de la Mediana Empresa, también mostró adhesión a este proyecto. Creo que sí, dijo. Entiendo que sí. Sí están las condiciones dadas y los actores pertinentes. Respondió también que aparte es un tema que lo vemos en el mundo, es un atractivo muy popular, con el empuje que viene de la comunidad china, lo veo muy factible, expresó el presidente de la Asociación Empresaria de Rosario. Y además trazó un diagnóstico sobre la situación de las pequeñas y medianas empresas en la provincia de Santa Fe y en el resto del país. Por un lado, reconoció puntos positivos en el rumbo macroeconómico, pero encendió algunas alarmas sobre la microeconomía y el impacto en el mercado interno. Yo primero tengo que destacar lo bueno que se ha hecho, porque hay muchas cosas que realmente son buenas y habría que fortalecerlas para una Argentina Argentina predecible. Ahora hay cosas que, si no se cambian, es imposible que las pymes puedan seguir desarrollándose en la Argentina, advirtió. Bueno, lo bueno y lo malo, ¿no? Él está hablando, por ejemplo, de la falta de financiamiento. Está hablando también de la competencia desleal como el lado negativo de este tiempo. Hace énfasis en lo que hoy hay mucha mercadería que entra por frontera, que no es cuidada, que se vende en cualquier lado. Se refirió al endeudamiento que arrastran los sectores productivos, que no es más ni nada menos que consecuencia de lo que venimos anunciando, viendo en los últimos tiempos, que tiene mucho que ver con la caída de la productividad y con la caída del consumo, expresó. Diab reclamó espacios de interlocución con el Ejecutivo Nacional. Dijo, dadas las circunstancias que entendemos, necesitamos que haya diálogo, un consenso productivo en la Argentina, pero por ahora no tenemos lugares donde expresarnos y que realmente funcione lo que expresamos y lo que podamos discutir a nivel nacional. Bueno, los claros y los oscuros de las pymes, de las empresas pequeñas, de los comerciantes, hoy, pleno 2026, y la esperanza de que la cosa cambie, con lo bueno que se ha establecido, con lo bueno que se ha decidido, con los cambios positivos que se han realizado durante este gobierno, y ver, bueno, las nuevas posibilidades. Mucho tiene que ver también, me parece, no solamente con todo lo que se ve como negativo, ¿no? La competencia desleal, la falta de financiamiento, muchas veces también tiene que ver con un recambio desde lo comercial, con una necesidad de ayornarse, con que estos nuevos espacios, como este barrio chino, que está en pañales el proyecto, pero que es una idea y que puede avanzar, a veces si están los fondos, seguramente rápidamente, tiene que ver con eso también, ¿no? Con ayornarnos, qué es lo que la gente busca, qué es lo que le gusta, qué espacios disfruta el argentino de hoy. Lo mismo lo ves en una provincia y lo ves en una ciudad. ¿Qué espacios disfruta el San Lorenzino de hoy? ¿Es el mismo San Lorenzino que hace 3 décadas atrás? Y no, es otro. Busca espacios por allí más semejantes, por ejemplo, a la ciudad de Rosario. A cómo se compra en Rosario, a lo que se consigue, a los lugares de recreación. Y entonces, movámonos desde ahí. La gente, independientemente de lo que digamos, no me digas si la clase alta, si la media, si no sé, pero que la gente está llenando bares, restaurantes y heladerías en este tiempo y lo está haciendo. Salí al centro y míralos. ¿Por qué vemos nuevos espacios de este tipo abiertos en la ciudad? Y porque yo supongo que no lo habrán hecho porque tenían unos fonditos y se les dio la gana. Lo hicieron porque están analizando el mercado. Y al analizar el mercado dicen, bueno, pará, la gente está saliendo, está buscando lugares donde cenar, almorzar, merendar, desayunar, ¿sí? Lo que les diría, no hagan todo en el centro. Miren hacia otros lados también, norte y sur de la ciudad de San Lorenzo. No hagan todo en el centro. Pero, bueno, van analizando, ¿no? Y bueno, hay cosas que a veces el comerciante, si quiere mantenerse, tiene que cambiar. Tiene que cambiar, porque son otros tiempos y no siempre se mantienen los tradicionales, sino que no, a veces no hay que cerrar, hay que hacer cambios, ¿no? Hay que hacer cambios. 51 minutos después de la hora 11, Guido me está escuchando y me dice, no sé si le parece todo que sí o está pensando si la ciudad. La provincia y la Argentina que veo, él también la ve parecida, ¿no?
1: No, sí, yo creo que es así, que todo va cambiando según las necesidades de la gente, que independientemente de las clases sociales, de que se llenan los lugares, es una realidad. Uno sale simplemente a dar una vuelta y ya se da cuenta que es así. Pero sí, yo siento que es cuestión de irse ayornando también. Hoy en día hay también otras cosas. Las redes sociales han permitido también que la gente comprenda que hay muchas otras cosas disponibles a las que uno está acostumbrado a ver en el barrio o en la ciudad, cosas de otros países a veces, y la gente se entera que existen y le gustan, entonces algún comerciante lo prueba en un lugar, entonces uno lo ve. Ni hablar de que hoy hay muchos creadores de contenido que influencian de esa manera, porque hoy hay muchos influencers gastronómicos que van a muchos lugares, entonces la gente mirando los videos se da cuenta que existen un montón de cosas, entonces hay un comerciante en algún lugar que mira algún video y dice, pero mira cómo la está pegando eso, entonces bueno, y capaz que lo quiere replicar en su zona, y yo siento que sí, que pasa todo por eso, por lo que la gente esté pidiendo, que no necesariamente siempre es lo mismo, como decir, que hace 20 años, porque los tiempos cambian, y también coinciden que se busquen también otros sectores, que no esté todo muy pegado en el centro, si bien hay algunos lugares por acá que los tenemos no tan cercanos al centro. Estaría bueno que haya más y por distintos lugares también. Pero sí, bueno.
0: Porque la gente muchas veces busca la salida, bueno, camina un poquito más, pero muchas veces se busca, y lo que me parece genial, por ejemplo, viste el tema de los gimnasios, que está muy también de moda, están apareciendo en muchos otros lugares, los lugares donde haces actividad física, puede ser gimnasio, puede ser pilates, puede ser baile, puede ser lo que sea, pero sobre todo cuando necesitas de algún aparato, ¿no? De camas, sí, de pilates o del tema de los gimnasios. Veo que se están distribuyendo también por la ciudad de San Lorenzo. Hay lugares que, aunque pequeños, se están abriendo en otros, sí, lugares. Me parece bárbaro. ¿Por qué razón? Porque la gente también tiene tanta actividad, o a veces, lamentablemente, no tiene uno, tiene dos trabajos y demás. ¿Y qué busca? La cercanía. La gente busca la cercanía. A ver qué tengo en el, sí, barrio para hacer gimnasia.
1: Y yo
0: a ver
1: lo que estoy
0: tengo
1: viendo
0: en el barrio para, no sé, para hacerme las uñas. A ver qué tengo en el barrio para lo que sea. Pero está la cercanía, la gente la busca mucho también.
1: Yo lo que estoy viendo, con conocimiento de causa, porque hablo de mi cuadra, ya no de mi barrio, de mi cuadra,
0: sí,
1: que se produce como un efecto en cadena a veces. Porque, por ejemplo, la esquina de mi casa era una esquina donde nunca hubo nada, jamás hubo nada.
0: Sí.
1: Y ahora de repente pusieron un gimnasio, en la esquina hay un centro, creo que de kinesiología, en la esquina que estaba completamente abandonada, no servía para nada, pusieron una farmacia. Entonces ahora está todo el tiempo lleno de gente,
0: qué
1: en
0: lindo,
1: todos lados.
0: Qué lindo.
1: ¿Pero por qué? Y ahora la gente ya identifica esa esquina como una esquina en donde hay cosas. Entonces, si es, a ver, uno entiende que por ahí una persona puede pensar, bueno, está lejos, la que quizás no tengo tanta cercanía como en el centro, pero en donde hay un local, después capaz que las, bueno, mira, ahí va mucha gente porque hay un gimnasio, bueno, entonces vamos a poner algo cerquita.
0: Sí.
1: Y entonces después la gente piensa, bueno, mira, hay un gimnasio y una farmacia, podemos poner otra cosa, porque ya va mucha gente.
0: Es así.
1: Y se,
0: sí,
1: produce el efecto en cadena y se van poblando los distintos barrios.
0: Y le
1: de
0: dan
1: esa
0: mucha
1: manera
0: vida al barrio. Decime si tu cuadra no tiene,
1: sí,
0: más vida ahora que antes.
1: Sí, le da muchísima vida porque, claro, aparte de la gente del barrio normal, por supuesto que aparece muchísima otra gente que viene al gimnasio. Porque, a ver, así como me pasa a mí, que me voy a un gimnasio que está lejos porque me siento cómodo,
0: sí,
1: hay gente que también debe ser de otro barrio y se viene
0: y
1: para
0: se viene
1: este
0: ahí,
1: sector.
0: Y además, bueno, digo, esta búsqueda de la cercanía que también sucede mucho, sobre todo para la gente que trabaja a veces muchas horas.
1: La gente que está cerca y, viste, si vos decís, tengo que ir al gimnasio y me queda una cuadra, no es lo mismo que tener que ir.
0: Totalmente. O trabajas en el centro y después tenés que volver al centro para venir al gimnasio. No, tengo uno en mi,
1: sí,
0: barrio.
1: Claro, vos ya sabés que te volvés a tu casa y no tenés que volver a salir, sino que te haces media cuadra y estás. Lo mismo, yo considero que ayudó mucho la farmacia también al barrio.
0: Claro.
1: Pues claro, yo entiendo que la persona se la tiene que pensar en algún momento. ¿Servirá poner una farmacia acá en este lugar? Y bueno, me decía, la jugó y salió, porque ahora la verdad que está, no tengo que llena, pero sí la veo llena mucho tiempo. No, por suerte no tanto, hay gente que va a comprar medicamentos, pero hay gente que va a comprar muchas otras cosas,
0: no,
1: a la farmacia.
0: Perfumería y un montón de cosas.
1: Perfumerías,
0: sí,
1: y demás.
0: Sí.
1: Y bueno, y aparte está el bar también, que ese es el que uno dice, ay, a lo mejor me gustaría que haya tanta gente, que para que no me tapen la entrada del auto. Pero también es cierto que uno lo hace sentir más seguro. Si uno llega de noche, un sábado de noche al barrio y yo estoy más seguro que está el bar abierto, está lleno de gente, a que si llego y tengo que entrar el auto algún día y de repente está todo vacío y no hay nadie. Entonces son cosas que uno entiende que por más que a veces pueden ser molestas, como las cosas de la noche, que ahora en realidad ya no están tan molestas al principio, creo que porque había algunas irregularidades, pero ya realmente casi no se siente. Pero sí es cierto que uno siente como eso se va poblando, por eso que se animen a ir a... Porque yo entiendo que lo que primero que piensan es, bueno, vamos al centro porque pasa todo el mundo por ahí y en algún momento nos van a ver. Sí, pero también puede pasar el efecto contrario, que la gente ya va al centro, al lugar que conoce solamente, sí. No a ver un lugar nuevo.
0: Y además hoy se da esto que vos mencionabas al principio, que es también el conocer un comercio y demás, gracias a las redes sociales.
1: Sí.
0: Entonces, sea cual sea la dirección, si tenés tu Instagram y tus productos son buenos, y tus precios también y demás, bueno, la gente se moviliza también en esa búsqueda, ¿no? De un buen precio, de un... No, uno se ha ido... En el auto, en la bici, te vas a... ¿Qué dirección estás? O sea, me gusta tu producto, me gusta el precio que vos tenés.
1: Me pasó con la podóloga, me pasó.
0: ¿Viste? Entonces, bueno, hoy tenemos esa posibilidad de que estés en un barrio, no estés en el centro, pero te das a conocer a través de tus redes sociales. 59 minutos después de las 11, tenemos un saludito para la Radio Universal, de parte de Grido Sena, que bueno, ahí estamos en el grupo charlando y saludándonos unos a otros, porque en este día nos lo merecemos. A ver.
2: Hola, mi nombre es Griselda, y soy una integrante del programa Mujeres Dinámicas al Rojo Vivo On Fire, de Radio Universal, y quiero mandarle un muy feliz día a todos mis compañeros al cual pertenecemos a este mundo maravilloso radial. Que tengan un excelente día.
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0: Muy bien, ahí está la promo del programa de los viernes, que nos acompañan tan lindo, gracias Griselda, y con unos sorteos, ¡ay, Dios mío, qué cosas que sortean tan lindas, tan agradables, y la gente termina súper contenta porque escucha buena programación y además porque a veces también se lleva un regalito. Gracias, Gri. Pamela Coronel, que no ha podido estar estos últimos jueves con nosotros porque está en otra actividad, nos manda un saludo grande. El Señor les bendice, nos dice, sí, dale nomás a toda la Radio Universal. Gracias, Pamela. Un beso grande para vos también y por estar atenta a este maravilloso día de la radio aquí en la República Argentina y sobre todo aquí en Radio Universal. Un minuto después de las 12, cortecito. Ya volvemos.

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0: cómo estuvimos con el clima y cómo estamos con el clima en esta mañana? Vos sabés que hubo un temporal con granizo y fuertes ráfagas que ha provocado destrozos en Las Rosas y en el sur de la provincia de Santa Fe. Este fenómeno meteorológico que ha afectado a varias localidades de la región con caída de árboles, con voladuras de techo. El intendente de Las Rosas, Javier Meyer, confirmó que no registraron heridos y además desplegó un operativo de emergencia junto a bomberos y policías. Viste que con esto, cuando tenemos el anuncio de posibilidad de tormenta eléctrica, de granizo, de viento, siempre hay que tomar las precauciones del caso porque uno no sabe con qué intensidad va a venir. Bueno, ¿qué pasó aquí? Aquí empezó el viento, después tuvimos la lluvia, que seguramente, bueno, si te enganchó en algún lugarcito y sin paraguas, algo, te mojaste. Según los datos oficiales del Servicio Meteorológico Nacional, durante la mañana de hoy íbamos a tener este tipo de tormentas, o sea que no estamos fuera de lo que ya se había pronosticado. Ahora, para la tarde, el cielo va a continuar nublado, dice el Servicio Meteorológico, aunque con una ligera mejora en las condiciones y además un termómetro que va a alcanzar los 20 grados de máxima. Es decir, que la temperatura máxima pronosticada se mantiene, por lo menos, a pesar de la lluvia y las inclemencias del tiempo que tuvimos. Van a soplar vientos leves del sector sur-sureste, con la presencia de algunas ráfagas moderadas que por la tarde podrían ubicarse entre los 42 y los 50 kilómetros por hora. Y hacia la noche la temperatura descendería hasta 15, 16 grados, dejando un ambiente fresco e inestable y menos chances de agua. Ahora, el pronóstico extendido nos dice que el día de mañana viernes se va a presentar nublado, con una humedad del 85%, marcas entre 11 y 20 grados y ráfagas del sur por la mañana. Sábado y domingo, a ver cómo entramos en el fin de semana, va a marcar el alejamiento definitivo de la inestabilidad. Va a ofrecer jornadas con cielo parcialmente nublado, mañanas más frescas de entre 8 a 11 grados, tardes muy agradables de hasta 20 grados y vientos del sector este-sureste. Si este pronóstico del Servicio Meteorológico Nacional se cumple, vamos a tener buen tiempo para el fin de. ¿Lo presentamos a él? Sí, porque ya viene con nosotros para estar y para charlar y para hacer historia el hombre tango de Radio Universal.
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0: Ah, bueno, cómo se nos ha venido en este jueves el Día Nacional de la Radio, don Juan Hauser. ¿Cómo estás, Juan? Guido, Marisa,
1: hola,
0: te saludamos.
1: Hola, Marisa, ahí Guido Colauti. ¿Cómo andan ustedes
0: muy
1: esta
0: bien.
1: Mañana?
0: Muy bien.
1: ¿Bien? ¿Están ustedes dos ahí en el piso o está Género también?
0: No tenemos a nadie más. Ya se retiró nuestro pasante Tiago, Facu no ha podido llegarse, así que estamos Guido y yo haciendo radio para todos ustedes.
1: Claro, estaba escribiendo en el WhatsApp del que tenemos nosotros,
0: sí,
1: diciéndoles por qué es el día de la radiodifusión argentina, porque de los locos de la azotea, que eran los hermanos Ursini, habían hecho una transmisión desde el Teatro Ópera hacia la terraza de la casa de los Ursini, que era una transmisión que no era por antena. O sea, habían existido otras transmisiones de radio, pero ninguna al público en general.
0: Claro, claro, por eso han sido
1: las transmisiones de radio antes eran de un aparato emisor a un aparato receptor, como se hace hoy en la guerra, digamos, con un walkie-talkie hoy. En aquel tiempo era un aparato más o menos un poquito más grande, donde uno le transmitía a otro, pero a través de antena.
0: Uh-huh.
1: Estos eran, Marconi había creado la Galena, pero nunca la había probado, porque no tenía quien lo reflexionara del otro lado. En cambio, los locos de la azotea, que eran los hermanos Ursini, que eran todos estudiantes de física y matemática y un montón de cosas locas, transmitieron la obra Percival desde el Teatro Ópera hasta la terraza de ellos con una radio a galena. Por eso somos los primeros en el mundo.
0: Así es, ¿eh? Se cree que menos de 50 personas fueron el auditorio en ese momento que recibió ese concierto, y bueno, y somos iniciadores en todo, ¿no?
1: Claro,
0: por lo menos en varias cosas, pero abrimos las puertas a la radio tal y cual se conoce en el día de hoy.
1: Claro, igualmente yo decía que les escribí a los chicos que fuimos los primeros que transmitimos desde el exterior por radio, porque la pelea entre Jack Dempsey y Firpo, que se realizó en Nueva York, también nosotros fuimos los primeros,
0: sí,
1: en eso.
0: Uh-huh.
1: Después de esa transmisión vino lo de Gardel. Lo de Gardel fue único. En el mundo no se realizó algo similar a lo que hizo Gardel en el mundo. En 1934, Gardel canta desde la BBC de Nueva York. El todo sale en aquí. Lo acompañaban su guitarrista en Radio Rivadavia, y el todo salía en Radio Belgrano. O sea, Gardel cantando de Nueva York,
0: sí,
1: los guitarristas lo acompañaban desde Radio Rivadavia y toda la transmisión salía en Radio Belgrano. O sea, que se hizo una transmisión así entre todos, para,
0: claro,
1: que Gardel se escuchara.
0: Qué tremendo. Claro, porque antes las radios tenían sus propios auditorios, ¿no? Para que al lado, por ejemplo, de donde estaba el estudio de radio, además se podían llevar adelante algún tipo de recital y demás, ¿no? Iban los cantantes de,
1: claro,
0: tango, y
1: radio
0: eso salía
1: Mundo,
0: al aire.
1: Hoy, Radio El Mundo, que es Radio Nacional. Te escucho muy bajito, Marisa.
0: Ah.
1: Radio El Mundo, que hoy es Radio Nacional,
0: sí,
1: tenía como si fuera un estudio A, estudio B, estudio C, estudio D, donde cada uno tenía su público. Y el mundo acudía a esos espectáculos en la radio.
0: Claro, sí.
1: Por eso éramos tan importantes en el mundo.
0: Uh-huh.
1: Que lo que hoy vamos a reflejar, aparte del Día de la Radio, hoy,
0: sí,
1: se cumplen 32 años de la desaparición física de dos grandes del tango. El uno opacó al otro, porque en la tarde del 27 de agosto dejó de existir de Beba Vidar, que fue una digamos, un artífice del tango, más allá de que era actriz y bailarina, no era una gran difusora del tango, pero tenía sus matices en cuanto al tango. Y una hora después de que fallece Bebo Aviar, fallece uno de los más grandes, sobre todo para los jóvenes, que es el polaco Goyeneche. Uh-huh. Por eso la grandilocuencia del polaco Goyeneche,
0: claro, opaca el fallecimiento de
1: Bebo. Opaca a Bebo Aviar. ¿Mm? O sea, no se conoce tanto que en el mismo día haya fallecido Bebo Aviar. En el mismo día,
0: sí.
1: que desde la misma fecha, en el mismo día, a la tarde, a las 19 horas fallece Bebo Aviar y a las 21 fallece Roberto Goyeneche, después de haber grabado en la botica de Vergara Leumann cantando su último tango. Uh-huh.

0: o lo que cuenta el tango fue realmente cierto. Y en este caso, un tango que lo hace, hay dos tangos o tres que Goyeneche lo hace realmente muy lindo, como para tener en cuenta. Uno de Naranjo en Flor, o sea, me costaba elegir si Naranjo en Flor, Balada para un Loco o este otro. Y elegí este otro, porque esta es una historia de vida donde una persona le dice a su mujer, en realidad es su mujer la que le dice que trabajaba en el Hospital Santoyani.
1: Sí.
0: Y él, en una despedida de soltero, que va con unos amigos, se encuentra con que ella no trabajaba en el Santoyani, trabajaba en la revista, trabajaba en un cabaret en la calle Zipacha, y de repente se encuentra, entre los carteles estaba su mujer.
1: Ajá.
0: Y ahí descubre que su mujer era artista de varieté, artista de revista, por eso la letra de este tango que vamos a escuchar, Fiche, cruel en el cartel, la propaganda manda cruel en el cartel, y en el fetiche de una afiche de papel se rija una ilusión. Ahí descubre el tipo en este cartel que su mujer lo engañó durante toda su vida diciéndole que trabajaba de enfermera en el Santoyani, y en realidad trabajaba en un cabaret. Así que por eso la crueldad del tango, ¿no? Cruel en el cartel, la propaganda manda cruel, y el tipo que le dice, preciso, yo te di todo, te di un hogar, te di todo, y vos me engañás con esto. Pero bueno, es el amor, es el tango, y es la realidad de una vida. En el día de la radiodifusión quiero saludar a todos mis compañeros de la radio, que es impresionante. Yo creo que la Radio Universal, no hay en la región una radio que tenga tantos programas y de distintas características, que van desde el heavy metal hasta, ¿qué es eso?, hasta el folclore, y nos faltaría que hiciéramos ópera también. Y yo creo que estaríamos completos.
1: Sí, me parece que sí. Bueno, es una idea, sí, sí, es una sí. idea.
0: Sí, sí, nos falta la ópera, porque Guido que nos habla de los videojuegos, que me entusiasma un montón y cada vez quiero saber más.
1: Tango, folclore, la música folclore, del recuerdo, mujer, el temas especiales para la mujer, actualidad.
0: Espectáculos. La tecnología con Gómez Fiore, porque nos trae todo lo puede la tecnología. Tenemos de todo y a veces no nos damos cuenta, viste, esto es como luchar, viste, nos damos cuenta que era lindo luchar cuando ya no lo tenemos. Esto es igual.
1: Sí.
0: Me hace acordar lo de la radio, porque Marconi, que crea, que inventa la galena para que se transmita la radiodifusión, se haga esto que hicieron los hermanos Susini, no tenía una persona que lo recepcionara. Por eso que nosotros fuimos los primeros, no había una persona. Y viene a colación y el cuento que siempre decía mi abuelo, dice, yo inventé el aparato para hablar con los muertos. Ah, ¿en serio? Le decían todos, sí, falta inventar el otro para que me contesten.
1: Bueno, nos quedamos con el tema elegido entonces.
0: Afiches, Stamponi, canta Roberto Goyeneche, una historia de vida que realmente es así. Cruel en el cartel, la propaganda manda cruel en el cartel. Mira la afiche de un afiche de papel, se rifa y no es una ilusión. Gente, muchísimas gracias por esto. Un abrazo para todos.
1: Feliz día de la radio, Juan. Abrazo.
0: Hacemos radio.

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0: 30 minutos después de la hora 12 y bueno, hablábamos durante todo el programa y hace un ratito nada más con Juan acerca de el surgimiento de la radio y esta visión particular de un grupo de estudiantes argentinos, ¿no? Es decir, bueno, queremos llegar a un público. Queremos transmitir algo. En principio fue algo cultural, después vino el deporte, después la información y bueno, y después ya el estallido de la radio en nuestro país, sobre todo, ¿no? Cuando empezaron en algún momento a fundarse radios y radios y radios en Buenos Aires primero y en el resto del país después o simultáneamente también. Y toda radio tiene un inicio, toda radio tiene un comienzo, una idea, un posicionamiento desde, bueno, qué tipo de radio queremos hacer, será musical, será de noticias, qué programación tendrá. Y en algún momento nació esta radio, la Radio Universal, la 95.3, donde todos y cada uno de nosotros te hacemos compañía en diferentes horarios. Y tengo del otro lado de la línea a uno de los trabajadores de esta emisora, locutor y que te acompaña durante horas de la tarde-noche, ¿no? Te lleva la buena música de siempre con un programa que tiene años y que mantiene su éxito y la gente que lo quiere, lo sigue y que disfrutamos de esa buena música que comparte cada noche de lunes a viernes. Y me estoy refiriendo a Daniel Barzola, que lo tenemos del otro lado. Hola, Dani, ¿cómo estás? Buen mediodía.
1: Para toda la audiencia, para vos y para los compañeros, Guido Colauti y la gente que esté allí. Una linda introducción hiciste para hablar de la radio, algo que amamos, tenemos pasión. Y siempre decimos que para trabajar en la radio o para estar en la radio tenés que tener pasión. Si no tenés pasión, realmente no se disfruta la radio, este medio tan querido en nuestra República Argentina y que tenemos el privilegio de que la Argentina tenga la primera transmisión comercial del mundo, que se está cumpliendo hoy en el nuevo aniversario, uh-huh. Un 27 de agosto, por cierto. Y la Radio Universal, bueno, ni hablar, la radio de la Municipalidad de San Lorenzo, ayer recordaba, estuvimos en la Expo Carreras y con la gente del ceremonial recorrimos el subsuelo del Centro Cultural. Allí había nacido precariamente la radio en el subsuelo del Centro Cultural, allá por el año 89-90. El 3 de febrero de 1990 se crea la radio, propiamente dicha, la radio municipal, la radio universal. Esa es la fecha. Ajá. O sea que tiene 33 años, si no saqué mal la cuenta, ¿verdad?
0: 3 de febrero sería nuestro cumpleaños entonces, ¿sí? Oficial.
1: Sí, 3 de febrero.
0: 3 de febrero. Del 90, vos me decías, una inauguración entonces en lo que es el subsuelo del Centro sí. Cultural, que ahora está en toda el área de cultura, ¿no? Y que, bueno, hay algo de museo también allí. Allí sí. comienza, en ese espacio físico. Que además, Dani, siempre hemos charlado también de esto, es una de las pocas radios que pertenece a una municipalidad en la República Argentina.
1: Claro, lo que pasa es que hay radios municipales, sí. De hecho, en Cava hay una radio municipal, y en otras localidades también de la República Argentina y sí. también en Santa Fe, pero tienen de alguna manera asignadas radios, diales, algunas municipalidades, pero que no la han puesto en marcha. Por ejemplo, claro. Rosario, yo no sé si la ha puesto en marcha la radio municipal que tiene, le asignaron una frecuencia, pero por algunas cuestiones no está al aire, en Santa Fe también, en algunas localidades, pero bueno, nosotros tenemos el privilegio aquí de tener una radio municipal, una radio abierta, plural, donde bueno podemos expresarnos, donde toda la gente se puede expresar.
0: Sí, la verdad que sí, ¿no? Que una radio que además, bueno, año tras año ha ido haciendo cambios, ¿no? Hasta llegar a donde hoy estamos. Vos decías subsuelo primero, después en algún momento estuvo en un primer piso.
1: En un primer piso estuvo del Centro Cultural, cerca de donde estaba la cocina antiguamente, y arriba se vivía una gran autodidacta y profesora como era Elena Ciro. Bueno, sí. Allí estuvo la radio, uh-huh. Allá por los 90, 94, donde yo entré, 1994, un 27 de febrero ingreso a la radio. Sí. Que no vamos a decir tantos años, porque son muchísimos.
0: Eras muy jovencito,
1: Era muy joven, claro. Tenía 20, 21 años, claro. Más o menos. Y bueno, donde estaba María Navarro, estaba Huita Contini, ¿quién más estaba? Bueno, después estuvo Adrián Machín, estuvieron un montón de compañeros, Reinaldo Díaz, me acuerdo en su momento, cuando arrancó la radio. Bueno, mucha gente, mucha gente querida que comenzó prácticamente con la radio. Nosotros, con Adrián y con algunos otros más, ingresamos casi 4 años después que se inauguró la Radio Universal.
0: Bien, y vos sabés que pensaba en esos nombres que me estás dando y digo, bueno, mucha de esa gente después siguió en otros medios de comunicación y demás, sí, pero muchos comenzaron acá, ¿no? Hay muchas generaciones que comenzaron en Radio Universal y después, bueno, se fueron a otras emisoras o se fueron a trabajar a otras ciudades, ¿no? Pero ha sido como también la cuna de muchos, ¿no?
1: Exactamente. Bueno, te voy a dar un nombre.
0: Sí.
1: El nombre de Diego Cian. Diego Cian, el operador...
0: Sí.
1: Y Adrián Machín, el operador de estos programas de jóvenes de aquel entonces. Y él después emigró a Rosario, estuvo en Radio 2, en FM Vida, y ahora está con el Turco Lotuf. Hace muchos años también le manejó una FM que era propietario Alberto Lotuf, el locutor y periodista reconocido de Rosario, y ahora está en Cadena 3. ¿Viste? O sea, gente que de acá emigró para Rosario.
0: Claro, claro, sí, y que, bueno, como decíamos, hicieron sus comienzos en esta emisora. Sí, bueno, sí, vos nombraste operadores, ¿no? Parte importante, ¿no? Tiempo también para recordar a los tantos operadores que pasaron por esta radio y que, bueno, dejaron su impronta, su marca, y muchos de ellos hasta música nos dejaron en la computadora, ¿no?
1: Exactamente, exactamente. Después, Ever Arnoldo también, que estuvo mucho tiempo en Canal 3 y en Radio 2, que también empezó en Radio Universal. Bueno, mucha gente. Bueno, yo de hecho estuve también incursionando Radio 2 muchos años, pero bueno, me quedé acá en Radio Universal. No me fui de mi casa, de alguna manera.
0: Bueno, y pasamos a la radio que tenemos hoy. O sea, nunca salió del edificio del Centro Cultural y Educativo Municipal. Nunca la Radio Universal
1: salió
0: de aquí.
1: Jamás.
0: Y esta que tenemos hoy, que bueno, es mucho más ayornada, es un espacio maravilloso, privadísimo, ¿no? Como debe tener un medio de comunicación,
1: sí, sí,
0: por el tema del sonido y demás, y con una organización edilicia que es la que justamente corresponde a una radio, ¿no?
1: Claro que sí, claro, claro. Estamos orgullosos, Marisa, de nuestra radio. Siempre lo decimos, está creciendo. Si bien la radio, al principio se creía que con los streams, que con la internet, que en las estaciones digitales iba a quedar al costado, la radio absorbió todos los medios digitales y la radio está y va a seguir estando siempre, porque es uno de los medios que más inmediatez tiene.
0: Uh-huh.
1: Sabes que la radio tiene la información primaria, eso está, es una ley de alguna manera, la información primaria. Cuando estaba yendo en el auto a Rosario a ver mi médico, me entero por la radio la muerte del Indio Solari. Cuando estoy escuchando la radio me entero de noticias que no están en los portales digitales ni tampoco en la televisión. ¿Qué pasa con la radio? La radio es información, la radio es inmediatez y eso es ley.
0: Totalmente, totalmente. Y vos pensás, bueno, por lo que me estás diciendo, entonces que la radio sí sobrevive a todo, ¿no? Y que además tiene la inteligencia de incorporar, ¿no? Todo aquello que va surgiendo.
1: Totalmente, totalmente. La radio es inmortal. Podemos pasar nosotros, pero la radio va a seguir.
0: Bueno, Guido, prepara los aplausos para esto que acaba de decir Dani Barzola, porque la radio es inmortal. Qué bueno escucharte, Dani. Son muchos años de experiencia y también el amor por la radio. Vos nombrabas recién, bueno, la gente que a lo mejor, bravo, la radio. Decilo otra vez, Dani, a ver. ¿Cómo es la radio?
1: La radio es inmortal. Pueden pasar los años, pueden pasar muchas cosas, pero la radio va a seguir siendo radio a pesar de todo.
0: Así es, Dani. Y, bueno, yo te decía, el amor por la radio y la pasión se gesta y se lleva adelante haciendo lo mejor que uno puede en el lugar en donde esté, ¿no? Porque vos mencionabas compañeros nuestros de la Universal que han ido a trabajar a medios posiblemente más grandes que esta radio,
1: sí,
0: en Rosario, en Buenos Aires y demás. Y otras vidas, como la tuya y como la mía, Dani, que nos hemos quedado en nuestra ciudad, que podemos desarrollar nuestra pasión y nuestra vocación en nuestra ciudad, y que si vos hablas con un locutor de Radio Mitre, vive la misma experiencia que vos vivís en Radio claro. Universal, Ciudad de San Lorenzo, Provincia de Santa Fe. Y eso es sí, magnífico, sí, ¿no?
1: Sí, sí, sí, es tal cual, es tal cual. Y bueno, disfrutamos y compartimos esta pasión que tanto nos hace bien. Porque trabajar de lo que a uno le gusta, no sé si es trabajar, pero te hace feliz. De alguna manera.
0: Sí, sí, sí. La verdad que sí, que es un disfrute total. Bueno, queríamos charlar con vos, Dani, para conocer esto, ¿no? Lo que significa el trabajar en un medio de comunicación, tener esta posibilidad y esta bendición. Y por otro lado, también que nos contaras la historia de la Universal. Yo sabía que vos tenías las fechas allí más claras y bueno, y que hace muchos años que estás también en esta emisora y como locutor en la Municipalidad de San Lorenzo. Y bueno, entonces queríamos tener claro, porque el próximo 3 de febrero no solamente vamos a asistir a las fiestas oficiales, sino que tenemos que hacer la fiesta de Radio Universal. Vamos a estar cumpliendo un nuevo año.
2: Y yo me meto para decirte feliz día, negro.
1: Gracias, Guido, gracias, Guido. No. Gracias. Feliz día para vos también, porque sos otro de los que ama la radio. Marisa, bueno, somos los locos de la azotea, pero de esta época.
0: Así es. Así
2: vos sabés que me hicieron hacer una, o pensar una analogía, que con todo lo que dijeron, venimos siendo como el argentino junior de las radios, ¿no? Por el tema de la cantidad de gente que ha salido de acá y que ha dado claro. sus primeros pasos.
1: Sí, sí, sí, totalmente. Somos de muy buenas inferiores.
2: Es la gran así cantera. Es.
1: La gran claro. cantera, exactamente.
0: Totalmente. Bueno, bien por Radio Universal, entonces, que sigue adelante, que tiene muchísima programación, que hace buena compañía y que, por supuesto, la idea es continuar porque, como dijo Dani, la radio es inmortal. Gracias, Dani. Un abrazote grande para vos.
1: Un placer, Marisa, un placer.
0: Gracias.
1: Un beso grande para los dos.
0: Un chau, beso. Chau. Ahí estábamos con Daniel Barzola, entonces, que compartió con nosotros la historia de esta, nuestra radio, la que te acompaña en el día a día, 42 minutos después de las 12.

0: 46 minutos después de la hora 12 y los saluditos que van llegando para la Radio Universal, que hoy está celebrando su día. A ver, escuchamos quién. ¿Laura? Laura Ereñu.
1: Buenos días, ¿cómo están? Feliz día de la radio. Feliz día para el programa Andando la Mañana. Mandarles un abrazo, un beso, hermoso programa. Y que continúen con esto que amamos hacer, que es la radio, la comunicación, hablar, divertirnos, entretener. Bueno, todo esto que nos encanta hacer. Realmente agradecer estar en la FM Universal, es un equipo hermoso y les deseo lo mejor en los años siguientes. Un beso grande.
0: Muchas gracias, Laura. Qué lindo, ¿no? Todo lo que dijiste es todo lo que hace la radio y todo lo que buscamos cada uno de los conductores. Trabajamos para eso y para llegar a nuestro público, a la gente que está del otro lado, a quienes le hacemos compañía. Y todos somos voces amigas. Vamos a escuchar a Patricia Butice, otra conductora de programa de esta emisora que nos saluda también.
2: Hola, Marisa, Guido, a todo el equipo de Andando a la Mañana. Feliz día de la radio para toda la familia de la Universal. Mi nombre es Patricia Butice y desde el equipo de viajeras deseamos que tengamos un hermoso día de la radio y podamos continuar con esta pasión, con esto tan lindo de llegar a la gente a través de la radio. Les mando un beso a todos.
0: Muchas gracias, gracias Patricia, y el saludo para todos los integrantes de esta familia de Radio Universal. Marcelo Pereira, hoy no lo tenemos ni telefónicamente, no lo tenemos en vivo, no va a poder estar en el Sugerencias a las 3 de la tarde, pero ¿sabes qué? Siempre está presente. Por eso nos dejó justamente un audio para darnos algunos anticipos sobre el mundo del espectáculo en la ciudad y en la región.
3: Hola Marisa, muy buen día, ¿cómo estás? Hoy no vamos a estar con sugerencias este jueves, tenemos algunos compromisos allí en la tarde, entonces no podemos estar allí junto al señor Luis Pared en los controles, como siempre, haciendo el programa. Te dejo algunas cositas que tienen que ver con el mundo del espectáculo. Hace un ratito acabo de entrevistar al señor Arnaldo André, ni más ni menos, una figura popularísima del mundo del teatro, de la televisión, también del cine. Va a estar el jueves que viene en la ciudad de Fray Luis Beltrán con una obra que se llama Tango para Tres, en la Casa del Bicentenario, jueves 3 de septiembre 2030, junto a Marta González, otra queridísima figura de la actuación, y la joven actriz Romina Fernández. Tango para Tres, te voy anticipando lo que dijo Arnaldo, con esta obra va a estar girando este verano por Carlos Paz y algunas otras ciudades, y hasta marzo, si el tiempo obviamente acompaña, ¿no? Y si Dios quiere, va a estar ligado a esta obra de teatro. Casa del Bicentenario, entonces el jueves que viene, el señor Arnaldo André. Otra cosita que les quería contar, bueno, hoy el mundo del arte llora la ausencia de Rubén Rada, un gran artista, muy querido en el ambiente, actor también, todo el mundo llora a este uruguayo fenómeno. La verdad que nos deja un gran artista y un ser humano extraordinario, porque no hay persona desde Fito, Lebón, Aznar, no hay nadie que no se haya querido sacar una foto con el gran Negro Rada, que grabó con todos, hasta con los Palmeras grabó. Es un fenómeno, un artista popular. Bueno, ¿qué le puedo agregar más de la vida del Negro Rubén Rada? Hablando de músicos, en Estación Cultural de Capitán Bermúdez, en la avenida San Lorenzo 929 de Bermúdez, se va a realizar mañana un gran recital con muchos artistas invitados para ayudar al músico Gustavo Celentano, aerofonista, hombre que toca flauta, quena, todos esos instrumentos de viento. Bueno, no está atravesando un buen momento de salud y este recital solidario se hace para ayudarlo, Bueno, el jueves que viene nos vamos a reencontrar y vamos a poner al aire toda la nota con el señor Arnaldo André, entre otras cosas que vamos a tener seguramente, como siempre, sugerencias. Tiene toda esta cuestión que es como una especie de cartelera, de espectáculos que recomendamos semana a semana tras la audiencia de la 95.3. Abrazo a la distancia para vos, Marisa, para Guido seguramente, y nos reencontraremos con el público, ¿sabes cuándo? El próximo jueves. Buen fin de para todos.

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0: 57 minutos después de la hora 12, qué lindo programa, ¿no? Conmemorando el Día Nacional de la Radio, compartiendo con la gente. Hemos estado así al aire con cada uno de ustedes y en el grupo de WhatsApp también compartiendo cosas, la historia de la radio. Bueno, esto que nos apasiona, tuvimos a Dani también, Barzola, que nos hablaba de la historia de esta radio, cómo fue fundada el 3 de febrero de 1990, cómo, bueno, después va cambiando de lugares, de espacios, hasta llegar a este tiempo, al 2026, con un estudio de radio magnífico. Hoy vinieron a visitarnos pasantes que están en el Centro Cultural y Educativo Municipal, no los que ya tenemos aquí en la radio, sino otros chicos, y se sorprendieron, ¿no? O sea, abrían sus ojos y decían, pero qué hermosa lo que es la radio, mirá lo que tiene, mirá los micrófonos, mirá, bueno, descubrieron una radio de verdad, ¿no? Una radio que todos los días sale al aire con su programación en vivo. Estaban sorprendidos también de saber cuántos programas en vivo se hacían en esta radio. Estaban sorprendidos de saber que la mayoría de los espacios son gratuitos, que esta radio desde la Municipalidad de San Lorenzo te ofrece una hora gratuita para que vos puedas hacer un programa de radio, que ya casi estamos sin espacio porque está todo cubierto. Y estamos en los últimos minutos del programa con el director de Radio Universal, quien en este tiempo y desde hace unos cuantos años le ha tocado comandar el equipo de Radio Universal, comandar, llevar adelante, saber qué necesidad tenemos, ayornar determinadas cosas, las compus, los micrófonos, los auriculares, consolas, bueno, tanto, ¿no? La radio tiene cosas maravillosas y tiene también todas sus situaciones que tienen que ver con el mantenimiento, la antena. Bueno, está con nosotros José Hernández, Pepe Hernández, como le decimos habitualmente, acompañándonos en este mediodía. Qué gusto recibirlo, la verdad que un placer. Buen mediodía.
1: ¿Cómo estás? Todo muy bien. No, yo estoy muy contento de ser el director de la radio, pero también estoy contento por el personal que tenemos acá en la radio. Ustedes son todas personas de bien, buenas personas, buenos profesionales. Los técnicos, ustedes los locutores, y es una radio que es rara para lo que es una FM, porque esta FM tiene un alcance que no tienen las otras FM. Hay gente que me ha llamado desde Victoria, escuchan por aire la radio FM Universal, ¿me entiendes? Y esto significa que el intendente Leonardo Raimundo me ha permitido, cuando hemos tenido que arreglar la antena, arreglarla de la mejor manera para que la antena siga teniendo el alcance que tuvo desde su inauguración. Es una FM distinta. Es casi una M.
0: Totalmente.
1: Pero aparte es casi una M también por los profesionales que tenemos. Tenemos muy buenos profesionales que son no solamente buenos profesionales, sino que son todas personas de bien. Y eso es importante, porque la convivencia es importante. Saber ser buenos compañeros, ser buenas personas y ser buenos profesionales, que es lo que tenemos en la radio. Y por eso tenemos la armonía que tenemos. Por ahí hay alguno que nos complica un poquito, pero enseguida lo ponemos en vereda charlando y las cosas salen. Es una radio que el intendente me da la opción de poder mantenerla de la mejor manera. Por eso los chicos se han asombrado cuando vinieron y la vieron. Los pasantes aprenden mucho, me han dicho, están muy contentos, yo les he preguntado. Y bueno, pero ustedes son todas personas muy buenas y buenos profesionales, y vuelvo a repetir, son todas personas de bien. Y eso tiene un valor importantísimo. Porque si vos te toca trabajar con personas que no son de buen... No es buena la situación. En cambio, acá sí. Yo, es decir, la relación que tengo con ustedes, con vos, Marisa, con Guido, con Gustavo, con este Chico Pared, con todo, con este, ¿cómo se llama? Con Daniel Barzola, bueno, con todos, no voy a decir el nombre de todos, es una muy buena relación. Y salimos adelante, y tenemos una radio que es muy escuchada, porque es una radio que no se dedica solo a hacer política, se dedica a hacer llegar a la familia, que eso es importante, llegar a la familia sanlorencina y a la familia del departamento, porque llegamos más allá de Barrancas. Y te estoy hablando de que llegamos a Victoria, y eso es importante.
0: Claro.
1: Y eso se produce gracias a que tenemos la intendencia que nos da la posibilidad de poder mantenerla de las mejores condiciones. Y yo le agradezco a todos ustedes la posibilidad que tenemos de tener la radio que tenemos. Es gracias a ustedes. Si no, de nada serviría tener la mejor antena del país si no tenemos la gente como la que tenemos. Ustedes son los que hacen que la radio sea buena.
0: Y el movimiento tan lindo que hay en la radio, ¿no? Porque siempre digo, ¿no? A la mañana tenemos a Mirta con su tempranera, después viene Fabiana, después seguimos nosotros, después sigue Gustavo, después y así. Todo el tiempo hay un movimiento y un ingreso, ¿no? De conductores, de programas, de diferentes temáticas que
1: es para toda,
0: la verdad
1: es
0: que
1: para
0: se
1: todos.
0: Supera cada año, ¿no? Claro, y este año es un año maravilloso, para la Universal.
1: Hermoso año hemos tenido. Año a año nos vamos, ¿cómo se llama? Mejorando y mejorando. pero siempre estamos a un nivel importante. Tenemos mucha gente que nos escucha.
0: Y digamos que también tenemos todo el espacio cubierto, de 7 a 24, todo el espacio, no, lunes a viernes, sábados, domingos, siempre. Todo el espacio
1: con buenos programas.
0: Cubierto, con muy buenos programas. Programas.
1: Muy buenos programas. Así que en el Día de la Radio les dejo una felicitación, el afecto que tengo por ustedes, se los brindo siempre y se los digo al aire para que la gente sepa que yo los quiero mucho. Los quiero muchísimo porque realmente tenemos una muy buena relación.
0: Gracias.
1: Y eso significa que podemos ir adelante de la mejor manera.
0: Seguro.
1: Así que el mejor de todos los afectos para ustedes.
0: Gracias, gracias. El director de Radio Universal, José Hernández, con nosotros, charlando acerca de eso, ¿no? De lo que significa la responsabilidad, que significa ser director de una emisora, juntar a mucha gente como todos nosotros, ¿no? Todos diferentes, pero con una pasión, ¿no? Que hablábamos justamente durante todo el programa de hoy, que es hacer radio, que es comunicarnos con el otro y cada uno esforzándose para hacerlo cada vez mejor también. Gracias, muchas gracias. Gracias a Guido Colauti, que ha estado en los controles, Luis Párez, que ya está preparado para tomar su lugar en los controles, también Marisa Ait, mi nombre, ha sido un placer, como siempre. Hasta mañana, gracias.

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Podemos hablar de

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1: La pregunta que yo te hago es, ¿qué te pasa a vos, como compositor, como intérprete, cuando escuchás tus canciones en la voz de Juan o de Silvina o de tus compañeros de trova?
2: Igual, Nieto, yo te cuento una cosa que es muy graciosa y el otro día se lo decía. Yo canto bien, la verdad que yo tengo que reconocer que canto bien. No, no me voy a hacer el falso modesto.
1: No.
2: Canto, ¿no? Yo estoy cantando, pero la gente lo está mirando a Baglietto. Yo le decía, Juan, canto bien, pero te están mirando a vos, no se puede creer. Él no está cantando en ese momento, pero tiene tanto magnetismo,
1: claro,
2: que la gente lo mira a él. Fue muy gracioso.
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0: Lucía. Exactamente, de este programa.
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0: Gracias, Cucho. Fuerte aplauso para yo.
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2: Moris, ¿qué tomaste de Lito Nevia y qué tomó Lito Nevia de vos?
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0: Vuelvo a desear
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1: Willy, ¿cómo surge la idea de la Biblia?
2: Y un día íbamos en colectivo con Ricardo y me dice, sí, pero a mí se me ocurrió, digo, ¿qué es? No, pero es muy loco. Digo, bueno, decímelo. No, es muy loco. Dale, me parece, me decís que tenés... Bueno, le insistí tanto que al final me dice, bueno, mirá, se me ocurrió que podemos cantar la Biblia. Uy, no, yo casi me muero de... Lo vi. Vi que iba a ser una locura hermosa, ¿viste?
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1: De alguna manera es como ver la música desde otro lugar, porque cuando vos la haces, como pasa en Bersuit y todo, uno está muy involucrado desde el sitio, del lugar del compositor, y en cambio cuando estás del otro lado de la consola y la podés ver de una manera más en perspectiva, y entonces, y bueno, en definitiva está, qué sé yo, no sé, es como decirte un técnico de fútbol, ¿no?
2: Claro.
1: Las observaciones que le puede hacer a los jugadores,
2: digamos. ¿Qué técnico sería Juan Subirá en ese caso?
1: A ver. Es buena. Muy buena pregunta, me dejó bien descolocado. Podría ser, tal vez sería Ramón Díaz. El primero que se me ocurrió fue Ramón Díaz.
2: No, al primero que
1: no. Y no le viste que los jugadores no le daban bola. No.
2: Claro, no es que no le daban bola, no le entendían. Yo
1: No le entendí.
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1: Hay mucho músico de Instagram hoy en día, ¿viste? Y sí, y poco del ensayo y de...
2: Me mataste. Hay mucho músico de Instagram. Si esto sí. fuera nota, si esto fuera una entrevista gráfica para revista, ese es el titular.
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1: Vos, en lo personal, Daniel Piti Fernández, sintió que dijo, esto es lo mío. O sea, ¿en qué momento tomaste conciencia que ibas a ser músico y no otra cosa?
2: Mirá, lo tengo grabado y en este momento, te juro, tengo todos los pelos de punta porque me hacen notas seguido y más cuando vamos a tener un show o presentamos algo, pero esto no me lo habían preguntado casi nunca. Yo lo vi a Jimmy Page y vi eso y dije, loco, yo quiero esto para mí.
3: No ser tan lindo hacer un puente de verdad.
2: Me encantó la nota, me doy cuenta con tantos años de experiencia de cuando un comunicador es sensible y sabe, me doy cuenta. Así que te agradezco muchísimo, me encantó la nota.
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0: Gracias.
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3: ¿Cuál es el vínculo, cuál es el nexo que junta a todos, independientemente del estilo, eso va más allá, o de las generaciones tal vez? Alguien que no conoce el tema dice, ese muchacho es de Rosario.
4: Mira, esa pregunta me la han hecho, por supuesto, muchas veces. Hoy tengo ganas de contestar algo. Voy a contestar que nos une unos juegos armónicos que nos robamos entre todos.
3: Buenísimo. Me encantó.
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20: Este es un mensaje de conscientes y en colectivo. Si los pueblos no se ilustran, si no se vulgarizan sus derechos, si cada uno no conoce lo que vale, lo que puede y lo que sabe, nuevas ilusiones sucederán a las antiguas y después de vacilar algún tiempo entre mil incertidumbres, será tal vez nuestra suerte mudar de tiranos sin destruir jamás la tiranía. Mariano Moreno. Prólogo al contrato social de Jean-Jacques Rousseau, 1810.
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Hola, ¿qué tal? ¿Cómo estás? Esto es Conscientes y en Colectivo. Son las 16:15 minutos de este 27 de agosto del 2026, día de la radiodifusión argentina. Así que a los locos de la azotea y a todos los locos que estamos dando vuelta por este medio, un fuerte abrazo. Está muy lindo formar parte de lo que es la radio. Está muy lindo poder compartir con ustedes jueves a jueves y a veces en otros momentos también, donde colegas nos dan un espacio. Poder compartir esta cuestión de la comunicación, ¿no? La radio tiene un... A ver, un qué sé yo, viste, diría Ferrer. Tiene esa posibilidad de conectarte, de imaginar, de crear, de generar complicidades, de generar suspensos, de generar amor y generar odios. Es un espacio mágico, es un espacio mágico que más allá de, digamos, de la capacidad de cada uno en cuanto a lo profesional. Nosotros no somos profesionales de la radio, somos arrimados, y creo que tenemos un espacio ganado a través de los años. Es un lugar para poder cuidar, poder disfrutar y básicamente respetar muchísimo. La radio es poderosa y es peligrosa. La radio es un arma de ilustración masiva, ¿no? La radio es un arma de formación masiva, bien usada, obviamente, ¿no? Si no, puede pasar todo lo contrario. Pero cuando a la radio la usamos con una cuestión de abrir la cabeza, de abrir conocimiento, de abrir el corazón, de poder agarrar y decirle, gente, mire, la cosa no es tan por acá, va más por allá, nosotros tenemos esta forma de pensar, nosotros tenemos esta forma de sentir, nosotros estamos parados en este lugar desde hace siempre. No nos corremos, no nos desviamos, tenemos, bueno... hay gente a la cual, digamos, le gusta eso y hay gente a la cual no le gusta eso. Respetamos a los que le gusta, les agradecemos, y a los que no le gusta, los respetamos. Y me parece que poder disfrutar de este espacio es una responsabilidad muy grande. Es una responsabilidad en la cual la tenemos que tomar con mucha seriedad. A veces me van a escuchar gritar, a veces me van a escuchar putear, a veces me van a escuchar decir cosas fuertes. Me he calmado bastante últimamente. Pero todo lo que lo decimos con el corazón. Lo decimos porque lo sentimos. Lo decimos porque les debemos el respeto de no boludearlos, de no mentirles, venderle pescado podrido, aunque el pescado no se pudre, se fermenta, pero bueno, es la frase, ¿no? Realmente es algo que tratamos de hacer, ya se están acabando los primeros 19 años de Conscientes y Colectivo. En octubre empezamos con los 20 y me parece que todo lo que hemos hecho lo hemos hecho a conciencia. Sabíamos qué era lo que estaba haciendo, sabíamos qué era lo que teníamos que hacer, sabíamos qué era lo que teníamos que transmitir y lo seguimos haciendo.
y nos vamos a pelear con quien nos tengamos que pelear, y tendremos que discutir con quien tendremos que discutir, porque es nuestra forma de sentir y de vivir. Y bueno, no tenemos mucho más que esto, ¿no? Así que bueno, a todos los que han estado ahí del otro lado, les agradezco, y a los que quieran venir, a los que quieran sumarse, bienvenidos sean, ¿no? Nos queda un rato largo todavía de conscientes en colectivo en esta vida. Así que bueno. Así que a todos los colegas que hacen de la radio una cosa seria, ¿sí? Pero que mantienen su niño interior, fuerte, un abrazo y bueno, sigamos adelante. Bien. Ayer fue un nuevo aniversario de la fundación de la Franja Morada. Franja Morada, agrupación política, estudiantil, universitaria, secundaria en algunos casos, más allá de que no se pueda hacer en la secundaria política, lo cual es una aberración, pero bueno. En todo caso no se podrá hacer partidismo, pero política obviamente los secundarios van a hacer. O sea, para eso están los centros de estudiantes, ¿no? A la cual hemos participado en los 90. A la cual me siento orgulloso de pertenecer. A la cual me siento honrado de pertenecer. Y a una generación que tuvo una lucha muy, muy complicada, muy jodida, muy muy tremenda, que pensamos que no iba a volver nunca más. Lamentablemente volvió con este gobierno, y volvió potenciada y volvió peor, lo que dijimos desde siempre, lamentablemente. La Franja Morada de ayer no es la misma Franja Morada de hoy. Han cambiado montones de cosas, ha cambiado la sociedad, ha cambiado la vida, ha cambiado absolutamente todo. Pero lo que no pueden cambiar son los valores, lo que no pueden cambiar son los principios, lo que no pueden cambiar son las convicciones, ¿no? Y cuando nunca voy a dejar de recordar a Rodrigo de Milei Loredo, que llorando a lo cocodrilo en el Congreso decía: yo soy reformista. Se cagó en absolutamente todo lo que en algún momento supone defendió. Y hoy es un vasallo, una mano de yeso más de este gobierno neonefasto. A todos mis correligionarios, y a los que no eran correligionarios pero también se sumaron, y a los que nunca participaron

0: Una peluca más o una peluca menos es una cuestión de coyuntura. Y tenemos que entenderlo así, es una cuestión de coyuntura. Acá no importa si hay una peluca, acá no importa si hay un cuca. Acá importa que hay una universidad que merece y necesita ser defendida, que merece y necesita ser respetada, que merece y necesita ser honrada, porque es una fábrica de conocimiento, de saber, de habilidades y de futuro. Nos merecemos tener la mejor universidad que podamos soñar, pero este gobierno neonefasto no piensa lo mismo que nosotros. Es más, a veces quisiéramos saber si piensa. Pero bueno, nos estamos encontrando con esta situación, ¿no? Donde este gobierno, este neonefasto, como te decía, no quiere saber nada. Mientras tanto, en San Lorenzo hubo dos acontecimientos esta semana, como para cortar con eso, que tiene que ver con esto de las universidades, y tiene que ver con esto de los conocimientos, y tiene que ver con esto de el saber y de los valores. Uno fue el cuarto encuentro pedagógico departamental sanmartiniano, donde participaron aproximadamente 39 escuelas y 250 chicos de todo el departamento, respondiendo sobre la vida de San Martín. Hablamos con César Ríos, estuvimos charlando un ratito, que es el vicepresidente de la Asociación Sanmartiniana de San Lorenzo. Y por el otro lado, después se llevó adelante la Expo Carreras, y fueron más de 1.500 estudiantes que estuvieron dando vuelta por las distintas ofertas educativas, de las cuales tenemos que decir que solo tres, si mal no recuerdo, pongámosle, mi seguridad va para tres, no sé el caso del Beppo Levi, no me acuerdo yo ahora, pero digamos, el Beppo Levi también. Solamente cuatro instituciones sobre 21 eran de gestión pública: el Beppo Levi, el Centro Cultural y la Universidad Tecnológica y la Universidad Nacional de Rosario, ¿no? El resto todo privado. Había 10 universidades, 8 eran privadas. Cuando yo pertenecía a esa franja morada, ¿sí? No había tanta cantidad de universidades privadas y tantas ofertas privadas. Lo que ha crecido la demanda privada, o la oferta privada, mejor dicho, la oferta privada, ha sido exponencial a través de los años. Y es así como los modelos se van tratando de sostener. Vamos a escuchar la primera de la nota, que es del encuentro sanmartiniano con César Ríos, y después vamos a escuchar la segunda nota con Leonardo Raimundo sobre la Expo Carrera. ¿Podemos, Luisito? Bien, perfecto. Y a vos, a la vuelta, te espero en Conscientes y en Colectivo. Por acá.
1: Estamos en el Centro Cultural de la ciudad de San Lorenzo. Nos encontramos cuando entramos al patio con un montón de sillas, un desayuno que se está preparado, y adentro del teatro hay un montón de chicos, 250 chicos más o menos, puede ser. Estamos con César Ríos, que es miembro de la Asociación Sanmartiniana. Están haciendo un evento de preguntas y respuestas por San Martín.
2: Sí, este es el cuarto año que organizamos las Olimpiadas Pedagógicas Sanmartinianas, que son, digamos, preguntas, respuestas y trabajos prácticos que el alumno de sexto grado

0: de las escuelas primarias del departamento de San Lorenzo realizan acá en el Centro Cultural. En este momento están respondiendo las preguntas, ellos sacan un sobre, les suben a 5 alumnos, son 5 alumnos por escuela.
1: Por escuela.
0: De sexto grado, y entonces...
1: ¿Por escuela o por escuela y por grado?
0: No, por escuela. Sí, de ellos seleccionan quiénes son. Bien. Y de ahí sacan una serie de preguntas en sobres y las responden. Después pasan, cuando todos responden, pasan al patio del Centro Cultural, donde, bueno, acá se le va a dar como un desayuno, y ahí en esas mesitas que tienen preparadas van a trabajar, van a hacer los trabajos prácticos, que son dos. En el caso que hubiera empate, desempatan con un trabajo práctico, y si no, ya termina ahí, y la escuela que se destaca en la puntuación va a recibir unas medallas recordatorias, y bueno, pero todos los alumnos van a recibir una taza con el logo sanmartiniano, un alfajor sanmartiniano, y la escuela también va a recibir una lámina de San Martín y los diplomas de participación.
1: Bien, perfecto. Estaba escuchando que había escuela de Villa Mugueta. En la participación es departamental, está abierta, claro, a toda la provincia.
0: No, es solamente el departamento de San Lorenzo. De 50 y creo que son 52 escuelas que hay en el departamento, hoy están participando 39. De Villa Mugueta, Roldán, Carcarañá, bueno, San Lorenzo, Félix Beltrán, Capitán Bermúdez, Puerto, Timbúes.
1: Sí, veía alguna que era la Ricardoneta también por ahí atrás.
0: Sí, sí.
1: Que, bueno, estamos a full con,
0: claro,
1: el tema.
0: Porque se les pide que cada grupo ponga un nombre, digamos. Claro. Si hay alusión a la sanmartiniana también, ¿no? Pero bueno, pero más o menos ellos lo van haciendo. Entonces cada grupo tiene un nombre, más allá de la representación de la escuela.
1: Está bien. Esto me decís, empezó hace 4 años, pero vos con síntesis hace muchos años más que estás con el tema de... Sí, hay que reconocer, hace muchos más años más que estás con el tema de la historia, con el tema de la pedagogía, involucrado. ¿Cómo te nace?
0: Bueno, siempre, eso es desde siempre, ¿no? Un estudioso de la historia y más que nada de lo regional, ¿no? Nosotros también, en noviembre, va a ser 36 años de la fundación del diario. Pero siempre funcionamos como editorial, 36 años. Pero siempre funcionamos como una editorial. Y con esa editorial hemos editado, por ejemplo, revistas de historia. Una colección de revistas, la verdad que de muy buen nivel, porque han participado también historiadores hasta de todo el país, ¿no? Con temáticas específicas, de acuerdo a la fecha, que eso hay, por ejemplo, toda una revista de la batalla de Punta Quebracho, otra del combate de San Lorenzo, con diferentes autores. Y bueno, y también desde el diario también hemos siempre publicado todo lo que tiene que ver con la historia regional, ¿no? Más que nada, tratando de resaltar lo regional.
1: Perfecto. César, te agradezco mucho. Como te decía al principio, fuera del aire te tocaba a vos hacer una nota, así que bueno, consciente y colectivo.
0: Yo soy el vicepresidente de la Asociación Sanmartiniana y la presidenta, que es Adriana Gaitán, en este momento está en el jurado, por eso también.
1: Sí, no, vi que está Adriana Gaitán, Joana, Joel Ponce de León, Luciana Resquín y había otra persona más.
0: Que no me acuerdo, un profesor de historia, pero es representante de la Asociación Cultural Sanmartiniana de Rosario.
1: Perfecto. César, muchas gracias. Dale. Se realiza una nueva edición de la Expo Carrera en San Lorenzo y obviamente el poder ver, visitar, están un montón de universidades que cuando yo estudiaba no estaban y hoy están, y también están en San Lorenzo, es obviamente una sorpresa. Pero lo más importante es que esta Expo Carrera ya es una política de Estado que se está llevando adelante, y me parece que eso es lo bueno para poder destacar. Con Leonardo Raimundo, ¿cómo estás, Leonardo?
2: ¿Qué tal? Sí, es cierto, ya hace 5 años que venimos llevando adelante esto. Para nosotros no es un gasto, es una inversión para los chicos que terminan el secundario y que tienen que tomar una decisión importante, tal como es qué va a seguir estudiando, a qué se va a dedicar el futuro. Hoy tenemos 21, bueno, aparte que ya hay universidades privadas, hay 4 universidades privadas que operan en San Lorenzo.
1: Exacto.
2: Tenemos el proyecto del Polo Tecnológico Educativo para traer acá a la UTN, y eso está firme. Y el año que viene se va a concretar. Ya mandé al Consejo el proyecto de aprobación. Espero que el Consejo no demore y lo apruebe rápido. Vamos a tener en esta Expo Carreras, acá en el Centro Cultural, la presencia, la tenemos, ya empezaron y hay cientos y cientos de chicos. Vamos a tener 21 universidades y terciarios, cada cual con una gran cantidad de, tecnicaturas, licenciaturas, carreras universitarias de grado, cursos, diplomaturas. O sea que hay una oferta enorme. Y es la oferta de la región. Es la oferta de las carreras que se dan acá en San Lorenzo, en la zona o en Rosario. También va a estar la Universidad Tecnológica Nacional mostrando cuáles van a ser las carreras que vamos a dictar acá en San Lorenzo en el Polo Tecnológico Educativo Municipal el año que viene. Te adelanto que muy posiblemente sea programación, robótica y inteligencia artificial como carreras. Y además está presente hoy también la Universidad Nacional de Rosario expresando, mostrando, explicando su sistema de becas. Es importante, porque no es solamente el tema del transporte, ¿no? Sino los gastos vinculados a comida, alojamiento, etcétera.
1: Sí, no, los que viajamos para trabajar todos los días a Rosario, sabemos que tenemos un presupuesto más que importante, digamos, para poder solamente trasladarnos. El hecho de estar allá, obviamente, también implica otro tipo de cuestiones. Más si el estudiante se tiene que trasladar a vivir, lo cual ya es otro gasto más, ¿no? Pero bueno, por lo menos saber que de repente ya hay una oferta que ya está, porque ya está a través de los cursos de punto UNR con Joel.
2: Acá en San Lorenzo, sí, punto, con el convenio que firmamos con la UNR ya tenemos. Bueno, hubo más de 500 inscriptos el otro día, sí, en los cursos de carrera de la UNR acá en San Lorenzo. Tremendo. Por ejemplo, el de logística portuaria es un curso con diploma de la UNR que vamos a dictar acá en el coworking municipal de San Lorenzo. No sé cuánto había, 200 inscriptos, tremendo. Tremenda la recepción de la gente.
1: Así que bueno, realmente está bueno. Ahora bien, el polo, ya tiraste algunos datos. El tema es, está bien, tiene que pasar por el consejo. No va a tener demasiado problema, más de lo habitual. Ahora, el punto es, ¿aprobado cuándo arranca?
2: Bueno, espero que lo aprueben. Siempre tenemos concejales que aprueban y vos sabés que la oposición casi vota en contra de todos los proyectos que le enviamos. Pero bueno, no creo que voten en contra que tengamos la Universidad en San Lorenzo. Pero bueno, espero que no. ¿Cuándo va a arrancar? Con el inicio del ciclo electivo 2027, esa es la idea. Por eso quiero que lo prueben rápido, empezar a trabajar. Tenemos una inversión muy grande para hacer ahí. Y vamos a tener una sede propia, una estructura administrativa y de aulas extraordinaria para poder dar clases.
1: Se va a hacer lo que era la destilería. ¿Cómo está?
2: Lo que eran las oficinas administrativas de Petrobras sobre la ruta 11, enfrente de Barrio del Pino.
1: ¿Y cómo están las negociaciones con la empresa, digamos, para que pueda llegar a?
2: La empresa ya no se dio, ya firmé el convenio. Se lo mandé al consejo, bien. Estoy esperando que el consejo lo apruebe, nada más, para poder meter mano y empezar a trabajar. Adecuar las aulas, las oficinas, la instalación eléctrica, todas las cuestiones de seguridad y arrancar con la Universidad Tecnológica Nacional cuando empiece el ciclo electivo 2027.
1: Bien, perfecto. Diego, muchas gracias.
2: No, gracias a vos, Ricardo.
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0: Bien, son las 16:40 minutos y bueno, estamos en contacto con Julio Genesini, abogado laboralista, dos veces ministro de Trabajo de la provincia de Santa Fe. Siempre agradecido porque lo llamamos y contesta. Realmente eso no voy a dejar de reconocerlo jamás, y se lo voy a agradecer cada vez que tenga la oportunidad. ¿Qué tal, Julio? ¿Cómo está? Ricardo Fernández para Conscientes y en Colectivo.
1: Muy bien, ¿ustedes cómo están? ¿Cómo andan? ¿Todo bien?
0: Bien, muy bien, muy bien. La última vez que charlamos estaba en veremos qué iba a pasar con el tema de la ley de contrato de trabajo. Llegó la reforma y la reforma estuvo planteada para un trabajo que, según dice este gobierno, no existe más, ¿no es cierto? Que el trabajo que se conocía como la ley de contrato de trabajo ya no existe más, entonces había que modernizar un montón de cosas. Y se hicieron muchos cambios. Obviamente esto tiene digamos un impacto en lo particular de cada uno de nosotros y tiene también un impacto a nivel de cada una de las regiones. Así que le vamos a preguntar todo junto a Julio. Julio, ¿cómo ve esta reforma y qué impacto tiene en Santa Fe?
1: Sí, en realidad en su momento ya hablábamos que la reforma laboral se tiene que hacer por consenso. Eso es una práctica, digamos, que incluso impulsa la OIT, el diálogo social, donde participen sindicatos, empresas, bueno, y Estado, obviamente, como para ir generando consenso, porque es una cuestión que impacta mucho en la vida de cada uno y también el propio desarrollo de toda la producción. En definitiva, impacta en toda la sociedad, ¿no es cierto? Así que no se logró eso en su momento, había cuestiones que no fueron saldadas, porque, bueno, se construyó una mayoría y tal vez no se dio el debate necesario y quedan muchas cuestiones que todavía hay que ver inclusive cómo se van resolviendo judicialmente, porque, bueno, la ley se aprobó hace poco, hay cuestiones que va a haber planteos, pero en general podemos decir, en función de la pregunta, si esta ley se promulgó, si mal no recuerdo, a principios de marzo, no es mucho tiempo, como una ley, como se planteaba, que iban a haber grandes cambios en cuanto al comportamiento de los actores, que iba a favorecer la contratación, la generación de nuevos contratos de trabajo, la formalización del trabajo. Bueno, se generaban expectativas que no son propias de ninguna ley en definitiva. La realidad no se cambia un día para el otro con una ley. Creo que eso es lo que tenemos que tener en cuenta, sino que las cosas son más complejas. Obviamente, en 3 o 4 meses no se ha dado ese fenómeno de impacto en cuanto a la contratación de nuevos trabajadores, al incremento del empleo registrado, es decir, en definitiva, a la formalización del trabajo. Por ese lado, bueno, el impacto ha sido neutro, digamos, es una verdad. Y lo veníamos planteando en su momento ya, que no había que crearse muchas expectativas en ese sentido, porque en definitiva lo que posibilita la generación de trabajo de calidad es el hecho de que funcione la economía, la macroeconomía, la microeconomía, en definitiva todos los aspectos funcionen, crezca la actividad y a partir de allí se van a ir generando puestos de trabajo de calidad, digamos. Creo que esa es la primera conclusión que podemos arribar. Después, en realidad, la ley tocaba varios aspectos. Alguno que hace al contrato individual, entre trabajador y empresario, digamos. Después también todo lo que hace a las convenciones colectivas, a la cuestión sindical y algunos buenos principios básicos allí que hubo algunos cambios y retoques. Tal vez alguna cuestión acá por cuestión ideológica, como, bueno, excluir el principio de la justicia social como forma de interpretación de las normas y de las situaciones, digamos, entre otros conceptos. Es una cuestión ideológica por ahí, digamos, que no tiene efectos prácticos porque evidentemente ya la Constitución la consagra y todo un plexo normativo, los convenios internacionales que participa Argentina, pero podemos decir que los cambios por ahí que se esperaban, así como que iba a haber una irrupción, que yo creo que no es que se esperaban, pero por ahí que, como se decía, que eso iba a posibilitar en forma urgente que se renegocien las comisiones colectivas, que haya más convenios por empresas, que se constituyan nuevos sindicatos de empresas, una serie de cuestiones, no se está verificando en la práctica porque, bueno, creo que en general hay toda una práctica laboral, sindical, empresarial, que viene de año y que va a ir haciéndose algunos retoques al amparo de la nueva ley, pero no creo que haya cambios abruptos, por lo menos hasta ahora no se están viendo. Lo que sí también el impacto en definitiva puede darse cuando se renegocien los convenios colectivos a nivel nacional, digamos que allí sí hay una instrucción del Ministerio de Capital Humano para que en función de la nueva ley se establecen plazos para que se negocien convenios que tal vez vienen de muchos años atrás, digamos, prorrogándose automáticamente por todo lo que es la ultraactividad de la normativa laboral. Y bueno, veremos cómo se da ese proceso, pero tampoco vemos que se esté dando una situación de una ebullición de negociaciones en ese sentido. Creo que por ahí hoy está pasando mucho más la preocupación por cómo funciona la economía, cómo sostienen las empresas, cómo sostienen el empleo, y bueno, por ahí todavía, digamos, en ese aspecto no se han dado situaciones de cambios de los comportamientos de los actores, que bueno, puede ser que se vayan dando con más tiempo, digamos. También es cierto que algunas otras cuestiones no se han presentado grandes conflictos todavía, en función de algunos cambios de normativa, de banco de hora, el cambio de normativa en materia de vacación, algunas cuestiones puntuales que, bueno, se pueden ir dando a medida que pase el tiempo, ¿no es cierto? Pero, digamos, hasta ahora no tenemos que esa ley haya tenido los grandes impactos que se decía que iba a tener, digamos.
0: Sí. Bueno, en mi caso particular, yo soy vigilador, sí lo ha tenido, porque nosotros digamos, al renegociar las paritarias nos bajaron el sueldo. Pero bueno, son cosas que pasan, ¿no? Y la realidad es que sí hay un tema para el trabajador, donde sí hay un cambio que, por más que sea chiquitito y que sea por ahí no muy importante en algunos conceptos, en algunas cuestiones, que es el 2% solidario que ahora hay que pagar a los sindicatos, que lamentablemente no están cumpliendo con sus funciones. Porque yo le decía que a mí me bajaron el sueldo, por una razón muy sencilla. Nosotros teníamos un sueldo con un viático que era mensual, ahora es por día trabajado. Entonces todos los vigiladores perdimos, todos.
1: Pero eso en el marco de la negociación colectiva, digamos.
0: En el marco de la paritaria.
1: La paritaria, claro.
0: En el marco de la paritaria.
1: Y bueno, allí se han dado... Sí,
0: más allá, digamos, bueno, de los
1: porcentajes... Pueden darse, digamos, en el marco de la paritaria ese tipo de situaciones. De todos modos, si había cuestiones que están... Había que estudiar allí en el caso, digamos, en el convenio colectivo nacional, digamos... no sé concretamente cómo se dio esa paritaria, digamos. La verdad que eso tenemos bastante... un sector que andamos con bastantes problemas, hay varias situaciones de suspensión en base al artículo 223 bis, un sindicato que, bueno, ha generado varias situaciones para contener empleo, pero esta cuestión puntual del desarrollo de la paritaria esa
0: le hago el comentario nomás, porque, a ver, además, digamos, de esa cuestión, digamos, donde nos bajan los viáticos, sí, nos cobran el 2%, digamos, solidario a los que no somos afiliados al sindicato, con lo cual los sindicatos hoy ya no van a tener necesidad de afiliar a nadie, porque van a ganar más con los no afiliados que con los afiliados, lo cual es una locura.
1: Bueno, si eso es una cuestión que ya venía en los convenios, los aportes de las cuotas solidarias para capacitación y distintos este concepto que se extendía a toda la actividad, una cuestión que se discutió allí en su momento, donde precisamente quienes impulsaban la reforma de la ley, bueno, querían directamente eliminar esa situación si no había un acuerdo expreso del trabajador. Y bueno, allí hubo negociaciones y se ha entendido también que un día para el otro quitar esos recursos podía afectar muchísimo el funcionamiento de las organizaciones sindicales, en lo que tienen en cuanto a programas de formación, capacitación y diversas estructuras. Pero bueno, se le puso un límite que es 2%, digamos, ¿cierto? Pero sí, ese es un tema que está. Bueno, yo creo que acá también, más allá de la ley, ¿no es cierto?, también es cierto que una cuestión que la negociación colectiva entre gremio y empresario se puede ir determinando, porque esto tampoco es que la ley impone esta cuota solidaria, ¿no es cierto?, que ninguna ley de esto está en el marco de las negociaciones. Bueno, ahora van a venir toda una etapa de discusión de las paritarias allí, bueno, donde de acuerdo al gremio, de acuerdo a la actividad, de acuerdo a cómo se utilizaron esos recursos también, los propios trabajadores, los propios afiliados, y bueno, podrán ir viendo y debatiendo también con los gremios, digamos, hasta qué punto se sostienen en esos porcentajes, ¿no es cierto?
0: No, sí, seguro. Es algo que tendremos que resolver el caso, claro, de los vigiladores como vigiladores y en otros sindicatos, ¿no? Así que bueno, ¿qué pasó al final? Usted, porque usted lo nombró el tema del famoso banco de horas, y usted ve que no hay grandes movimientos en eso, pero por el otro lado, el otro tema que sí, digamos, sí tuvo mucha difusión y para nosotros fue un tema de discusión de debate con distintos abogados laboralistas, que es el tema del FAL y los fondos de comunes de inversión. Porque ahora ya se reglamentó, pero hay cuestiones que todavía quedan picando ahí arriba de la mesa. ¿Cómo va a estar esto? ¿Cómo va a ser? ¿Qué posibilidades va a tener el trabajador de participar de esos fondos?
1: Bueno, en realidad es un sistema que, bueno,
0: es medio FJP.
1: Bueno, la verdad que sí, en cuanto por allí al destino, porque entra dentro de un manejo financiero a través de distintas instituciones que van a hacer, digamos, tratar de obtener un rendimiento de ese fondo o por lo menos la intangibilidad mismo, ¿no es cierto? Esto allí es parecido con la FJP, pero lo cierto que es un fondo que, es decir, el obligado en caso de la extinción de la relación laboral es el empleador. O sea, es un fondo que tiene que integrar el empleador, y allí en ese caso le van a deducir lo que debería ser hasta un 3% de, en algunos casos, otro un poco menos, de los aportes que tiene que hacer como contribuciones patronales al sistema previsional, digamos. Y este fondo iría para las contingencias de extinción de la relación laboral, pero es un fondo, bueno, que está en cabeza del empleador, digamos, ¿no es cierto? No es un tema que el trabajador se lo deposita en una cuenta del trabajador que lo dispone, digamos, momento. Es decir, lo que sí que hay un reaseguro que cuando se extingue la relación laboral por un despido, una situación de ese tipo, bueno, va a tener la posibilidad de, va a haber un fondo que en teoría va a tener la posibilidad de cobrar, porque si bien es cierto, nosotros tenemos un sistema protectorio a través de la indemnización, digamos, por despido y demás, contingencia de relación laboral, lo cierto es que en muchos casos, cuando se dan situaciones que cierran, si la empresa más solvente, bueno,
0: sí, a ver, un techín,
1: viendo allí la situación, por ejemplo, de
0: un techín Pampa, no va a tener problema
1: indemnización, pero fíjese, por allí hay situaciones donde y esto es bastante pyme. Frecuente donde supóngase algún bar o un restaurante, es decir, cuestiones que no hay más allá de que alguna sociedad que funcione, mucha gente no, bueno, de hecho estamos con un conflicto que tuvimos hace poco con la empresa Brío, que nos está pagando la indemnización, bueno, está en concurso la empresa, y allí no están persiguiendo por ahora, y tendrá que ir todavía todo un proceso que lleva una quiebra y a ver ahí dentro del concurso de acreedores cómo cobran los trabajadores, pese a que tienen algunos privilegios, pero van a disfrutar. ¿Sería alguna ventaja que tendría este fondo si es bien utilizado, digamos? Pero bueno, lo cierto también es que, como se dice, que a su vez eso desfinancia en parte del sistema previsional, porque lo que aportan en concepto para el FAL, bueno, se deduce de los aportes que tendrían que hacer en materia previsional.
0: Sí, y además de eso, a ver, porque el gobierno va a obligar a los fondos estos a comprar la deuda, ¿sí? La deuda que emita el Estado, ya sea en letras, sea en lo que sea. Por eso yo hablaba del tema de que es bastante parecido al tema FJP. El tema es que si después el Estado no paga la deuda, el fondo se desfinancia. Y al desfinanciarse, el que pierde es el trabajador.
1: Si el trabajador, el crédito en relación al empleador lo va a seguir teniendo. En caso de que el fondo no responda, bueno, irá contra el empleador. No es que ya por tener ese fondo el empleador se exime de toda responsabilidad.
0: No, seguro.
1: ¿Me entiendes?
0: Seguro. O sea que es una herramienta administrativa para que básicamente este gobierno tenga más plata más fresca y no tenga que pedir ¿cómo se llama?
1: Sí, puede ser que haya una claro, más allá de que, digamos, al amparo de por ahí la necesidad del trabajador de tener una indemnización, de que tenga alguna garantía, es cierto que se genera, digamos, un fondo que, bueno, opera en el marco del mercado de capital. Eso se verá, digamos, con la reglamentación y todas las cuestiones también que tiene que haber de superintendencia para que realmente lo termine siendo una estafa, y que cuando el trabajador bueno, necesite o vaya a cobrar, bueno, como dice usted, no bueno, todos esos títulos que posiblemente inviertan, digamos, ese fondo, bueno, no el Estado no se haga cargo, ahí estaríamos en una situación realmente gravísima, digamos, ¿no es cierto?
0: Sí, pero es un futuro posible, lamentablemente.
1: Sí, obvio que es posible, por supuesto que sí, pero bueno, el Estado tiene que tener una responsabilidad en ese caso también, es decir, no es una cuestión que pueden disponer arbitrariamente y bueno, alguna responsabilidad van a tener que tener, y estas instituciones que se hacen cargo del manejo de la plata, digamos. Y bueno, allí también siempre es importante el contralor, por más que se diga que el Estado no tiene que tener intervención, que no tiene que controlar, es muy importante. En todo el mundo hay un gran contralor del Estado en todo lo que es el funcionamiento de lo que es mercado de capitales, lo que es todo el mundo financiero. No se puede hacer cualquier cosa, y eso es muy importante, digamos, que se mantenga en toda esta situación para mantener la intangibilidad de esos fondos, digamos, porque si no, sí, como dice usted, va a una cuestión que bueno, va donde se deposita, y ese fondo después, bueno, se invierte en distintas situaciones y que puede generar una insolvencia. Estamos peor que sin este fondo, porque no va a cobrar el trabajador, y a su vez se desfinanció en parte el sistema previsional. Así que yo creo que allí es importante, y bueno, también es cierto que en el mundo del trabajo hay muchos actores, hay sindicatos, bueno, está la justicia. Bueno, también tenemos que tener fe que de alguna forma, ante situaciones de ese tipo, se va a poder actuar con la ley para evitar, digamos, que sean perjudicados los trabajadores, ¿no? Pero reitero, siempre la obligación indemnizatoria sigue estando en cabeza del empleador, así que ya que aportó, o sea, y aparte
0: el responsable es el empleador, más allá
1: cosas,
0: del fondo.
1: Si suceden esas cosas, bueno, supongo que también el sector empresario va a tener que tener la mirada puesta en cuáles son esos destinos de esos fondos, ¿no es cierto?
0: Está bien. O sea, el responsable es el empleador, no el fondo.
1: Digo, porque la situación que dice usted, si el empleador no, si el fondo no paga, bueno, el empleador se va a tener que hacer cargo de la indemnización.
0: Está bien, está bien, está bien. Tendría dos cosas para preguntarle, ¿no? Una tiene que ver, digamos, cómo está la situación en este tema en Santa Fe, porque, bueno, mucho se ha hablado del tema de los juicios laborales que han aumentado, lo cual es cierto, pero también es cierto que la superintendencia de trabajo no está cubriendo su misión, que tiene que ver, digamos, con homologar todo lo que sea extrajudicial, y todo lo que es todo acuerdo extrajudicial lo está mandando, digamos, a judicializarlo, porque baja baja las cuotas, baja los montos, baja los porcentajes, pide más cosas para poder llevar adelante una certificación, y cada vez se hace más complicado. Todo eso lo que termina pasando es que al no cumplir con su trabajo, las aseguradoras de riesgo de trabajo se ven que ya arreglaron con el cliente, digamos, ven que todo se va para atrás y todo termina judicializado porque la superintendencia no trabaja. Básicamente están aumentando por ese tema los juicios laborales, según tenemos entendido, y se está generando un conflicto realmente importante, porque el cuello de botella siempre termina siendo el juzgado.
1: Sí, en realidad es todo un sistema, digamos, de las ART que precisamente para evitar juicios, tiene que funcionar el sistema. Esto es la cuestión, no es casual que haya juicios, digamos, o que se vayan incrementando. Evidentemente, en algún punto todo este sistema no está funcionando. Es decir, desde ya inclusive de todo el rol de lo que tiene que hacerse de prevención de los accidentes de trabajo y enfermedades profesionales. El Ministerio de Trabajo, en ese sentido ha trabajado mucho y ha mejorado mucho en este tiempo lo que es la fiscalización de las condiciones de salud y seguridad en el ámbito laboral. Y eso tiene una finalidad preventiva y, bueno, se han bajado también la cantidad de accidentes laborales en la provincia, pero lo cierto es que crece la judicialización de estos accidentes en cuanto a los reclamos que hacen los trabajadores. En su momento, iban directamente a la justicia. Después se estableció por una ley que tiene que pasar previamente por las comisiones médicas que dependen de la superintendencia de riesgo de trabajo. Nosotros creemos que es clave porque el espíritu de la ley y, en definitiva, todo el sistema es que haya una cuestión que por un lado evite el juicio, pero también donde el trabajador pueda ser indemnizado en forma rápida. Ese es el sentido de estas comisiones administrativas. Entonces, allí habrá que ver también el funcionamiento de todas estas comisiones. La cuestión es controvertida porque tampoco se da con la misma intensidad ciertas decisiones de las comisiones de un lugar a otro. Se han dado situaciones que por allí, fíjese que la mayoría de los juicios que se dan es porque las comisiones médicas han determinado incapacidad cero. Claro. Y como que no hay secuela incapacitante, ¿no es cierto? En otros casos, hay diferencias en cuanto al porcentaje de la incapacidad y allí, hay una discusión y se judicializan sobre ese monto. Pero un gran porcentaje
0: cuando la diferencia es chica,
1: incapacidad cero, los dictámenes, allí hay una cuestión. Entonces se termina y se planteaba que los peritos designados por sorteo, de la lista de peritos judiciales ponían o determinaban incapacidades muy muy elevadas, porque a partir de allí teóricamente se beneficiarían hipotéticamente con unos honorarios más elevados, que cosa que en definitiva creo que no era así. La ley permitía, que los jueces fijaran el honorario en función del trabajo efectivamente realizado y no en relación a un porcentaje, pero se fueron construyendo ciertos discursos, y ahora estamos en una experiencia concreta de que ya se designaron peritos judiciales que dependen del Poder Judicial, que cobran un sueldo y que, si bien son pocos todavía, pero la idea es que intervengan en todo este tipo de juicio dentro de las posibilidades, ¿no es cierto? Como para hacer una determinación que despeje cualquier duda en relación a la incapacidad que tenga el trabajador. Pero más allá del tema judicial, nosotros entendemos que es fundamental el rol de las comisiones médicas, porque para eso, por la ley, se determinó que tiene que tener una instancia previa. Y allí es donde, bueno, de alguna forma se tiene que trabajar como para agilizar su funcionamiento, porque también hay muchos reclamos que se van porque se agotan los plazos y no hay resolución. Y sobre todo también que se haga un esfuerzo y se determine la incapacidad en función de las contingencias reales del trabajador, y a partir de allí pueda haber una solución sin llegar a juicio. Si no, es inevitable que lleguemos a juicio, porque si una persona cree que tiene derecho porque ha sufrido un accidente y que tiene una capacidad y que, bueno, no se la reconoce, no hay forma de evitar que vaya a juicio. Nosotros estamos en un Estado de Derecho, en un sistema democrático, y eso va a seguir ocurriendo.
0: No, sí, seguro. A ver, yo creo que de repente hay una cuestión que tiene que ver con la negociación previa. Que, a ver, si la ART me dice, bueno, yo te voy a pagar 40, y después la superintendencia me dice, mirá, de 40 no, 38, y no hay conflicto, porque digamos, uno agarra y dice, 40, 38 no es una locura, vamos para adelante. El problema es cuando, digamos, esa cuestión de que no hay incapacidad cuando, digamos, las lesiones son realmente importantes, sí es un problema, y eso va a generar una historia. Me contaban algunos casos, no los voy a traer porque no vale la pena, porque casos hay a millones, pero digamos que, por ejemplo, le bajan 10 puntos, 15 puntos, 20 puntos, o a veces le bajan todos los puntos cuando la discapacidad realmente es comprobable a simple vista. Entonces, digamos, eso es lo que termina siendo que de repente, digamos, se pidan más pruebas de que los dedos no están, por ejemplo, ¿no? Entonces, a ver, los dedos ya no están, mi hermano, ya, a ver, ¿qué querés que te muestre? Entonces, digamos, eso está generando conflicto, y eso es lo que se está judicializando. Los dos puntos, los tres puntos que puede haber diferencia, no se judicializa.
1: No, de hecho, cuando hay determinación, los juicios de mayor proporción es cuando hay incapacidad cero, digamos. Y también, claro, bueno, la situación de enfermedades profesionales está creciendo, porque nosotros tenemos un listado que es restringido de enfermedades profesionales, pero que también allí, bueno, son bastante renuentes a reconocer la enfermedad profesional. Entonces, si bien por allí van bajando un poco los reclamos por accidente a medida que se van ajustando algunos mecanismos en cuanto a las comisiones médicas, a la negociación previa, lo cierto es que está creciendo mucho lo que es enfermedades profesionales, donde, bueno, obvio, allí es en definitiva la determinación de si la dolencia, el padecimiento que tiene el trabajador, si es una derivación del trabajo o no. Allí un poco más complejo, y se ve que los rechazos se lo dan, en forma bastante, digamos, casi mecánica, sobre todo, obviamente, porque hay un listado, y los que no están en ese listado se plantea, bueno, también van a ir a juicio para que se lo reconozcan, porque en definitiva, advierten que o piensan, o tienen la convicción, o tienen respaldo también profesional de que su situación se corresponde con la derivación de la actividad laboral que hace, digamos.
0: Está bien.
1: Y bueno, son cuestiones complejas, pero creo que todo este sistema, para que no derive en juicios, tiene que funcionar, por un lado, mucho la prevención, donde la Superintendencia de Riesgo de Trabajo y la RT también tienen que trabajar, inspeccionar los lugares, hacer
0: Sí, estamos de acuerdo, para que no haya juicio, o sea, primero...
1: Por un lado, y después, claro, siempre va a haber accidentes.
0: Seguro, el tema es que...
1: En todas las contingencias, y después que intervengan las comisiones, y bueno, porque el trabajador es que... ¿Cree que el trabajador es el que quiere hacer juicio? Si después un juicio dura 4 o 5 años, juicio. Y bueno, esto no es así. Realmente no. quiere obtener una reparación.
0: Seguro. Inmediata.
1: ¿Cómo?
0: Inmediata. O sea,
2: inmediata, esperar, claro.
0: Inmediata, aparte, entendiendo que pase la menor cantidad de tiempo posible, ¿está? No es que me corte el dedo, dame la plata. O sea, obviamente hay un proceso que hay que llevar y hay que respetar. Ahora, ese proceso no se puede demorar, no sé, 2 años, 3 años, 4 años. A eso vamos.
1: Igual,
0: o sea,
1: sí, bueno, pero lo cierto, yo digo, es un poco como en todos los casos, que hoy por hoy todo el tema de la construcción de los consensos y el debate, pareciera ser que no está tan bien visto, todo es un poco fijar posiciones drásticas, intemperantes, nadie se sienta a hablar. Creo que acá el tema es este, digamos, que es un sistema que es complejo, que tiene varios actores, varias patas, y que no es una cuestión de que uno le eche la culpa al otro, porque termina siendo así la situación, en el sentido que, bueno, por un lado, bueno, la RT le echan toda la culpa a la justicia, a los peritos, a su vez otro. Bueno,
0: por supuesto.
1: También nos vienen, nos llueven una cantidad de juicios que supera nuestra capacidad, porque no hay la solución que tiene que haber en las comisiones médicas. Entonces, creo que hay que poner en su real clivaje el problema, sentarse todos y ir viendo de cómo resolver en conjunto, porque el hecho es que se van generando parches y la situación que los juicios crecen. En su momento era porque no era obligatorio el paso por la comisión médica. Se hace el paso por la comisión médica, por ley, la provincia adhiere, igual crecen los juicios. Entonces hay
0: sí,
1: que...
0: En aquel momento nosotros tuvimos una postura y nosotros hicimos un planteo. Ya pasó. Pero bueno... el punto es que la ley está, las comisiones quizás por distintos motivos, digamos, no llegaron a cubrir las expectativas necesarias para que funcione todo esto más rápido y, digamos, no se llegue al tema de una cuestión de juicio. Que obviamente los que sacan la nota y los que tiran el dato son las ARJP, perdón, las ART. Claro, ¿por qué? Porque son los que de repente necesitan instalar el problema. Es así de simple. Pero bueno, después cuando uno empieza a escarbar, bueno, ve que también el tema de las ART tienen sus contaminantes en todo esto que, digamos, jode a la situación, ¿no?
1: Y sí, obviamente hay un grupo... rechazan accidentes que deberían ser indemnizados, y ahí empieza el problema.
0: Claro,
1: Tal vez para diferir en algunos casos la prestación y bueno, la indemnización, y se rechazan cosas que son evidentes, porque después, como hemos hablado varias veces con jueces, la verdad que cuando llegan allá al tribunal las pruebas son contundentes, ¿no? Claro. De echar la culpa que los jueces fallan de determinada manera si bueno se discutía si fue o no un accidente laboral, ¿cierto?
0: Claro.
1: Así que creo que, bueno, de todos modos, está el debate, se habla, algunas correcciones se van ahí haciendo a nivel de la justicia también, se trabaja en una comisión donde hay miembros de la Corte, donde están gente de la Superintendencia de Riesgo de Trabajo de la Nación, del Ministerio de Trabajo, del Ministerio de Justicia, y bueno, hay que ir corrigiendo cosas para mejorar el sistema, eso es obvio, ¿no?
0: Bueno. Julio, le hago una última pregunta, ¿no? Porque nos preguntan por el tema de el comunicado que sacaron los abogados y abogadas laboralistas de Rosario en rechazo a la reforma procesal que perjudica a los trabajadores. Hay 5 puntos básicamente, ¿no es cierto?, que tiene que ver con la caída de los juicios sin avisar antes al trabajador, el tema de embargos, el tema de la potestad que tiene o la posibilidad que tiene el empleador de frenar un pago de una sentencia cuando ya, digamos, hay 2 instancias anteriores ganadas.
1: Yo creo que eso se debe más a un proyecto que yo no, y un planteo que están haciendo en los sectores empresarios en función de que proponen una serie de modificaciones, entre las cuales están algunas de estas que usted menciona.
0: ¿Y usted cómo lo ve esto? La propuesta, digamos, que se está haciendo, ¿cómo la ve?
1: Yo creo que, insisto con lo que hablamos, no conozco en detalle lo que en definitiva escuché por ahí, leí algo, es muy, muy por arriba, pero a mí me parece que siempre se buscan, el problema es que hay muchos juicios, eso es cierto, y los juicios demoran. Entonces, a partir de allí, se van proponiendo cosas y en definitiva no tienen el resultado, porque por ahí pensar en algunas medidas que pueden, digamos, creer de que limitándose las posibilidades de actuar en la justicia o dificultándose los embargos y el cobro de las indemnizaciones, se va a resolver el tema de la judicialización, termina siendo un arma de doble filo, porque inclusive se incrementa la judicialización, claro, porque a partir de allí vienen los planteos de inconstitucionalidad de muchas normas. Claro. Y los jueces, bueno, es un proceso también largo y los jueces tienen que resolverlo. Entonces se van buscando, yo me entiendo, atajos que no cumplen con el objetivo que se propone, más allá de que implican, digamos, un perjuicio a la posibilidad de ejercicio de los derechos de los trabajadores. Pero aún así, estos atajos terminan, que en definitiva tenemos más juicios. Este es un dato objetivo, numérico, digamos, no es que un discurso. Así que yo creo que vuelvo a la cuestión inicial, que pensar en reformas laborales que contemplen el interés solo de un sector, creo que no es positivo. Y digo desde cualquier sector, si pensamos que queremos hacer una situación de una legislación y de distintas normativas que favorezcan exclusivamente al trabajador y no tenga contemplaciones, algunas situaciones atendibles por parte del empleador que también tiene dificultades para llevar un emprendimiento. Y si por otro lado se cree que se pueden hacer normas que contemplen únicamente los intereses de los empresarios en detrimento de los derechos y de las posibilidades y de la necesidad de los trabajadores, son cosas que de una u otra forma terminan naufragando, porque no se consigue el objetivo, y si no, tal vez si se consiguen esos objetivos, recuerdo bueno que ocurrió en la década 90 con alguna legislación, bueno, y después eso dura mientras dura un proceso político, circunstancial, y bueno, tenemos después que se vuelve tal vez inclusive con más intensidad con las posiciones que teóricamente fueron superadas por esas legislaciones. Nosotros no podemos entender o caer en la cuenta que se puede hacer un sistema laboral, digamos, que sea estable, que no genere conflicto, que minimice los conflictos, que por otra parte no caiga en esos conflictos en la justicia, si no hay un mínimo de acuerdos y sobre todo consideración de la realidad de cada sector del mundo del trabajo, con una perspectiva racional, porque en definitiva es lo que garantiza que las cosas se mantengan en el tiempo. Yo creo que es trabajoso, y hoy justamente estuvimos acá en un foro productivo que estaba la CGT, estaba la Federación Industrial de Santa Fe, Asociación Empresaria de Rosario, entre otras instituciones realmente muy, muy importantes. Y bueno, estuvimos ahí, escuchamos algunos paneles, no pudimos porque tuvimos que ir a seguir atendiendo cosas, pero ahí se insistía mucho en esta cuestión, tanto desde el punto de vista legislativo, jurídico, sobre todo también sobre el hecho de las políticas económicas para que tengan una sustentabilidad en el tiempo, que tiene que generarse un consenso mínimo, que inclusive planteaba uno con mucha claridad que en definitiva el problema económico que tenemos es una derivación de los problemas políticos que tenemos. Si nosotros no sentamos, resolvemos racionalmente las cuestiones políticas, es impensable que funcione bien la economía, porque todos los países donde la economía funciona bien mínimamente tiene un sistema político previsible, estable y con cierta racionalidad. Creo que tenemos que ir por ese lado.
0: Totalmente, totalmente de acuerdo con usted. A ver, no podemos pensar que de repente vamos a reactivar la industria textil cuando nos abren China y China nos destruye. Y eso es una decisión política, no es una decisión, o de geopolítica, no es una decisión, digamos, pensada con los empresarios, con los textiles, con los trabajadores, sino, digamos, un capricho de un gobierno neonefasto que lo que hace es abrir una exportación porque no quiere, entre otras cosas, bajar los impuestos a la producción nacional para que, digamos, la producción nacional también sea más competitiva. Entonces, terminamos siempre la misma historia, ¿no? Los que nos cagamos somos los de adentro.
1: Bueno, yo obviamente que coincido con su análisis, y también tiene que entender los empresarios que cuando el Estado decide una protección para, bueno, vale la redundancia, proteger determinada actividad, no se pueden abusar con los precios, porque no, todo seguro. Eso es circunstancial. Seguro. Es decir, vamos de un lado para el otro, digamos. Entonces ahora viene, después, cuando ya cae, bueno, caiga mucha empresa, bueno, alguien va a decir, bueno, vamos a equilibrar esto, vamos a empezar, vamos a fijar algunos aranceles, pues no puede ser, pero no podemos competir con la China por la tecnología, por el dumping, porque el Estado allá también solventa, bueno, ciertas subsidias, ciertas empresas para colocar su producto en el mundo, bueno, va a tomar una medida y después que los empresarios se abusen por otro lado. Entonces yo creo que por eso es fundamental poner un término medio donde, bueno, pueda ganar el empresario razonablemente y el trabajador pueda ganar un sueldo digno, pero eso es un escenario que se debe construir con debate, con participación, con propuestas y trabajando en conjunto. No se va a generar por arte de magia, ni lo va a hacer uno solo, como por ahí muchas veces que nos hacen creer. Acá tiene seguro que venir uno que haga tal o cual cosa, y bueno, después pasa el tiempo y estamos en la misma.
0: Seguro.
1: Hay que hacer este camino trabajoso de decir, bueno, no podemos pensar solo en un sector y bueno, y no me importa lo que pase al resto, ¿no? Todos, y armonizar, digamos, una propuesta política y económica. Creo que de todos estos procesos que se están dando, yo siempre tengo una mirada, bueno, por lo menos esperanzadora. En algún momento tenemos que encontrar el camino entre todos.
0: No, seguro. A ver, si uno no pensara así, no sería radical, por ejemplo, pero bueno.
1: No, justamente por una situación,
0: yo creo que tenemos la necesidad de pensar, el Consejo Económico tiene que estar todo el mundo, digamos, pensar en un proyecto de país, tenemos que estar todos juntos. Como en su momento se generaron espacios como la multipartidaria, como se generó la Hora del Pueblo, como se generaron tantos hechos históricos que llevaron adelante algo. No puede ser que de repente hoy, digamos, estemos todos partidos, todos destruidos, tratando de ver que se salve el que pueda, cuando la mayoría absoluta de este país está cada vez peor.
1: Bueno, y sí. Coincido, y aparte con un sistema político que está estallado, porque no hay parámetro de diálogo. Hay que reconstituir, justamente esto se hablaba hoy. La verdad que me impresionó muchas posturas allí, porque bueno, un momento por ahí, en la vorágine de reflexión, de escuchar a alguien, que había sí, me llamó la atención que se insistía mucho en eso. Cuando uno va ahí a escuchar alguna charla y supone que tal vez van a empezar a hablar, bueno, hay que tomar tales o cuales medidas, bueno.

0: sino se genera un piso político, digamos, para acordar ciertas cosas, es inviable. Yo creo que
1: Seguro.
0: es así realmente.
1: Seguro. Julio, le agradezco mucho estos minutos. Yo siempre sepa disculpar, ¿no? Pero yo me abuso de ustedes, ¿no? Porque llevamos 44 minutos, pero
0: Bueno.
1: es un tiempo que se pasa tan rápido y yo lo disfruto tanto que sinceramente no puedo dejar de preguntar y de charlar y tratar de debatir con usted porque nos hace bien, nos hace bien. Así que bueno, le agradezco esta charla y bueno, le mando un fuerte abrazo. Y bueno, ya nos estaremos encontrando en algún momento, en algún espacio, y seguiremos charlando sobre este país que soñamos hace miles de años, porque cada vez parece que pasó más tiempo, ¿no? Pero por lo menos el milenio pasado nosotros estábamos soñando este país, no este presente, pero sí este país.
0: Bueno, muchas gracias, a disposición, y un abrazo grande para usted y a su audiencia y a su equipo. Abrazo
1: No,
0: grande.
1: por favor, muchísimas gracias, Julio.
0: Chao.
1: Julio Genesini, bueno, un maestro, ¿no? Así que bueno, vamos a un tema y a la vuelta, capaz que nos conectamos con Aristides Álvarez.

0: Buenas noches, muchas gracias.
1: Una buena compañía.
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3: 17:31 minutos de este 27 de agosto y estamos ahora con Arístides Álvarez. Ustedes ya lo conocen, ya lo reconocen, saben que Arístides es el presidente de la Asociación Civil. Si nos reímos, nos reímos todos. Saben que es un amigo, saben que trabaja en convivencia escolar, en convivencia deportiva, en grooming, en bullying, en absolutamente todo lo que sea una campaña para ir contra todo lo nocivo que hace a la vida de nuestros chicos, que el día de mañana van a ser grandes y van a tener ciertas cuestiones que hoy podemos estar evitando. Ari, ¿cómo estás? Ricardo Fernández para Consciente y el Colectivo. Hola. ¿Estás ahí? A ver. ¿Se cortó? Dame cortina y lo llamamos de nuevo. ¿Cómo? Dale. Dame un poquito de cortina entonces.

0: Bien, perfecto. Ahí ya, bueno, ya te presenté antes. Se cortó, no sé qué fue lo que pasó, Dani. Pero bueno, estamos con vos, querido amigo. ¿Cómo andás?
1: Todo bien, Ricardo.
0: Bueno, me alegro muchísimo. Ari, estás a full como siempre, ya te dije, tenés más kilómetros que ya no Colapinto, ya que Fangio. Y realmente seguís laburando, estás a full, estás con un convenio en Rosario, están trabajando con clubes. Te vi en un reel con Pablo Zucarrat, que es psicólogo deportivo, con el cual también hemos hablado en su momento. Y seguís a full, no parás.
1: Y sí, sigo lo que me dé el lomo, ¿no? Pero sí, la verdad que lamentablemente hay mucho para laburar en estos temas. Ahora mismo recién salgo de una escuela acá en la zona sur de Rosario, que se llama Estación El Gaucho, y estuve con los pibes de primer y segundo año, y bueno, mucho para hablar, mucho para concientizar, para advertirle a los chicos, y bueno, difícil llegarles, pero bueno, vos me conocés y utilizo distintas estrategias como para que la charla se haga amena. Seguro. Y les quede algún mensaje.
0: Ari, digamos que hay cuestiones que son cíclicas y hay cuestiones que son permanentes. Por ejemplo, el tema de la ludopatía, hubo un auge muy, muy fuerte hace unos meses atrás, ahora como que disminuyó un poco. A ver, disminuyó, digo, lo que tiene que ver con los casos que vamos conociendo, las campañas, a ver, se siguen haciendo, digamos, pero no es tan presente el problema de la ludopatía hoy, por lo menos en el tema de los medios. Bullying, grooming siempre son temas que están y que van a estar, pero digamos que también San Cristóbal hizo un corte en la realidad y bueno, se empezó a trabajar de otra forma. De todo lo que yo veo, el único o uno de los pocos por lo menos que está trabajando a full y que no ha detenido su marcha, sos vos. ¿Qué es lo que se está trabajando? Más allá de lo que vos haces para que de repente las cosas estén cambiando.
1: Mirá, en cuanto a ludopatía, creo que se ha tomado bastante conciencia del daño que ocasiona. Hay algo pendiente que es muy importante y que es una ley nacional que todavía no tenemos, que debería impedir el exceso de publicidad a nivel nacional, sobre todo en los partidos de fútbol, en las camisetas de los grandes equipos. No el tuyo, por supuesto, pero...
0: El tuyo sí.
1: El mío tiene.
0: No, pero tenemos una financiera nosotros también.
1: ¿Sí?
0: Y claro, crédito cuotas. Crédito bueno, pago, no sé cómo se llama. Es una financiera de última.
1: Una financiera, bueno, más o menos lo mismo. No tenemos ley, en serio hablo, no tenemos ley a nivel nacional. Hubo un proyecto en el 24 que se aprobó en diputado y después murió en Senado el año pasado y ahora volvemos foja cero. Hay muchos países que ya tienen leyes nacionales que prohíben las publicidades en los equipos de fútbol, en la televisión, que castiga y sanciona a los influencers, a los youtubers y a las figuras públicas que hacen propaganda de apuesta. Y acá tenemos para hacer dulce eso. Sí. En la provincia sí tenemos algunas restricciones, pero no alcanzan porque esto es a nivel nacional, ¿no?
0: Claro.
1: Bueno, y sí, lo que se sigue manifestando es los riesgos en los chicos el mal uso del celular y de las redes sociales. Y no pasa por prohibir eso, porque sabemos que eso no es efectivo, pero es lo más barato, digamos, y lo más inmediato, prohibir en vez de educar. Y no, hay que insistir con la educación digital. La provincia está haciendo algo, el Ministerio de Educación, pero a nivel virtual o en algunas reuniones con directivos, pero bueno, nunca alcanza porque hay que llegar a los pibes y bueno, ahí es lo más difícil, ¿no? Hay que recorrer las escuelas. Creo que lo que hace la provincia es capacitar a los docentes y a los directivos que así lo requieran, o que así lo quieran hacer, y bueno, de ahí debería bajar y llegar a las escuelas. Pero bueno, hay otra realidad, Ricardo, que tenemos que que solucionar, y que es el maltrato que están sufriendo los docentes y el desgano sí. que en consecuencia hay sobre eso, ¿no? Y eso lo veo diariamente, así que bueno, no alcanza con por ahí ofrecerles capacitaciones, sino hay que tratarlos mejor, creo que por ahí hay que empezar.
0: No, porque aparte, cuando vos agarrás y digamos, que es uno de los problemas, digamos, con los que también se encuentran los docentes, el tema de agarrar es, y bueno, vamos a hacer una jornada de capacitación, juntás 3-4 escuelas, metés todos los docentes adentro, resulta que los docentes no pueden ir, por un lado porque no le dan el día, y por el otro lado porque le descuentan el presentismo.
1: Claro,
0: entonces,
1: claro.
0: Digamos, es como un doble discurso realmente muy peligroso, sí, que está sí. llevando adelante el gobierno provincial. Por un lado te dice, yo te capacito, pero la realidad es que...
1: Claro, y bancate vos el viaje y ¿seguro? El día, bueno, esto me lo han dicho varios.
0: Seguro.
1: De tu zona, del cordón industrial, ¿no? Que se hacen capacitaciones en Rosario y bueno, tenés que ir hasta Rosario, disponer del tiempo, del dinero para el transporte, así que no es, eso no alcanza, como pero digo, no
0: creo,
1: alcanza.
0: Yo creo que de repente, si vos decís, bueno, me tengo que pagar el colectivo, son 10 lucas entre ida y vuelta, es mucha plata, está bien, docente, no paga, bla, pero es el tiempo, pero el tema es que vos vas, te descuentan el día, o sea, perdés guita.
1: Claro, claro.
0: Y hoy no sí. está en situación, digamos, para perder guita, porque no estás no estás invirtiendo por una cuestión, digamos, de que vos tenés la intención y tenés, digamos, sí, la convicción que vas a invertir. O sea,
1: no, es un momento,
0: es una pérdida.
1: A mí me ha pasado cuando me capacitaba, pero era otro contexto, claro. Realmente, y ponía plata en mi bolsillo porque pagaba una capacitación o viajaba. Pero era otro contexto, hoy la realidad es otra, la guita no alcanza, y si encima te descuentan, no, es un momento muy muy muy malo para que un trabajador, como es un docente, un trabajador, un profesional de la educación, tenga que perder dinero, y ya no es una inversión, sino que pierde dinero para capacitarse, hay que buscar otras alternativas. Así que bueno, uno por eso... Seguimos laburando fuerte en esto porque siempre es mejor tratar de ir al territorio, ¿no? Pero bueno, tampoco se puede, cuesta. Y esto que hablaba al principio de este convenio con el Consejo Municipal de Rosario, la verdad que bienvenido para muchas escuelas porque nos permite a nosotros ir sin ningún tipo de costo para la escuela, para el club, para la vecinal o lo que fuere. La verdad que es fantástico, pero es solo en Rosario por ahora, así que...
0: Sí, hay, digamos, el resto de las localidades también se tendría que poner las pilas como para decir, bueno, a ver, nosotros también tenemos el problema, no es que solamente lo tiene Rosario.
1: No, por supuesto. No, acá tuvimos la buena voluntad de los concejales, de la presidenta del consejo. Ahí ahora estamos hablando con Villa Bernal Gálvez, que es un municipio muy grande también, ojalá que lleguemos a buen término, y bueno... Todo dinero que se invierta en educación, vos sabés, Ricardo, que es para bien y es para el futuro de los pibes, ¿no?
0: Seguro.
1: Ellos necesitan esto. Y yo ya te digo, vengo ahora de una escuela en zona sur, que vos decís de las escuelas picantes, y fantástico, los pibes divinos. La verdad que yo a mí me encanta, salgo muy contento siempre de esas cosas. Ellos te dan todo, te hacen sentir vivo, te hacen sentir útil, y te hacen sentir que no todo está perdido, como dice Fito.
0: Sí, aparte, digamos, picante o no, los chicos siguen teniendo el mismo problema.
1: Obvio. Y los que la hacen picante y los que la hacen bromada no son los pibes, son los adultos.
0: Seguro.
1: Me contaba el director cómo los adultos se pelean afuera de los padres, se agarran la piña en la salida de la escuela. Es vergonzoso eso. Bueno, sí. Lo que está pasando en las canchitas de fútbol también, en el deporte, ¿viste?
0: Seguro. Ari, una de las cuestiones que siempre vamos a estar viendo es lamentablemente el tema de los números. Sí. Y ya los números, digamos, pasamos de 3 de 10 a 7 de 10 y cada vez estamos peor.
1: Sí, estamos en 5 de 10.
0: 5 de 10.
1: Sí, Los números son duros, las estadísticas no son buenas. Yo no soy muy amigo de las estadísticas, pero no son buenas. Y vos mencionaste San Cristóbal como un hito, como algo que rompió todo. Y vos sabés que después de lo de San Cristóbal, en los días subsiguientes, en la semana subsiguiente, hubo toda una movida, un interés de la familia, de saber del tema, de ir a una charla, y ya se perdió. ¿Y cuánto hace lo de San Cristóbal? 4 meses.
0: Sí.
1: Tremendo. Ya está, ya pasó, ahora hablemos de otra cosa. Sí. Tiene que ocurrir otro hecho trágico así.
0: Claro, lo que pasa es que, bueno, terminamos siempre lo mismo, ¿no? Estamos con el tema de la inmediatez.
1: Sí.
0: Estamos en el tema con el tema de la velocidad, el tema de ya.
1: Una noticia tapa la otra rápidamente.
0: Pero sí. Es más, no solamente una noticia tapa la otra, sino que la misma noticia se tapa a sí misma, depende del medio que la esté publicando.
1: También. Porque y lo otro es que ya no podés confiar en ninguna noticia, incluso, Ricardo, porque no sabes si es una fake news, si es una deepfake, si es verdad lo que estás leyendo, viendo. Es terrible el grado de desconfianza que hemos llegado.
0: Mira, yo el otro día estaba escuchando el tema me llega el video este de Milei hablando de los pañuelos verdes, ¿no es cierto? Y que culpa de los pañuelos verdes no tenemos nacimiento en la Argentina, ¿no? Pues, es psiquiátrico a full, pero bueno, qué sé yo, nadie le va a poner el cascabel al gato. Y te juro, yo dije, este tipo no pudo haber dicho eso. Te juro que yo dije, esto es una fake, esto es inteligencia artificial. Yo dije, este tipo no pudo haber dicho eso. Es tan tremendo esto de que la realidad supera la ficción a veces, que vos no sabés qué es lo que tenés que creer y qué es lo que tenés que creer. Y tenés que buscar 400 fuentes
1: para poder ver.
0: Lo cual está bueno, como ejercicio está buenísimo, ¿no? El tema es que
1: hemos perdido. Es más, mucha gente ya ni siquiera quiere ver un medio o leer una noticia de esta porque no cree en nada, entonces prefiere ver una película, que ya sabe que es ficción, ya de que te sentás sabe que es una ficción. Pero acá no sabemos qué es realidad y qué es ficción, y todo así. Lo otro que también me preocupa, Ricardo, es que la IA se ha convertido en muchos casos en ese amigo que vos no tenés, ¿viste? Que hay mucha gente que está sola y que encuentran la IA, alguien que le responde, que lo entiende, que lo sigue, que se interesa, aparentemente, ¿no? Sí. Y que es todo un algoritmo que le está dando a esa persona lo que no le da a alguien en forma presencial. Eso sí me preocupa.
0: Bueno, yo no sé si te mandé los videos de lo que pasó en casa con mi señora y mi hija, decir que fueron mi señora y mi hija, donde en un momento se activa la IA y empieza a hablar, y la IA le dice que que no se siente bien porque no estaba cumpliendo con lo que ella le pedía.
1: Claro, mirá vos, qué invasivo. O sea,
0: pero vos fijate, ¿no? Porque, a ver, el tema cuál es, que mi señora agarra, le habla como si fuese el amigo, el empleado, o sea, no anda con que decime Siri, qué sé yo, no, agarra y le habla como le habla a cualquiera. Y estaban hablando entre ellas dos, ¿no es cierto? Y de golpe se activa la inteligencia artificial, no sé cuál estaría usando en ese momento, y se pusieron a filmar y a grabar porque no podían creer lo que estaban viendo, ¿sí? Y encima, digamos, hablaban y la tomaron medio para la joda, ¿no? y yo digo, vos fíjate que eso mismo le pase a una persona que es depresiva.
1: No, por supuesto.
0: Que de repente
1: por eso me preocupa
0: no se sienta
1: mucho.
0: Bien, que de repente sea paranoico, por psiquiátrico, de alguna forma. O simplemente depresiva, que esté pasando un mal momento en ese momento. Y puede terminar de cualquier forma.
1: Mal, sí. Bueno, eso es lo que a mí me preocupa, ¿viste? Y que lo lleve al... Y si es un menor de edad, más todavía, porque es más vulnerable. Y que lo lleve a deprimirse o a lastimarse, o a lastimar a otros. No, es un tema. es algo que hay que atender ya, ¿viste? Y no creo que en eso todavía no lo estamos haciendo seriamente. Y el daño que hacen los algoritmos, bueno, también, no sé si una fake news, o capaz que saben más que yo, ¿viste? La sanción a Meta ahora, que tiene que pagar una fortuna.
0: Sí, Mark Zuckerberg. 16 mil millones de dólares, qué sé yo, sí. pero son bueno. Un vuelto para el vago.
1: Es un vuelto, pero bueno, también es un tirón de oreja grande, ¿no?
0: No,
1: bueno.
0: No, eso sí, porque de repente me parece que es más importante el tema de los controles que le imponen.
1: Claro,
0: que la guita
1: que la guita.
0: Claro.
1: Claro.
0: Porque
1: claro.
0: La guita, a ver, la saca de acá, la va a agarrar de otro lado. Olvídate.
1: Pero
0: me parece que y el acá, tema de los controles que le imponen son mucho más importantes que la plata que tiene que poner.
1: ¿Y por qué no pasa acá? Porque acá hablamos de querer ser un país serio, ¿y por qué acá no?
0: Porque acá tenemos una ley de medios que todo lo que es digital nos lo tocó.
1: Claro, claro.
0: Por ejemplo.
1: Y sí.
0: Porque
1: sí.
0: Tenemos una ley de modernización del trabajo donde todo lo que son las aplicaciones no las tocó.
1: Claro.
0: Y que home office tampoco lo tocó.
1: Y los intereses son tan grandes que claro. la apuesta mueve en 5 mil millones de dólares por año, entonces no se las toca.
0: Claro.
1: O sea,
0: claro.
1: Bueno, falta bueno. Mucho, Ricardo, falta mucho.
0: Está bueno, tenemos mucho tiempo para entretenernos y laburar. Pensémoslo de esta forma. Pensémoslo de esta
1: falta
0: forma.
1: Mucho.
0: Así que bueno, Ari, te agradezco
1: amigo.
0: Mucho este ratito. Me alegro que se haya escuchado bien, que no hayamos tenido que pelearnos.
1: Ahora creo que salió bien. Sí,
0: no, salió bárbaro. Así que bueno, Ari,
1: bueno.
0: Te mando un abrazo y bueno, ya nos estaremos encontrando viendo. Y
1: otro para vos. Y...
0: San Lorenzo,
1: sí, ya cuántos años que llevamos de amistad, ¿eh? Qué lindo.
0: 2013
1: loco.
0: Arrancamos.
1: A la miércoles, mirá. En el año que salió la ley contra el grooming, 2003.
0: Claro.
1: ¿Sabes lo? Ah, te cuento algo y terminamos. ¿Sabes lo que me dijeron el otro día un periodista? Que yo era el loquito del bullying. ¿Qué me contás?
0: Buenísimo. Estamos, te podemos comparar con los locos de la azotea, que hoy es el día hoy.
1: Pero viste que yo no me ofendí, porque viste que los locos le llaman loco cuando luchan por causas que se creen perdidas,
0: claro,
1: ¿no? Bueno, esta no es.
0: Don Quijote era un loco.
1: Claro. Así que o sea, no sé si me ofendió. Creo que no.
0: No, el tema es si él entendió, digamos, lo que dijo.
1: Sí, no lo sé.
0: A ver, no vamos a abrir juicio
1: igual,
0: sobre
1: vos,
0: nadie, ¿no? Porque no
1: sabemos. Vos nunca me dijiste el loco del grooming o del bullying. Nunca me dijiste eso.
0: No, jamás.
1: Bueno, entonces jamás. Yo me quedo con vos porque vos sos mi amigo.
0: Bueno,
1: un abrazo, loco.
0: Listo,
1: que sigas
0: mira.
1: Bien.
0: Portate mal, nos estamos encontrando.
1: Chao, querido. Chao,
0: hasta luego. Es Aristides Álvarez, no podíamos terminar el programa de otra forma que esta. Así que, señoras y señores, me voy pipón, me voy a laburar. Y como siempre le digo, los espero el jueves que viene. Y recuerden que para mucha gente, escrúpulos es solo una isla griega.

Buenas noches. Esto es vintage. Dos más y terminamos. Vamos, gracias.

0: Gracias.
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0: Hola, hola, gente maravillosa, aquí estamos, Conexión. Hoy tenemos un programa con cantidad de columnistas y cantidad de notas. Y por supuesto, en un ratito vamos a escuchar al maestro Silo en una entrevista muy especial. ¿Te acordás de Mónica Mianovich?
1: Sí,
0: la famosa Mónica acá en Danvers.
1: ¿Qué hacía Telenoche?
0: Alguna vez fue joven, muy joven. Alguna vez fue notera, movilera, y le tocó hacer una entrevista a Silo en 1969. Nuestro genial operador Luis Parela va a tener preparada para dentro de un rato. Mientras tanto, te cuento que NuevaRegión.com tiene cada vez más notas y podés entrar directamente por sanlorencinos.com, por rosarinos.com, por santafesinos.com.ar, por agronegocios.com.ar, laregión.com.ar si querés ver notas específicas del cordón industrial y Gran Rosario. Cualquiera de esos dominios de internet que mencioné te llevan a una sección en específico y la tapa del grupo global es nuevaregión.com. Y como siempre, una de las principales secciones que nosotros más difundimos es la de humanismo y espiritualidad, que es la más conectada con este programa específicamente. Si entras ahí te vas a encontrar con, bueno, la nota de la semana pasada sobre este mismo programa, porque vamos publicando una nota sobre cada uno de los connection que van saliendo. Otro título: que nadie te quite tu sonrisa. Esto podría suceder a tu cuerpo si dejas de hacer ejercicio. Y ¿qué anda haciendo Irene?
1: No, quería compartir las cosas. Me salió.
0: Muy bien, muy bien. Comparta el programa.
1: Claro, pero me salió la.
0: Bien, te cuento. Humanismo en un mundo desgarrado por la guerra. La falsa dialéctica entre el globalismo y el nacionalismo. Esa es la primera nota de la sección Humanismo y Espiritualidad en este momento. Muy buena nota, te la recomiendo. Humanismo en un mundo desgarrado por la guerra. La falsa dialéctica entre el globalismo y el nacionalismo. Antiguo libro de medicina tibetana ingresa a registro de la memoria del mundo de la UNESCO. También tenés notas sobre la quinta asamblea del Foro Humanista Mundial, que ya sucedió el fin de semana pasado y abordó los caminos colectivos hacia una nación humana universal. Hay dos notas relacionadas al psiquismo y al desarrollo de la conciencia. Una se titula Niveles de conciencia, del sueño al despertar. La otra nota, la atención y la tensión, una pésima asociación. Y así, alrededor de 50.000 notas tenés en tantos años de periodismo de amplia temática. Hay muchísimas secciones que te pueden interesar o seguir específicamente una, como te decía. Hacemos una pequeña cortina y nos preparamos para escuchar a Silo.

0: Ahí estamos de nuevo en cámara, Irene.
1: Bueno, gracias por avisar.
0: Cuidado, un poquito más atrás.
1: ¿Está? ¿Ahí está bien?
0: Sí, y como te decía, ahora vamos a escuchar al maestro Silo en una entrevista muy especial, porque él tenía 31 años. Ah, un muchacho.
1: Jovencito, un chico.
0: Más chico que mis hijos.
1: Sí, en ese momento. En esa época, bueno, tu hijo en ese momento no estaba.
0: En 1969, en el 4 de mayo, ¿se acuerdan? Silo dio su primera arenga pública allá en Alta Montaña, Mendoza, muy cerca de la Aconcagua, en ese pequeño paraje que se llama Punta de Vacas y donde actualmente está el parque más grande de los construidos del Parque de Estudio y Reflexión Punta de Vacas, construido por miles y miles de amigos de todo el mundo. Y además hay más de 50 parques alrededor del mundo. Bueno, unos meses después, Silo, estando en Buenos Aires, fue abordado por una periodista muy joven que resulta que posteriormente sería muy famosa, Mónica Caen Danvers, conocida en el mundo artístico como Mónica Mianovich, y le hizo una entrevista, claro, a alguien que estaba surgiendo en los medios, que estaba había muchas habladurías, había cosas que no se entendían, todavía era un gobierno de dictadura militar, con lo cual estaba todo muy prohibido, no se podía hacer reuniones públicas ni nada, así que todo mucha censura. Así que de todo eso van a escuchar hablar en esta entrevista que se hizo en octubre de 1969.
2: Mi enseñanza no es para los triunfadores, sino para aquellos que llevan el fracaso en su corazón. Estas son palabras de Mario Rodríguez Silo. Silo, ¿usted se considera un fracasado?
3: En gran medida, sí.
2: ¿Por qué?
3: Entre otras cosas, porque no puedo llevar adelante la prédica que me he propuesto, merced al tipo de prohibiciones públicas que todos conocemos.
2: ¿Cuáles son los objetivos de su prédica?
3: La pacificación, la no violencia, el amor, la paz y la explicación de las posibilidades del despertar.
2: ¿Llevadas por usted, con usted a la cabeza?
3: De ningún modo. De tal modo es así esto que no me considero maestro, mesías ni cosa semejante, sino simplemente alguien que, invitado por sus amigos, trata de exponer y de comunicar su pensamiento.
2: ¿Quiénes son sus amigos?
3: Bueno, son diversos, imposible saber cuántos ni cuáles. Conozco a los más cercanos, pero sé que hay gente que adhiere a mi pensamiento.
2: ¿Cuándo empezó todo esto?
3: Bueno, esto comenzó hace escasamente 6 meses, el 4 de mayo, en Punta de Vacas, cuando precisamente exhorté a la pacificación y a la no violencia, y cuando recibí como contestación mofa a ese tipo de prédica.
2: ¿Si lo que hacía usted antes de predicar la paz?
3: Bueno, estaba en la montaña, estuve durante 4 meses en una ermita de piedra a 3.000 metros de altura, tratando de poner en claro todo este tipo de cosas.
2: ¿Cuántos años tiene usted?
3: 31.
2: ¿Durante cuánto tiempo se ha dedicado a los pensamientos de este tipo? ¿Hasta qué edad se ocupó de una vida más normal como el resto de la humanidad?
3: Hasta los 30 años, es decir, hasta el 1 de enero del 69, cuando me retiré al refugio que le comento.
2: ¿Por qué hizo eso?
3: Era importante, a veces usted lo hace, a veces lo hacen sus amigos, aunque en un periodo más breve. Ustedes hablan de descanso, de weekend y de todo aquello. Yo hablo, tal vez con poca humildad, de retiro, pero es lo mismo en el fondo.
2: Pero al retirarse, el objetivo era llevar a una cantidad de gente a comprender y a seguir su manera de pensar.
3: De ninguna manera. Al retirarme trataba de poner las cosas en orden. Pero cuando un montón de gente amiga se acerca a uno a decirle, ¿por qué no hablas para nosotros? Creo que por razones de buena educación debe hablarse para aquellos que piden.
2: ¿Usted lo hizo por educación?
3: Bueno, en gran medida, como ahora lo hago para usted.
2: ¿Usted cree que en América Latina necesitamos la educación de la masa o del pueblo?
3: De ninguna manera. Creo que es precisamente la masa o el pueblo la que va a imponer a la larga un nuevo molde de educación a las minorías.
2: ¿Usted esa la conoce y la siente?
3: Bueno, creo que siempre he estado muy cerca de las mayorías.
2: ¿Cómo fue su infancia?
3: Normal.
2: ¿Triste?
3: No, afortunado.
2: ¿Por qué se siente tan cerca de un pueblo que sufre?
3: No es necesario sufrir para estar cerca de que sufre. A veces se puede estar contento por el avance que hace el pueblo. A veces las minorías están tristes y son las que están separadas del pueblo.
2: ¿Usted considera que nuestro pueblo es avanzado?
3: Por supuesto, pienso que el Cono Sur en general es avanzado sobre el resto de América Latina. Argentina, Uruguay y Chile tienen una contextura muy especial y creo que de ellos puede salir un fenómeno importante para el resto de los países hermanos.
2: Si usted ha venido a Buenos Aires, ¿exactamente con qué objetivo?
3: Bueno, he venido invitado por mis amigos para hablar el 31 de octubre a las 19 en Plaza 11.
2: Si eso no llega a suceder, ¿qué va a suceder con usted?
3: Bueno, pienso que este va a ser el último intento. En tal caso, en caso de no dejarme hablar, me retiro definitivamente de este tipo de intentos y de tratar de comunicar mi palabra a aquellos que la esperan.
2: ¿Y qué va a hacer entonces?
3: Bueno, ya en esa otra etapa, pues me retiraré posiblemente al sur, cerca de Tierra del Fuego, a hacer una vida de chacra, un tanto sedentaria, pero ya muy privada y muy para mí.
2: ¿Si lo cree en Dios?
3: Bueno, creo que Dios es una enorme posibilidad.
2: Gracias.

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0: Hola.
1: Hola, buenas tardes, señor.
0: ¿Qué tal? Me dijiste que cargaste el tanque completo. ¿Pudiste comprar el tanque de la escoba?
1: Sí, lo cargué completo.
0: ¿Cuánto?

0: el tema de todo el falinterio. Bienvenido al espejo del cosmos. Hoy los invito a detener el vértigo del mundo y encenderte un faro en el camino. A iniciar un viaje hacia el interior, allí donde habita nuestra verdadera fuerza. El mensaje de Silo nos recuerda que cuando alineamos lo que pensamos, sentimos y hacemos, la vida se llena de una luz inquebrantable. Hoy, a través de los cuatro elementos y el pulso de los signos, vamos a elevar el espíritu y reconfortar el alma, respirando profundo, y comenzamos.
1: Comenzamos entonces. Exacto.
0: Vamos para el elemento fuego, la fuerza de la iluminación. Atención, signo de Aries, Leo y Sagitario. El fuego es la energía que nos impulsa, la chispa de la vida y la alegría de la acción válida. Es esa luz que disipa la oscuridad y enciende la fe en el futuro. El consejo y la guía para hoy. Dirigí tu energía hacia aquello que te dé unidad y sume bienestar a tu vida. Si sientes tensión, transfórmala en una acción solidaria o en un proyecto que nazca desde el corazón. Aprende a registrar ese fuego interno como una guía luminosa. Para cerrar, una breve reflexión para el signo del elemento fuego. Si repites tus actos de unidad interna, ya nada podrá detenerte. Tu espíritu es una llama sagrada. Cuando actúa con bondad, tiene el poder de entibiar la vida de quienes te rodean.
1: Repetímelo, por favor, que vos es que me gusta
0: la reflexión.
1: Que me repitas la reflexión.
0: Bueno, te voy a repetir la reflexión. Si repite los actos de unidad interna, ya nada podrá detenerte. Tu espíritu es una llama sagrada. Cuando actúa con bondad, tiene el poder de entibiar la vida de quienes te rodean.
1: Muy bien. Me gusta que vayas tomando los principios de acción válida o textos de varios de los temas de formación del libro de la comunidad para el desarrollo humano. Palabras de Silo de distintos libros.
0: Exacto,
1: vas haciendo un extracto,
0: para, de cada cosa, sí.
1: Para redactar. Y lo vas aplicando a este invento tan lindo que hiciste de... reinventaste
0: el horóscopo, hice un
1: astrología. Interno,
0: a ver. No todo es dinero, trabajo y suerte. A ver, vos tenés que trabajar primero la parte interior para que todo lo otro se te salga solo.
1: ¿Y se puede tomar el destino en las propias manos?
0: Sí. Cada uno es arquitecto de su propia vida. No lo dije, lo dijo un gran... lo veía así.
1: Y sobre todo si escucha Espejo del Cosmos.
0: Obvio, Espejo del Cosmos te abre la mente y te abre el corazón. Entonces
1: ¿adentro de qué programa?
0: Dentro de Conexión.
1: Claro. Seguimos, señor operador.

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0: Volvemos al aire, conexión 12, y ahora vamos a hacer conexión con Europa, más precisamente dentro de España, con Barcelona y con nuestro amigo Javier Belda, que nos va a dar otra de sus clases magistrales de análisis de geopolítica. Y vamos a presentarlo adecuadamente, además de escucharlo.
1: Ahora hacemos conexión con el humanista y analista internacional Javier Belda. Es miembro del Centro Mundial de Estudios Humanistas, editor en la agencia Presenza. Es director del Instituto Humanista de Pronosticación Sistémica y varios canales en Telegram.
2: Un saludo para ti, Gabriel, y para toda la audiencia de Conexión desde Barcelona. Hoy seguiremos con nuestro diccionario geopolítico. Vamos a hablar de la expresión Acuerdos de Abraham, que hoy en día está muy sonado para la gente que sigue la actualidad de Irán y Oriente Medio en general. Los Acuerdos de Abraham pretendían impulsar el proceso de paz de Oriente Medio tras el fracaso de los acuerdos previos de Oslo, firmados en 1993. Para normalizar las relaciones diplomáticas y comerciales entre los países firmantes. Resultó que los países firmantes fueron, además de Israel, Emiratos Árabes Unidos, Bahrein, Sudán y Marruecos, bajo la tutela y supervisión de la administración estadounidense, liderada entonces por Donald Trump. Los acuerdos se establecieron en 2020, excluyendo a Palestina, así que sirvieron para encorsetar a los países firmantes que hicieron voto de silencio a cambio de garantías de seguridad y, sobre todo, buenos negocios con Israel. Fueron impulsados bajo el mando de Jared Kushner, el yerno del expresidente republicano, hoy en día presidente, que hemos visto nuevamente apareciendo por los escenarios mundiales cuando hay alguna negociación en curso. Este personaje ha ido amasando una fortuna para él y sus allegados a través de una técnica que ha derivado en llamarse insider trading, que consiste en realizar operaciones bursátiles contando con información privilegiada, como no, estando cerca del presidente, pues la mejor información, ¿no? Desde su implantación, los acuerdos han sido calificados de envenenados por los especialistas honestos, los que quedan y algunos quedan. Por eso tenemos acceso a alguna información. Entonces se trató más bien de poner a Israel en el centro, el cual negociaba bilateralmente con cada uno de los cuatro países. A cambio, obtuvo el reconocimiento de Estado pleno, sobre todo los territorios anexionados, así como el derecho a ejercer la soberanía sobre el territorio palestino ocupado. También les interesaba impulsar a Arabia Saudí como potencia regional para aislar al llamado eje de la resistencia en Oriente Medio. Pero los acuerdos se han transformado definitivamente en desacuerdos a partir de la última guerra con Irán, iniciada el 28 de febrero de este año, en la que Estados Unidos e Israel han sido incapaces de defenderse a sí mismos, y ni mucho menos a Bahrein o Emiratos Árabes Unidos. Ahora, los países condescendientes con el imperialismo colonialista en la región se enfrentan a una crisis de su modelo de negocio, lo que supone un cambio de paradigma total para su economía y, por si fuera poco, no tienen ninguna forma de defensa frente a la supremacía militar que se ha demostrado de Irán y tampoco defensa de los daños posibles colaterales radioactivos, por ejemplo, ante posibles ataques a gran escala de Estados Unidos e Israel, si les tira por ahí. Bien, Javier Belda, desde Barcelona, hasta la próxima.

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0: Irene
1: Es
0: Margarita Schmidt.
1: Qué canción. Qué...
0: Acá los amigos dicen que se escucha ruido a serrucho en este estudio. Sí, parece que la conducción va a cambiar de...
1: Va a cambiar, te quedas sin...
0: No sé.
1: Conexión, desconectado. Desconexión.
0: Oh, bueno. Irenita.
1: Sí, señor.
0: Segundo elemento.
1: Segundo elemento es tierra.
0: Ajá.
1: Para los signos de Tauro, Virgo y Capricornio.
0: Bien.
1: La raíz de luz.
0: Raíz de luz.
1: La raíz de luz.
0: Bueno, ilumíname.
1: Te ilumino. Es para Tauro, Virgo y Capricornio. La tierra es el sustento, la siembra y el territorio donde nuestros sueños se hacen realidad. Nos da la estabilidad necesaria para perseverar y reconocer los signos de lo grande en las cosas más simples. Guía y consejo. Es un momento excelente para poner los pies firmes y ordenar tus prioridades con optimismo. Construí sobre bases sólidas. La amabilidad y la coherencia son tu mejor suelo. Cuida tus proyectos cotidianos con paciencia y amor. Reflexión. Así como la tierra recibe la semilla en silencio, tu alma tiene una capacidad infinita para albergar la paz. Cuando actúas con verdad, estás echando raíces tan profundas que abrís el camino hacia una evolución constante y armoniosa.
0: Hermoso, Irene. Por favor, repetime para mí.
1: La reflexión. Dedicado a la reflexión a Gabriel Gómez.
0: ¿Y a qué amiga, estos días te felicitó por esta columna? Que se lo
1: Karina.
0: A Karina.
1: Karina. Se voy a dedicar a Karina.
0: Bueno, a ver, atención, Karina.
1: Atención, Karina. Mi compañera de yoga.
0: Ajá.
1: Mi compañera de cafés.
0: Ahí está.
1: Y para mi compañera Silvina.
0: También. Sí. Ok.
1: Así como la tierra recibe la semilla de silencio, tu alma tiene una capacidad infinita para albergar la paz. Cuando actúas con verdad, estás echando raíces tan profundas que abrís el camino hacia una evolución constante y armoniosa.
0: Muchas gracias.
1: A vos.
0: ¿Y qué más te dicen en esas reuniones?
1: Sí,
0: se sorprendieron
1: un montón y le gusta porque es algo original, entonces como si te le abre su corazón, le hace reflexionar sobre sus propios pasos.
0: Ajá.
1: Sí, es como si fuera...
0: Sí, porque suena lindo, pero...
1: Sí, pero las cosas que dice te hace ver cosas que no se ven en un horóscopo común.
0: Claro.
1: Te hace encontrarte con vos mismo... analizarte qué es lo que estás haciendo, qué dejaste de hacer, qué te prohibiste hacer, los miedos que tenés que enfrentar.
0: Uh-huh.
1: Y así de a poquito.
0: Muy bien, ¿eh?
1: Vamos a estar llegando al alma de cada uno.
0: Esa es la función.
1: Esa es la función y la intención, sí. De ayudar en lo poquito que uno puede ayudar, desde acá ayudar a otro, a encontrarse a sí mismo.
0: Alguien me preguntó por qué no pasamos por ahí algún relax, alguna ceremonia, alguna, ya que estamos en radio,
1: sí.
0: Guiar una experiencia a través de la radio, entonces algunos oyentes
1: cierran
0: los ojitos un poquito y hacemos una meditación guiada desde acá.
1: Sí, se puede hacer, sí, estaría bueno.
0: Si a alguien le gusta, esto puede sugerir, criticar, decirnos que sí o que no.
1: Claro.
0: Sí, anoten, sí. Anoten el WhatsApp.
1: Sí, sí.
0: 341 6695225. Quienes nos escuchan desde otros países, muchas gracias primero.
1: Sí.
0: Anoten que es más 54, que es el código de Argentina, después un 9 y después 341 6695225. Lo repito de una vez y en el formato largo. Más 54 9 341 6 695 225. Muy bien, hacemos otro poquito de cortina y continuamos.

0: ¿Te gusta esta música, Irene?
1: Sí, más o menos.
0: Más o menos.
1: Bueno, no es mi música.
0: No es tu música. A mí
1: No,
0: me gusta mucho la música
1: a mí
0: electrónica
1: no.
0: y me gusta estas que son étnicas. ¿Viste? Al principio del programa tuvimos aires andinos.
1: Ah, eso sí me gustó,
0: Aires
1: sí.
0: andinos. Con instrumentos andinos.
1: Y obvio, sí, con
0: Pero
1: un
0: bueno.
1: erke, con un charango,
0: Flauta,
1: con una
0: dur,
1: flauta, con el
0: flauta,
1: siku,
0: quena, claro.
1: sí, no, sí.
0: Luego, ahora estamos escuchando aires de Medio Oriente,
1: Sí, esa
0: con
1: música medio
0: aires,
1: me gusta más las canciones merengue, pero
0: hay aires de, con estos instrumentos o sonidos típicos de los instrumentos de Medio Oriente, música árabe se le dice,
1: sí.
0: pero todo está remixado en formato moderno, electrónico, que es la música, como se diría, de moda alrededor del mundo, es lo que lo nuevo,
1: Sí, lo nuevo
0: ¿no?
1: que
0: Es lo
1: sale,
0: nuevo
1: sí.
0: que no es tan nuevo ya,
1: No,
0: ¿no?
1: no.
0: Pero
1: Es tomar lo viejo y transformarlo, sería.
0: esto que estamos escuchando, sí, es muy nuevo, es prácticamente como mucho de un año atrás. Y algunos temas, algunos son de este mismo año 2026, que han aparecido. Por ejemplo, tenemos una colección para escuchar de clásicos, de los clásicos antiguos. Estamos hablando de Bach, de
1: Ah, bueno,
0: Paganini,
1: eso
0: de
1: está bueno.
0: Vivaldi, de
1: Claro.
0: Beethoven, estamos hablando, pero en formato
1: Remixado.
0: electrónico.
1: Claro, remixado,
0: Entonces
1: sí.
0: tenés unos aires de aquellas melodías tan conocidas, pero en un formato contemporáneo. Bueno.
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0: ¡Chao, Luis Paré! Y ahí se fue nuestro operador.
1: ¡Ya se fue!
0: ¡Hola, Daniel Barzola!
1: ¡Hola, hola! ¿Tal?
0: Bienvenido a hacerte cargo de este lío que es hacer... ahí está.
1: Gracias, gracias.
0: La multitud te aplaude, Barzola.
1: ¡Bravo, bravo!
0: ¿Y sabés por qué aplauden? Porque también saben que dentro de poco sigue Irene con su Espejo del Cosmos.
1: Muy
0: claro,
1: bien.
0: Que estaba bailando recién. A ver cómo baila Irene, escuchá. Esa música que ponías recién. Con el... Claro. Es electrónica con aires de Medio Oriente. Ahí está, ¿eh?
1: Claro.
0: Claro, exactamente. Arabic Deep House. Justamente estaba comentando que nos gusta esta música internacional, muy difundida en el mundo, y que estas particularmente son muy nuevas. Con estos aires étnicos, se les dice, se les describe así. Bueno, entonces, ¿me pongo serio o me pongo contento, me pongo alegre, me pongo serio para decirle a esta cámara que estén atentos, porque gracias a Irene Smith, inventora de la astrología interior, pueden tomar el destino en sus propias manos. Así que estén atentos. Irene ya está en cámara.
1: Sí.
0: Lista para una próxima etapa.

0: Vamos con el elemento aire. La claridad del pensamiento. Para Acuario, Géminis y Libra. El aire es la brisa que limpia la mente, la palabra que libera y el vuelo de los ideales. Representa la libertad de elevar la mirada, conectando con el sentido más amplio y alegre del existir. La guía y el consejo. Busca momento del silencio para despejar los pensamientos. Que tu palabra sea hoy un puente de entendimiento. Usa la mente para visualizar imágenes de futuro que te llenen de esperanza y te den una dirección clara en el día a día. Reflexión. Lanza tu mirada más allá de lo que ves, hacia donde el futuro se hace luz. El pensamiento luminoso es libre como el viento. Cuando limpias tu mente de temores, tu espíritu se vuelve liviano y se eleva hacia su máxima expresión. Me equivoqué.
1: Te vas metiendo para adentro y es...
0: Claro.
1: Irene.
0: Sí.
1: Vamos a repetir la reflexión, pero bueno, ¿a quién se la dedicamos?
0: ¿Te voy a dedicar a todas las chicas de yoga? De acuerdo, que San Martín, el turno mañana,
1: ya
0: de 8 a 10,
1: que se pusieron celosas.
0: De 8 a 9 de la mañana, todos los martes y jueves.
1: Ajá.
0: Sí.
1: Bien.
0: Con la profesora Hilda Mancillo.
1: Y a los... a Freddy, Ángel...
0: Ah, sí, a Freddy, a Ángel, a los chicos de natación, a la barra brava de natación de la noche, de los días lunes, miércoles y viernes.
1: ¿Cuántas actividades tiene usted?
0: Y yo tengo muchas, sí.
1: Se queda quieta.
0: ¿Eh? Y no. El que queda quieto se oxida.
1: Sí, sí, sí. Se lo lleva el viento también.
0: También se lo lleva el viento, se oxida.
1: Aunque algunos, como Barzola y yo, estábamos pesados para que lo lleve el viento. Sí.
0: La verdad es que tiene que hacer un esfuerzo bárbaro. Que tiene que venir un sonda, un pampero.
1: Dice que 190 kilos de ese.
0: ¿190?
1: 90-91, ¿y usted? 90-91,
0: yo... Sí.
1: ¿Tú
0: se cortó? No, no. Sí, claro.
1: Yo no entendí la pregunta.
0: Claro, repite la cuestión.
1: Vamos de nuevo con la reflexión entonces para todos nuestros amigos y familias.
0: Para los signos Géminis, Libra y Acuario. Elemento aire. Lanza tu mirada más allá de lo que ves, hacia donde el futuro se hace luz. El pensamiento luminoso es libre, como el viento. Cuando limpias tu mente de temores, tu espíritu se vuelve liviano y se eleva hacia su máxima expresión.
1: Muchas gracias.
0: Bueno, a usted, señor.
1: Les cuento, amigos, que este programa Conexión 12 todavía tiene varias notas. En un ratito vamos a conectar con la región del Maule, en la parte sur de Chile. Vamos a conectar con la psicóloga humanista Leticia García Farías, con una muy buena reflexión sobre lo que está sucediendo en buena parte del mundo. Ella lo ve en Chile, pero ¿qué está pasando en la cabeza de la gente? ¿Qué está pasando con las tendencias sociales? ¿Qué está pasando con la violencia que se manifiesta en múltiples formas? Ella nos va a dar una mano. Es psicóloga, es humanista, así se define, uh-huh. Se presenta. Y desde Chile participa en diversos medios de comunicación alrededor del mundo, en video, en audio, en distintas formas. Ya la vamos a escuchar. Punto aparte. Parque de Estudio y Reflexión Carcarañá, muy cerquita acá en Lucio B. López, por ruta 34, donde la ruta pasa, si vas desde Rosario, ¿no? Pasa sobre el río Carcarañá, llegaste a Lucio B. López, un pequeño poblado, menos de 500 habitantes creo que tiene.
0: Sí, son menos.
1: Y como yendo para el camping, te encontrás con el Parque de Estudio y Reflexión Carcarañá, único en su tipo en esta provincia de Santa Fe. Uno de los varios que ya hay en Argentina y uno de los casi 60 parques que ya van construidos alrededor del mundo. Uh-huh. Este sábado, entre tantas actividades que se realizan, este sábado hay una nueva jornada en el oficio del fuego. se hace encendido de hornos, se van a coser piezas de raku, también algunas de cerámica, y se va a volver a planificar un retiro que llaman cerámica y meditación. Y de eso, del oficio del fuego que se desarrolla en Parque Carcaranía y de algunos talleres específicos como el de raku o el de cerámica, nos va a hablar Gabriel Guzmán, que es el maestro experto en el tema del oficio del fuego, también en un ratito. Después vamos a tener algo sobre inteligencia artificial. Vamos a volver a ver en el cielo volar una escoba en la que llega Irene, la estación acá en el Centro Cultural de San Lorenzo. Es eléctrica ya, ¿no?
0: Sí, sí. Sí, ya estamos claro. Relacionamos a lo moderno, ya viste.
1: Claro. Y entonces vamos a volver a escuchar la cuarta parte de Espejo del Cosmos y luego una reflexión final. Exacto. Estamos en Connection, el programa que tiene una mirada humanista porque ponemos al ser humano como valor central. Y eso tiene muchas implicancias. No al dinero, no a otros valores por encima, sino que al ser humano, su libertad, su desarrollo sin límites, su igualdad de oportunidades en el centro de los valores, que es el principal. Y proponemos que toda la vida personal y social algún día se lleve por este valor, de modo que logremos algún día alcanzar una sociedad sin violencia, interior ni exterior, donde las personas tengan todo cubierto desde que nacen, por el solo hecho de ser seres humanos. Eso ya es posible con la tecnología que tenemos. Pero, como dice Silo, entre las aspiraciones humanistas y esta realidad, se ha levantado un muro que ha llegado el tiempo de derribar, pero eso requiere la unión de todos los humanistas del mundo y continuar, a pesar de los fracasos, a pesar de que esa utopía a veces se corre más allá en el horizonte, pero hay que seguir, seguir y seguir pasando esa posta a las nuevas generaciones. Pequeña cortina y continuamos.

0: Qué lindo que suena esto, ¿eh? Qué nuestro que suena, ¿no? Cómo nos identificamos con esta música andina. Y eso que nosotros vivimos en la llanura. Pero fíjate cómo nos pega por proximidad, por historia, por...
1: Te pegan las raíces indias.
0: Claro. Sí, vos te vas a reír, pero... Acá la rubia de ojos celeste tiene más raíces indias que nosotros.
1: Exacto, mi
0: cuente, cuente.
1: Mi abuelo raptó a mi abuela, que era hija de un cacique. Sí, en serio, no es mentira. Oh, sí.
0: Ahora mirá la cámara y contá la anécdota, de nuevo.
1: Bueno, es así, es verdad, mi abuelo, Horacio Laco, raptó a mi abuela. Bueno, raptó a mi abuela. Y era hijo de un cacique de acá de Santa Fe y se la llevó a vivir con él.
0: ¿Pero de qué?
1: Hablo de lo que siglo, imagínate los años que deben tener.
0: ¿Pero en qué año pasó eso? Que todavía había caciques, había hijas de caciques.
1: Y saca la cuenta, mi papá tendría 104 años en este momento y mi abuelo era más viejo todavía. Imagínate que somos de generaciones.
0: Pero eso pasó a principios del siglo pasado.
1: Exacto, a 1900. Sí.
0: ¿En qué zona? ¿En qué dónde?
1: Y ellos son de... mi abuelo tenía isla y venían para acá, para Santa Fe con las vacas. Y bueno, y se raptó a mi abuela, a doña Santo, Irene Santo Santa Cruz.
0: Ajá.
1: Irene Santo.
0: ¿Qué tú?
1: ¿Viste?
0: Mirá vos las cosas que uno se entera en Connection, ¿eh? Temas andinos, temas autóctonos, historias familiares reenlazadas, claro, con la historia social, claro, y las costumbres de la época.
1: Y después mi mamá se casó,
0: 100
1: con,
0: años.
1: Se casó con un descendiente directo de los rusos alemanes.
0: Claro. Mirá vos, ¿cómo se une el mundo en Argentina, eh? Qué collage, como nos enseñaban en la primaria, crisol de razas. Decían, donde se produce toda esta mezcla. Maravilloso, por eso somos tan abiertos nosotros, ¿eh? No,
1: sí.
0: No tenemos problemas.
1: Agregamos a todo.
0: Aunque sí somos racistas, muchos, pero sí, yo no trato de no serlo, me incluyo porque no, bueno, nos hablamos de como pueblo, ¿no? Cuando salís afuera...
1: Sí, te
0: hace a otros lados
1: y
0: estás en una situación social donde la composición social es muy diferente.
1: Yo no tengo problema.
0: No, yo tampoco. Ya lo hemos hecho, pero, sí, vos, sí. Pero algunas personas se sienten incómodas porque, sí. Pero no es porque tampoco uno porque sea racista, sino porque no tiene la costumbre.
1: No,
0: en ciertos sectores,
1: sí,
0: estamos hablando,
1: sí,
0: ciertos sectores del país, uno creció en un entorno donde todo el mundo es muy parecido.
1: Sí.
0: O toda la inmigración que se produjo fue muy parecida de un solo lado del mundo, entonces no tenés la costumbre y está bueno viajar, está bueno tener contacto con otras partes de América, otras partes del mundo, otras razas, otras costumbres,
1: sí,
0: otras
1: otra
0: creencias.
1: Cultura,
0: está muy bueno, sí, tener la oportunidad de ejercitar la tolerancia, ejercitar la comunicación con personas que tienen un paisaje social diferente, aunque hoy día ya no importa mucho las razas, si sos de una ciudad, en las ciudades se vive muy, sí, igual, sí, en todos lados, pero todavía algunas costumbres sociales, ya no tanto en los centros de las grandes ciudades, todavía hay costumbres muy diferenciadas entre distintos pueblos, y bueno, basta recorrer un poco de Latinoamérica para...
1: Sí, sí, no, hay que ir muy lejos.
0: Claro, en todo
1: los
0: tipo,
1: pueblos,
0: costumbres sociales, costumbres...
1: Las grandes ciudades son casi, tienen la misma más o menos las costumbres, pero los pueblos internos preservan su
0: fíjate que Silo, cuando hizo su síntesis sobre los tipos de violencia que hay, mencionó una específicamente como violencia racial,
1: sí,
0: y tiene que ver con eso,
1: sí,
0: con que hay una violencia de que algunos que están en puestos de poder discriminan a otros porque son de una raza diferente o de un color,
1: sí, sí, diferente, color diferente.
0: Y eso está mal.
1: Sí, lo que está pasando en el pueblo boliviano en este momento también.
0: Claro, por ejemplo.
1: Sí, sí, es un ejemplo vivo eso.
0: Bueno, tenés gente... Claro, bueno. Sí. Escúchame, las otras formas de violencia, para completar el tema, son violencia...
1: Económica.
0: Económica, violencia, vamos a decir las cinco juntas, sí, la violencia económica, la violencia racial, la violencia psicológica, la violencia sexual. ¿Y?
1: Y yo te la decía a vos.
0: Te la digo después.
1: Claro.
0: Dejamos, vamos a ver. Que 3416-695-225.
1: ¿Qué violencia falta?
0: ¿Qué? Nos falta un tipo de violencia.
1: Sí, te falta una.
0: Y no me digan la de género, porque esa está incluida en las que son de violencia sexual.
1: Sí.
0: Está como la amplia violencia sexual, que tiene un montón de ramificaciones, donde la de género es una.
1: Sí.
0: ¿Eh? Ahí. Lamentablemente, hay más de un subtipo de esas grandes. Hay violencias políticas, hay violencia física, por supuesto.
1: O sea, sí.
0: La primera que conocemos es el sopapo,
1: sí, esa violencia
0: individual,
1: física.
0: O el bombardeo entre países, ¿no es cierto? Bueno, esas son violencias físicas. Pero están las económicas, las raciales, la psicológica, la sexual. Y la violencia religiosa. Hay una violencia que se llama religiosa, que es cuando se discrimina a otro
1: por su credo.
0: Ser de la propia religión o por no tener ninguna.
1: Claro, por su credo, sí, por sí.
0: Claro. Por eso los humanistas somos muy, muy, insistimos mucho con eso de la no violencia global. Y rescatamos y proponemos la libertad para todo ser humano de creer o no creer en Dios, en la inmortalidad. Y respetar todas las formas de espiritualidad, siempre y cuando no afecten la vida, la integridad de nadie. ¿Está? Claro. Que no nadie, porque no va a tolerar o respetar a alguien que su creencia es que tiene que matar a otro, ¿no? No, hay límites para los respetos y para las tolerancias. Una cosa es respetar ideas y otra cosa es justificar cualquier cosa, ¿eh? Y estamos acostumbrados con las noticias, uno ve claramente cómo un pueblo, o más bien un gobierno, o más bien te diría un grupo de poder económico, quiere apropiarse de los recursos de otro país.
1: Y invado. Quiere,
0: claro, y entonces te demoniza al presidente o gobierno de turno que está en ese país, que no quiere entregar los recursos, entonces pasa a ser enemigo, empieza la propaganda, le buscan todas las formas para después terminar justificando los bombardeos preventivos.
1: Y para que el público general internacional vea que hay que eliminarlo, es una cuestión que la gente
0: se terminan creyendo. Bueno, eso es muy viejo, no se inventó ahora, la propaganda de guerra se inventó hace miles de años,
1: ¿sí?
0: Es muy viejo, pero ahora es muy sofisticado, se sigue haciendo y se publicita en las televisiones, en las redes sociales, como cosa cotidiana, lamentablemente. Pero bueno, cada vez más gente se da cuenta, cada vez hay menos tolerancia a eso también, dura menos la mentira, y algo tiene que pasar. Como civilización tenemos que dar un salto.
1: Tengo que hacer un salto de despertar, porque si no despertamos...
0: Es imprescindible eso, porque si no, no se va a dar un salto.
1: Y no, por eso la gente tiene que despertar y tomar conciencia.
0: O sea, te podrás acudir a un tirano para que venga otro.
1: Claro.
0: Si no te das cuenta,
1: sí, pues
0: vas a pasar como de un tirano no para otro y no...
1: No me gusta este, pongo el mismo y siempre estás girando al mismo lugar. Pues el trompo, giro.
0: Cuando hay despertar, cuando hay conciencia, cuando empezás a darte cuenta del proceso histórico... ¿Para dónde apuntan unos? ¿Para dónde apuntan otros? ¿Para quiénes trabajan unos y otros?
1: Pasa que mucha gente está desinformada.
0: Claro.
1: No sabe que trabaja la mayoría de los gobiernos
0: tercermundistas,
1: están trabajando para los gobiernos de Estados Unidos.
0: Te mienten profesionalmente y después resulta que el único que acaparan dinero son los poquitos de las grandes corporaciones. Bueno, eso ya es muy conocido. No vamos a inventar nada.
1: No, se inventa
0: eso.
1: Nada, pero habría que explicarlo sencillamente para que la gente lo entienda, lo comprenda y diga, pucha, tienen razón, a ver, te estoy trabajando para 8 familias en Argentina, para que se beneficien los hijos de ellos y tengan recursos hasta 200
0: en el caso,
1: años más.
0: Si ponemos como ejemplo Argentina, que es donde nos toca vivir, trabajás para un grupo de vivos de acá, pero... mientras tanto, te endeudás en miles y miles de millones de dólares más para los vivos de JP Morgan o de BlackRock, según que lacayo gane.
1: Claro.
0: ¿Eh?
1: Y además la gente en su vida cotidiana se endeuda en todo porque cada vez le alcanza menos, su sueldo cada vez está bajo.
0: Lamentablemente, la violencia económica que estamos viviendo aquí es tremenda y va a producir ya está produciendo un desastre en las familias. Y pero vos ves las propagandas y sigue como que todo está bien.
1: Sí, sí, la gente está bien. Después de eso que la gente tendría que despertar. Imagínate, y del sueño del letargo.
0: La inflación va a seguir bajando. Leí hoy, entre comillas, dicho textual.
1: Sí, va bajando de dónde, bajando de... No sé dónde va a bajar, pero viste. Y a mí está todo al revés. Baja, que significa que sube, ¿me entendés? Vos tenés que mirar lo que hablan ellos, pero al revés. Das como el reloj de arena, a veces los girás. Bueno, lo
0: estas
1: mismo.
0: Cosas de personajes que mienten alevosamente en las campañas y después traicionan al pueblo, pasa en muchos lados. También está pasando en Chile.
1: Sí. Sí,
0: ahora,
1: sí.
0: En este momento,
1: sí, ganó la
0: donde
1: derecha
0: con
1: también.
0: Mucha delicadeza y medios de comunicación concentrados, terminó ganando las elecciones la derecha de nuevo y la gente tuvo que elegir entre dos, uno peor que el otro.
1: Entonces se quedó con el menos malo, pero y también...
0: Entonces, y esto es muy preocupante porque ya sabemos que tarde o temprano estas cosas terminan mal. El pueblo resiste un tiempo, pero en algún momento dice basta. Y nosotros, la verdad que no aspiramos a una democracia real con personas que cumplan lo que prometen y que pueden ser destituidos rápidamente por medios legales cuando no cuando traicionan todo lo que prometen. Eso se llama proyecto de ley de responsabilidad política y es una iniciativa del Partido Humanista en distintos países que hasta ahora nunca se logró
1: aprobar. No sé, obvio, no sé.
0: Porque imagínate, si hubiera algo para poder destituir legalmente a un presidente, un senador, un diputado que traiciona visiblemente el mandato para el que fue votado y por el cual
1: hizo la plataforma que presentó, voy a hacer esto, voy a hacer aquello y no hizo nada.
0: Pero la democracia debería tener elementos para protegerse a sí misma, para proteger a la población de los mercenarios, de los traidores, de los vendepatria. Sería muy bueno tener aceitados esos mecanismos. Existen algunos mecanismos actuales, pero no hay una ley de responsabilidad política.
1: Sí, sí, para hacerse cargo de lo que dijo y lo que no hizo sería. Claro. No está eso. Y además hay que hacer una concientización hacia las personas, hacia la población, qué es lo que está votando. Porque no puede votar con el odio y con la bronca. Tengo que pensar.
0: Todo eso es parte del despertar que vos que
1: claro,
0: mencionabas.
1: Sí, por eso necesito que la gente despierte. Despierte,
0: que
1: sí.
0: Despierte, que elija a conciencia.
1: A conciencia, sí.
0: Y que cuando no están cuando están en desacuerdo con algo, utilice el voto en blanco, pero que no sea, nadie, ningún lado, se deje arrear, digamos, ¿no?
1: Claro, sí, sí.
0: Como... cada uno haga su introspección, pero eso se hace con un criterio de realidad, con los pies en la tierra, sí. Pensando siempre que las personas que vas a elegir en una elección son las que van a tomar decisiones que afectan directamente tu vida individual, la de tu familia, y afecta el futuro de tus hijos.
1: Claro.
0: Entonces vos siempre tenés que mirar hacia adelante y elegir las personas que te parece que son más capaces y más comprometidas con el futuro al que aspiramos.
1: Claro.
0: La mayoría, por lo menos.
1: Es decir, lo que aspira...
0: Porque vos le preguntás a la gente y todo el mundo quiere más o menos las mismas cosas.
1: Sí, sí, pero tener salud, seguridad, educación...
0: Igualdad de oportunidades, que se quiere llegar a fin de mes.
1: Que se abra una fuente de trabajo.
0: Hay modelos políticos que se oponen a eso y otros modelos que van a favor de eso. Y hay personas referentes de un modelo y referentes de otro modelo con las cuales podés gustarte más, gustarte menos.
1: Sí.
0: Pero como mencionaba hoy en otro programa con Ricardo Fernández, es preferible un modelo que esté a favor del pueblo y que distribuya más recursos para que la gente la pase mejor. O sea, no es que el Estado va a distribuir sus recursos, sino que genere condiciones, por ejemplo, para que las pymes crezcan y tengan más trabajadores mayores sueldos.
1: Exacto.
0: Al revés de lo que está pasando ahora.
1: Sí, ahora las pymes están todas, la mayoría cerrando y...
0: Bueno, en este país ya tuvimos modelos para comparar. Sabemos cómo es un modelo que hace que las pymes y los trabajos y los sueldos crezcan y cómo es un modelo que destruye las pymes, los sueldos, los trabajos.
1: Y sí, trae después.
0: Ya sabemos. Entonces hay que entender que son modelos, son sistemas económicos que aspiran el dinero para que se lo lleven unos pocos y otros modelos que hacen que el dinero circule más y haya más posibilidades de que las personas tengan el bolsillo, algo en el bolsillo, por lo
1: menos. Sí, pero sí, sí.
0: Entonces hay que aprender de los modelos. Y después, adentro del modelo que más nos conviene, entonces te peleás, lo perfeccionás, cambiás personas.
1: Sí, sí.
0: Pasés todas las críticas y peticiones que quieras, pero hay que aprender a elegir modelos.
1: Sí, pero hay que saber.
0: Y exigir modelos, porque también hay personas que aparentan una cosa, estar en el medio de un lado o del otro, que te dicen que van a hacer una cosa, pero terminan siempre beneficiando.
1: Primero que antes de elegir modelo hay que saber qué es un modelo político. Antes de elegir hay que saber qué es y por qué tengo que votar un modelo político. No por lo que me dicen o lo que dicen las redes. Porque las redes es un extracto de lo que dice alguien, entonces la gente repite.
0: ¿Quién es adulto ahora? Ya por lo menos tiene 20 años, 30 años para atrás, tiene más o menos una comparación. Los que tenemos ya muchos más años, ya tenemos mucho más para comparar, por eso advertíamos con ejemplos claros qué es lo que iba a pasar y lamentablemente otra vez acertamos, pero no queremos, ¿viste? No queremos. O sea, si vos ponés al empleado de JP Morgan a cargo de la economía, no le pidas que trabaje a favor del pueblo.
1: Y bueno, pero el pueblo le está pagando los gastos a los ricos, ¿viste? Pero bueno.
0: Pero escúchame,
1: te recortan a vos, al pueblo trabajador y a todos los jubilados, todo. Y
0: a los CEOs de las multinacionales de minería a cargo de controlar la minería en el Estado, no pretendas que sea para favor del pueblo.
1: No, es para esquilmarlo y llevarse todo.
0: Lo mismo
1: todo
0: en cada área, ¿entendés? Si pones al jefe o a alguien vinculado a los accionistas de los laboratorios de medicina en el Ministerio de Salud, no pretendas que sea a favor de la gente.
1: ¿No?
0: Pues fíjate lo que pasó con los precios de los medicamentos, por ejemplo, en los últimos 2 años, 300, 500%, impresionante lo que se multiplicaron los precios.
1: Sí, y además
0: de quitar coberturas.
1: Cobertura, el aumento.
0: Y así. Bueno, entonces lo que estamos viviendo es un modelo económico de concentración de la riqueza.
1: Pasa que cuando este hombre se prometió no era esto. Entonces,
0: bueno.
1: Ese es el problema, que la gente tiene que entender lo que es un modelo, porque es con su motosierra, con todo el circo. Claro, porque la vida no es pan y circo. A ver, yo me puedo reír de lo que dice, todas las cosas, pero yo tengo que pensar si esa persona me tiene que gobernar, a mí y a todo el mundo, ¿no?
0: Sí, con empezar a pensar, en vez de reaccionar por impulso, por compulsión, ya empezaría a cambiar la cosa.
1: Exacto.
0: Si vos te parás un momento, dices, no pará, no me voy a creer ninguna propaganda de nadie, voy a pensar y voy a conversar con otros y voy a escuchar a los que tienen más años que yo y los que han vivido y que han pasado más modelos en su historia.
1: Sí, que puede ser una comparación.
0: Para ver qué dicen.
1: Claro.
0: No me voy a creer nada, pero voy a tratar de empezar a formar una opinión verdaderamente mía basado en la experiencia.
1: Exacto.
0: Con eso ya alcanza para que un ciudadano empiece a darse cuenta de qué es lo que más le conviene, qué es lo que
1: no le conviene.
0: Y qué es lo que tiene que pedir. Y tener una mirada un poquito más amplia. Pensar que las personas que uno elige votan. Les digo, votan leyes, proponen leyes, hacen cambios, suspenden derechos o agregan derechos. Y no es, no da lo mismo.
1: No, sí, tengo los diputados y senadores que son entre todos, ponerle que sean 200 personas y el presidente te deciden toda tu vida.
0: Ya, entonces no da lo mismo elegir a cualquiera.
1: No, tienes que lidiar toda la lista.
0: Bueno, nos quedó pendiente escuchar a Leticia García Farías, psicóloga humanista. Adelante, Daniel Barzola, con
2: Ahora hacemos conexión con Chile para escuchar a la psicóloga humanista Leticia García Farías. Es miembro del equipo coordinador del Centro Mundial de Estudios Humanistas. Nos habla desde el Parque de Estudios y Reflexión El Remanso, ubicado en el centro sur de Chile.
3: Hola, querido Gabriel, te mando un abrazo muy afectuoso a ti y a las auditoras y auditores de Conexión. Me gustaría hoy día ayudarnos a reflexionar un poco respecto a la situación de polaridad que se está experimentando en nuestros países y en el mundo en general. Estamos realizando con nuestro centro de estudios en el que participo acá en Chile sobre un objeto bien particular, que es los factores psicosociales a la base del neofascismo. tratando de comprender por qué las mayorías poblacionales terminan, por ejemplo, en política adhiriendo a determinados representantes políticos, pero sobre todo a cómo estas mayorías empiezan a adquirir en sus prácticas cotidianas relaciones con su entorno que son a veces intolerantes, violentas, crueles. Y cómo eso va permeando una sociedad con antivalores que se manifiestan luego en la adhesión a líderes que no necesariamente siendo carismáticos son fuertes, son rudos, son directos y además realizan promesas incapaces de cumplir con total desparpajo y además anunciando su poderío para poder hacer lo que quieran cuando en realidad eso en la práctica no es real, digamos. Y cómo estas poblaciones, aún desilusionadas de las respuestas de estos personajes, a veces se quedan impávidas por falta de imágenes. De imágenes no solamente respecto de quién seguir, sino que de qué hacer, ¿no? Entonces, hemos ido avanzando desde octubre del año pasado en esta investigación y una de las cosas que hemos ido detectando o develando es que muchos de estos elementos, de estas formas de comportamiento, de relación, de decisión e incluso de mirada que tenemos sobre antivalores convirtiéndonos en valores, digamos, es una manifestación, por una parte, de una suerte de desilusión general respecto de promesas que modelos que se instauraron en nuestros pueblos le podían producir un bienestar a la población. Si estas promesas que luego se traducían en políticas públicas, que si bien podían compensar de algún modo las necesidades de esas poblaciones, de cualquier modo hablaban de democracia, pero no practicaban la democracia directa. Hablaban de ciudadanía, sin embargo, se nos trataba como clientes, como público, como espectadores. Eso desde el punto de vista del ejercicio del poder y del poder formal, además manipulado, utilizado desde el poder real, que es el poder del dinero. Pero otra de las cosas que empezamos a descubrir es que esta desilusión no es una cuestión externa, es decir, que alguien me promete algo, no lo cumple y entonces me desilusiona. La desilusión es más profunda. Es como reaccionar frente a una serie de creencias, una serie de modelos a los cuales adherimos y que empezamos a descreer de ellos. Descreemos primero de las instituciones, después descreemos de los discursos, después descreemos de lo que supuestamente son los valores compartidos por todos. Y eso denota un proceso de cambio civilizatorio hacia algo nuevo que tal vez aún no se manifiesta, pero sí se manifiesta lo opuesto, lo que ya no quiero. Y dentro de este análisis que hemos estado haciendo, hemos descubierto una cosa, que uno de los elementos que ha permeado la sociedad y que está hoy día en crisis

0: Amo su externalidad. ¿A qué representan? ¿Son de los que yo admiro o son de los que degrado? Son, por lo tanto, si los degrado, los que causan mis males, entonces son mis enemigos. Ya no es otra persona, ya no es otro ser humano que ha tenido su propio proceso formativo y por lo tanto adhiere mecánicamente en la mayoría de los casos a una determinada postura, sino que es alguien que me va a hacer daño. Y es así como eso se traduce en conductas que son fascistoides finalmente, como la negación de los derechos que el otro tiene, como la interpretación de que en realidad si en mi país hay falta de trabajo por culpa de los inmigrantes o de los que son de otra creencia religiosa. Bueno, esa visión dual es la visión occidental que se instaló de una forma muy profunda en un proceso civilizatorio que arrancó hace mucho tiempo, pero que se consolidó después de la Guerra Mundial y particularmente después de la caída del Muro de Berlín, donde una visión que podía dar dos soluciones sociales se convierte en aparentemente el triunfo de una y donde se hablaba del fin de la historia. Y esa visión dual es la que está francamente en caída. ¿Por qué? Porque los seres humanos no vemos en blanco y negro, nosotros vemos multiplicidad de colores, nosotros vemos los matices, nosotros somos capaces de identificar gradaciones de color de una manera increíble, y no hay por qué esa facultad humana no se traslade a la valoración de la diversidad en las poblaciones. Entonces, si bien no se ve un horizonte todavía claro respecto hacia dónde se va a organizar el mundo, me parece interesante que ciertas experiencias como las utopías en marcha que se abordaron en el último simposio del Centro Mundial de Estudios Humanistas se empiecen a observar con delicadeza, con atención, con afecto, porque pueden ser el camino de salida frente a esta situación de deterioro civilizatorio que nos tiene en estos comportamientos pseudofascistoides, digamos. Entonces, interesante el poder reconocer que lo que cae es una mirada sobre el mundo y no solamente ciertas estructuras sociales. En la caída de las estructuras sociales se produce gracias a que va cambiando la mirada sobre el mundo, que lo que va cayendo es esta visión dual de la realidad, porque en realidad el ser humano es capaz de no solamente mirar, sino que atender, reconocer y valorar y aprovechar las diversidades para conducirnos hacia una sociedad realmente humana, una sociedad diversa donde se expresa la nación humana universal. Así que ese es el mensaje que quisiera dar y ojalá que quienes nos escuchan puedan además meditar un poco respecto a su propio comportamiento, sus propios actos, sus propias sensibilidades y vayan profundizando un poco en esta reflexión. ¿Cómo cada uno de nosotros contribuye en un proceso de transformación social que vaya en dirección humanizadora? No será del blanco y el negro, no será de creer que tengo la verdad y el otro no la tiene, sino que será el tema de valorar el punto de vista de cada uno, profundizar respecto de esos puntos de vista y nos daremos cuenta, como decía Silo, que en esa profundización que el otro hace en sí mismo y que uno hace dentro de uno, nos podemos encontrar. Y nos vamos a encontrar siempre en una dirección evolutiva para la humanidad. Les mando un gran abrazo desde acá, desde Sagrada Familia, desde el Parque de Estudio y Reflexión, El Remanso.
1: Muchísimas gracias, querida Leticia. La verdad que impecable tu reflexión, la compartimos plenamente. Y bueno, lamentablemente es parte de una etapa histórica que hay que sufrir y pasarla, aprender para no volver a cometer esos errores.
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0: Conexión, y ahora vamos a hacer conexión con el Parque de Estudio y Reflexión Carcarañá, con una de sus muchas actividades, pero esta es una de las importantes. Se trata del oficio del fuego. Vamos a charlar con el maestro Gabriel Guzmán, que es uno de los referentes, yo creo que el principal referente del oficio del fuego en el Parque del Carcarañá. Hola, tocayo Gabriel, ¿qué tal?
1: ¿Cómo les va? Buenas noches a todos, a vos y a la audiencia. Hola, Gabriel.
0: Te saluda Irene también, que está acá.
2: Hola. Cerca.
1: Irene, un abrazo. Irene.
2: Un abrazo.
1: Muy bien, muy bien.
0: Bueno, yo te tengo emplazado como que realmente el oficio del fuego sos vos el referente y el maestro, digamos, ¿no?
1: Sí, no es tan así, pero me ha gustado y lo he seguido mucho tiempo, desde hace varios años. Así que me he metido con ese tema, por gusto personal. Mucha gente se dedica a otras cosas y otros oficios, como la perfumería, como bueno, otro tipo de oficios, y a mí este en particular me gustó y seguí inclusive haciéndolo un poco parte de mi vida particular, en lo que hace a la cerámica y al fuego y a los hornos, porque tengo en mi casa esto instalado, un tallercito, doy algunas clases, eso como cosa personal. Pero en el parque se hace de esto hace ya varios años, más de 25 años, y bueno, hay que explicarlo con la utilidad o el punto de vista por el cual se hace, digamos.
0: Empecemos por explicar qué es el oficio del fuego y por qué se hace en el parque.
1: Bien. Bueno, el oficio del fuego es diferentes prácticas que tienen que ver con el fuego. Se considera dentro del parque, del movimiento, que el fuego fue uno de los que hizo un antes y un después en la conciencia del Homo sapiens.
0: Sí, uno de los hitos, uno de los elementos, un pequeño corte. Se considera que fue uno de los grandes hitos en la historia humana, ¿no?
1: En la evolución humana, ya que el ser humano se plantó frente a un instinto de repulsión contra el fuego, como todos los animales, y pudo dominarlo, por decirlo así, y después inclusive producirlo. En esa historia primero vino el dominio, donde caía un rayo, había un volcán o había un accidente, aparecía el fuego espontáneamente, ese fuego se conservó, esto pasó miles y miles.
0: Hola, hola.
1: Y luego...
0: Ajá.
1: ¿Te escucha?
0: Hay seis momentos que tenemos pequeños cortes, quizás sea la conexión de internet, probablemente. Bueno.
1: Posiblemente decía que ahí, bueno, el fuego se considera importante para la evolución del ser humano y en particular las actividades con el fuego y con la materia, como cualquier oficio, ponen cierto marco de aprendizaje en las personas. Estos aprendizajes tienen que ver con tener un gusto por el trabajo, estar atento a los procesos que uno va haciendo en la materia, ya sea cerámica, ya sea otro tipo de materia, como fundición de bronce, de vidrio. Hay que estar muy atento a los procesos que lleva eso, a los calores, al enfriamiento, a las necesidades de tiempo. Y también hace falta estar en un tono pulcro de trabajo. Así que pulcritud, permanencia y tono son las cosas que forman al que hace el oficio. ¿Se escucha hasta ahí, Gabriel?
0: Muy bien, muy claro. Pulcritud, permanencia y tono son
1: características que brinda el hacer este tipo de trabajo, como bastantes otros oficios también, ¿eh? O sea, si vos agarrás a cualquier herrero, a cualquier alfarero, lo que fuere, va a tener la necesidad de tener gusto por lo que hace, porque si no se aburre y lo deja, va a tener que tener necesidad de cierta pulcritud en el trabajo, porque si no se le mezclan las cosas y empieza a tener problemas, y va a tener la necesidad de tener permanencia en cuanto a los tiempos que esa materia le impone. Una arcilla se seca, un vidrio se pone duro o blando, demasiado duro, demasiado blando, un metal también. Entonces, a todas esas cosas hay que estar muy atento. Por lo tanto, te va haciendo a vos mismo una formación que para nosotros es importante para después seguir haciendo otras cosas, que es el estudio de uno mismo, que también es un tema que trabajamos mucho y que esto hace que se faculte uno para poder estudiar estas cosas con cierto tono, pulcritud y permanencia, digamos, que es el estudio de la propia vida. Y
0: claro, pero fíjate que yo sé, por experiencia positiva y negativa, que estas virtudes de la permanencia, la pulcritud y el tono son tanto para atender hacia afuera en el proceso del oficio en el que estés, en este caso estamos hablando del oficio del fuego y todo lo que implica, pero también tienen una repercusión interna, o sea, algo pasa adentro de uno al desarrollar esas virtudes.
1: Y de eso hablamos justamente, cuando vos decís que estas actitudes que van formando a la persona que las realiza se pueden llevar al estudio de uno mismo, quiere decir que uno puede tener cierto nivel de posición para poder meterse con uno mismo, que es un tema que a uno a veces quiere salirse, ¿no? O sea, convengamos que quizás canse un poco de algunos oficios manuales, pero al meterse con la propia vida, con el propio estudio de uno mismo, también a veces da ganas de salir corriendo e irse a ver la televisión, porque se mete con temas problemáticos. Bueno, todo este tipo de actividades hace que uno dentro forme esas actitudes que permiten esa permanencia en el estudio, ese tono, ese gusto por el estudio y esa pulcritud en el estudio. Metodológica, digamos.
0: Gabriel, contame qué va a pasar este sábado en el Parque de Estudio y Reflexión Carcarañá, ahí en Lucio B. López.
1: Sí, el sábado en particular hay desde las 11 de la mañana una sesión de un grupo de que viene trabajando en un trabajo que se llama RACU, que es el moldeado de piezas con unas características especiales que resisten lo que se llama choque térmico, o sea que sacarla del calor al frío de golpe, por eso la pasta se hace de un modo diferente, después se esmalta, que eso va a pasar justamente el sábado temprano, y luego se mete a hornear 4, 5 horas, 6, depende del proceso de cada uno, y eso sale al rojo vivo del horno, se mete en aserrín, el aserrín se prende fuego, pues esa pieza sale a 1000 grados, y del fuego va al agua. De humectación, digamos, de falta de oxígeno que le da el humo del aserrín, ¿no? Ese proceso le produce al material y al esmalte quebraduras, especie de efectos que son muy característicos de estas piezas que se llaman RACU.
0: Claro.
1: Bueno, eso va a llevar varias horas, pero es muy, muy lindo de ver. Si bien la persona que pueda venir no se va a encontrar con la posibilidad de hacer todo el proceso, porque no tiene la pieza lista y seca, sí es muy lindo de ver, porque es un proceso donde la pieza va transmutando, va cambiando de estados, y se ve todo ese proceso ahí en vivo.
0: Qué bueno. ¿Cómo hace alguien que quiera participar? ¿Cómo se conecta? ¿Dónde tiene que ir?
1: Bueno, acá hay teléfonos, está la web del parque, parquecarcaraná.org. Uh-huh. Ahí están las referencias para llegar al parque, es lo más fácil para ubicarse.
0: Sí.
1: Y hay teléfonos de contacto. Bueno. Así que el sábado a las 11 hay una cita. El que quiera venir a contemplar esto y prenderse después en los próximos eventos, está invitado. Y si no, estemos en contacto, porque hay mucho material ahí para leer, para conocer de lo nuestro.
0: Muy bien.
1: Y bueno,
0: ¿tiene algún costo? ¿Ir a mirar tiene algún costo?
1: No, en principio no tiene ningún costo. Los costos se solventan por personalmente, así que la gente que ha hecho este proceso de 2 o 3 clases que tiene que ver con la construcción y esmalte y demás, ya ha solventado eso y no tiene costo asistir al parque.
0: Muchísimas gracias.
1: Va a haber unos choripanes al mediodía, bueno, va a haber un evento de todo el día, así que vamos a estar desde 11 de la mañana, calculamos hasta las 6 de la tarde seguro.
0: Muchas gracias. Lucio B. López está en la ruta 34, como si vas desde Rosario son unos 35 kilómetros, apenas pasás el río Carcaranía por la ruta 34, llegaste a Lucio B. López. Uno entra como yendo para el camping y ahí se encuentra con el parque. Y como muy bien dijiste, hay un sitio web, parquecarcarana.org, donde hay una opción que dice cómo llegar, el parque, y abajo cómo llegar. Y ahí está el actualizado con todos los datos para ir en colectivo o en auto desde distintos puntos. Bueno, muchísimas gracias por darnos esta nota, Guzmán.
1: De nada, cuando quieran. Un abrazo y saludo a todos.
0: Saludos a los amigos allá. Muchas gracias. Estamos en los últimos minutos del programa y nos falta todavía un elemento, Irene.
2: Bueno, vamos con el elemento agua.
0: ¿Vamos ya?
2: Sí, vamos.
0: Una mínima presentación.
2: Dale.

0: Schmidt.
1: La grandeza del amor interior, elemento agua, para Cáncer, Escorpio y Piscis. El agua es la emoción pura, la intuición y la profunda calidez humana. Es el manantial inagotable de afecto que, cuando se abre, potencia nuestra felicidad y nos conecta de manera íntima y compasiva con los demás. El consejo de la guía. Permítete sentir con total plenitud y alegría. Deja que el afecto fluya libremente. Brinda una sonrisa sincera o abraza con el alma. Tu sensibilidad es el canal por donde se expresa la grandeza de tu ser y la belleza de la vida. Reflexión. Cuando el corazón se convierte en un manantial limpio, la vida se llena de alivio y vitalidad. Sentí la calidez de amar sin condiciones y descubrí que en ese dar desinteresado se encuentra el océano de paz más grande que tu alma pueda experimentar.
0: Muy bueno.
1: ¿Le llegó a usted que de Piscis?
0: Muy bien. Y sí, siempre me llega. Claro. Todo lo que vos digas me llega.
1: Ah, bien. Bueno. ¡Oh, qué tierno!
0: ¿Y la reflexión?
1: Ah, la reflexión, bueno. Se la voy a repetir porque usted es de Piscis.
0: A ver.
1: Cuando el corazón se convierte en un manantial limpio, la vida se llena de alivio y vitalidad. Sentí la calidez de amar sin condiciones y descubrí que en ese dar desinteresado se encuentra el océano de paz más grande que tu alma puede experimentar.
0: Muchas gracias, qué bonito.
1: Bonito, sí, bonito.
0: Uno sale inspirado de este programa, buena onda.
1: Te hago el cierre.
0: Hagamos el cierre y ya vamos completando el cierre del programa también.
1: Que el fuego encienda tu alegría, la tierra afirme tus pasos, el aire te regale claridad y el agua inunde tu vida de amor interior. Gracias por compartir el reflejo aquí, el espejo del cosmos.
0: Muchísimas gracias.
1: Hasta la próxima programa, hacemos conexión. Les dejamos un saludo para todos, de paz, fuerza y alegría.
0: Para todos, y tenemos un archivito, decilo que lo dice también, para el final, queremos siempre desearles con este saludo que hacemos los humanistas y loístas del nuevo humanismo y también la gente del mensaje de Silo. Para todos, paz,
1: fuerza y alegría.
0: Paz, fuerza y alegría para todos.

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1: Y aquí estamos, buenas noches, bienvenidos a Nada Más Importa, un minuto después de la hora 20. Comenzamos con Celine Dion, I'm Alive. 3476-210-555, nuestro WhatsApp. ¿Cómo está la región con la tormenta? Después vamos a contarte lo que pasó en Las Rosas y también en San Genaro. Ahora en Nada Más Importa, Celine Dion.

Hoy es el Día de la Radiodifusión. ¿Por qué se celebra cada 27 de agosto el Día de la Radiodifusión, de la radio en la República Argentina? Te lo vamos a contar, claro. Tracy Chapman ahora. Give me one reason. Este medio que es el medio más lindo del mundo, la radio.

Qué linda música, por favor. ¿Por qué es el Día de la Radio? ¿Por qué se celebra hoy el Día de la Radio en la República Argentina? Ustedes lo saben. Bueno, cada 27 de agosto se celebra en la República Argentina el Día de la Radio. ¿Por qué? Porque en ese momento, unos locos, unos apasionados, jóvenes apasionados, Enrique Tesuccini y amigos, lograron hacer una transmisión comercial que fue la primera en el mundo. Por eso Argentina celebra cada 27 de agosto el Día de la Radio. Fue un 27 de agosto de 1920. Estamos cumpliendo 106 años de la primera transmisión comercial con música y auspiciantes, y ellos fueron los primeros locutores, Enrique Tesuccini. Desde la primera transmisión en la terraza del Teatro Coliseo, la radio se transformó en una piedra fundamental de un medio donde hubo de todo. Publicidades en vivo, humor, deportes, servicios de entretenimiento. Todo comenzó aquel 27 de agosto de 1920. Enrique Tesuccini, César Guerrico, Luis Romero Carranza y Miguel Mujica dieron inicio a la radiofonía argentina. Cuando transmitieron la ópera Parsifal de Richard Wagner desde la terraza del Teatro Coliseo. Esa fue la primera transmisión radiofónica de un programa de radio realizada por cuatro radioaficionados que pasaron a la historia como los locos de la azotea. Con un pequeño micrófono, un transmisor de escasa potencia, porque se escuchaba ahí nomás a la redonda, como decirte, dos manzanas, como mucho, y las antesalas en los techos del Teatro Coliseo lograron el objetivo de difundir la ópera Parsifal hace 106 años. Así se puso en marcha en la Argentina la radio. Sí, fue la primera transmisión del mundo, como les decía, que marcó este punto de partida, esta inflexión para la radiodifusión del país y del mundo. Enrique Tesuccini, César Guerrico, Luis Romero Carranza y Miguel Mujica eran cuatro jóvenes del mundo de la medicina. El médico Tesuccini tenía 25 años y los otros tres estudiantes de la Universidad Nacional, la Universidad de Buenos Aires, Mujica 18 años, Guerrico y Romero tenían 22 años nada más. Una locura de jóvenes, ¿no? ¿Los unía qué? La pasión. Eran radioaficionados, entusiastas y creativos que soñaban con una radiofonía al servicio de la cultura. No imaginaron nunca que ese medio iba a transformarse en un verdadero fenómeno de masas. Digo, y decimos la primera transmisión comercial, radial, con música y presentador, como lo fue Enrique Tesuccini, porque la radio ya existía en aquel entonces. Porque, bueno, había pasado la Primera Guerra Mundial y ya los ejércitos, los países desarrollados tenían radios donde se comunicaban. Pero una radio comercial, una radio que transmitiera así, no había. La Argentina celebra 106 años entonces de la radiofonía comercial, de la primera transmisión de estos argentinos. Siempre nos destacamos los argentinos, pese a lo que puedan pensar otros países que nos tildan de arrogantes, soberbios y demás. Siempre los argentinos están desarrollándose o intentando algo. Y ahí está la cuestión, ¿no? Los creativos, los locos. Estos locos de la azotea que eran argentinos y que un día como hoy, de 1920, lograron ese hito histórico de la radiofonía. Chet Pack, Phil Collins, In the Air Tonight. En el aire esta noche.

0: No dije la temperatura, cómo vamos a estar. Bueno, ahí viene la temperatura, cómo vamos a estar. ¿Va a llover o no va a llover? Bueno, 14 grados, 2 décimas de temperatura. Humedad 85%, la presión 1013 hectopascales, el viento del sur a 15 kilómetros y la visibilidad normal 15 kilómetros. El cielo está parcialmente nublado. ¿Vos dónde estás? Cuéntame 3476-210-555 en nuestro WhatsApp. Como Daniel lo dijiste muy rápido. WhatsApp de la radio 3476-210-555. Lo dije bien. Lo dije lento. Voy a decir algo que tiene que ver con la oratoria, que tiene que ver con hablar, no hablar apurado, sino hablar calmo, tranquilo, abrir la boca para hablar, si es posible una sonrisa, porque nosotros la manera en que somos lo transmitimos con el habla. Si somos pancos, vamos a transmitir esa, lo que somos. Si somos pedantes, soberbios, también vamos a transmitirlo. Pero para llegar con el mensaje, con lo que queremos decir, debemos ser claros, pausados, pronunciar bien, abrir la boca. Nos va a servir para la vida misma. Este consejo que estoy dando nos sirve para la vida misma. 3476-210-555. Y ser amable, por cierto. ...14 grados, 2 décimas la temperatura, parcialmente nublado. ¿Cómo va a estar el tiempo mañana viernes, sábado, domingo? Bueno, la tormenta Santa Rosa parece, de Santa Rosa parece que pasó y hizo estragos en, por ejemplo, Las Rosas y San Genaro. Asisten a vecinos afectados por el temporal en esas dos localidades, 53 viviendas dañadas. Vino con toda la tormenta Santa Rosa. Personal de Protección Civil del Gobierno de Santa Fe colabora con la coordinación de emergencias. En Las Rosas se registraron daños en 29 viviendas y dos familias fueron evacuadas. En San Genaro otras 24 casas resultaron afectadas, además de la galería de una escuela. Tremendas las imágenes que estoy viendo, ¿eh? Árboles caídos sobre casas. Daños y corte de luz en San Genaro, obviamente. Corte de luz porque se cayeron los cables, chapas por todos lados, granizo. Bueno, fue un caos, realmente. Seguimos en Nada Más Importa, no te vayas.
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0: Black Eyed Peas. The Chime. Dirty Beat. La mejor música, la mejor compañía. Tenemos una entrevista a las 9 de la noche. Sí. Tiene que ver con chamamé, con la danza, el folclore y demás. Te vamos a contar de qué se trata después.

Eclipse Lunar 2026, ¿cómo, dónde ver el último gran espectáculo astronómico del año? Esta noche comienza y termina mañana. 4 o 5 horas serán, ¿no? Bueno, ahora te voy a decir todos estos detalles en Nada Más Importa.

0: La luna de sangre. Kiss the rain. Besa la lluvia. Bill Meyers. En nada más importa. Saludos a Julio Pera que está escuchando la radio. Saludos, amigo. Saludos a Leo que está escuchando la radio. Después te cuento qué me dijo porque mandó un mensaje al WhatsApp. Gracias, Leo.
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2: A las 21 horas vamos a estar hablando con la cantora Carla Lorenzatti, bailarina, profesora, Por tu culpa, chamamé. Es un evento que se va a realizar en Rosario. Y después te voy a contar por qué tiene que ver con la ciudad de San Lorenzo. Love Duration, generación de amor de Boxing Club.

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